0: En este segmento estuvimos escuchando a Sergio Denis, Te regalo yo mis ojos, Miguel Gallardo, Seguirá vivo en mí, y Tengo un problema, Silvana Di Lorenzo y Eduardo Franco de Los Iracundos. 9:07, hora oficial de la radio. Seguimos con mucha... A ver. Espera, voy a poner mi larga vista. ¿Qué dice? Hola, buenas noches. Retromanía, muy lindo escuchar la música de siempre. Gracias a ustedes. Soy Francisco Sosa, del Cuarto Barrio. Un oyente siempre de ustedes. Gracias, Francisco. Francisco, esté atento porque vamos a sortear un disco de la primavera el próximo lunes, y es que tenemos espacio.
1: ¿Escucha?
0: Así es que muchas gracias por acompañarnos todos los lunes. Y 26 años, camino a los 26 años. ¿Vos ya naciste cuando eso todavía? ¿Cuántos años tenés? De 21, todavía estaba en... Bueno, la música... También mucha gente nos pide en la calle el folclore latinoamericano. Latinoamericano, perdón. Y en este segmento tenemos a El Chango Nieto, que ya nos dejó también, Rosamela Araya y Los Indios Tacunau. Dos, tres hermosos temas para compartir con ustedes esta cita con el recuerdo musical.

0: 9:20 de la noche. Tenemos un segmento muy especial. Maratón de los hobbies. Un show que hicieron en el Parque Carlos Antonio López para rejuntar juguetes en favor de los niños en el año 1978. Vamos a, en vivo, vamos a difundir también esta noche como parte de por los festejos de primavera aquí en Retromanía, enseguidita nomás. Los hobbies, los auténticos hobbies, 1978. La primera guitarra cuando se estaba ya, hoy nos dejó ya hace rato, Emiliano, el profe Emiliano Ayú, estaba con los hobbies en la primera guitarra. Bueno, vamos a seguir con la música, maestro. Vaya, bueno. Bueno, la música paraguaya también tenemos que, ¿verdad? Es infaltable en Retromanía. No vaya a poner en nada. Tira nomás, tira.
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1: Bueno, este último tema, un Papi Mesa deleitándonos con su acordeón, parece que es de su autoría, lo Poiguirei, este hermoso tema. Son las 9:25, enseguida estamos con los hobbies en vivo, ¿eh? Hace cuántos años, 1978, una maratón muy especial que hicieron. Seguimos con la música.

Seguimos escuchando una versión original de 1956 a Joséito Rodríguez en Guantanamera. Y por último, la fabulosa Sonora Matancera, del año 1958, la música paraguaya, Mis Noches Sin Ti. Fantástico. Solo en retromanía. Bueno, el rock, ¿verdad? La época del 60, las camperas negras, camperas de cuero. Vamos a ver qué sale acá.

Bueno, ese segmento para recordar acá de los 60, el twist y el rock de moda. Estuvimos escuchando estos grandes intérpretes. Hola Josefina, los Pickups, una agrupación argentina rockera, con la voz de Horacio Ascheri, aquel creador de ese hermoso tema Mi Promesa. Luego Muñequita, Enrique Guzmán, antes de que actué con los Tin Top, una agrupación mexicana se llamaba Los Salvajes, grabó este hermoso tema Muñequita. Y por último Ricardo Roda, este tema que causaba roncha en el colegio, esta asignatura terrible, el latín. Por eso, ¿de qué me sirve el latín? Protesta esa asignatura. Bueno, llegó la hora de poner a los hobbies, escuchar los hobbies. Vamos a ver cómo salió la gentileza, entonces, nuestro querido amigo, el profe Emiliano Ayub, de un cassé. Vamos a ver cómo salió. A ver.

0: Bueno, yo quisiera que levanten la mano todas aquellas personas que nos van a acompañar hasta las 10 de la mañana.
1: Por favor, señores, si dejamos... Ahora hay mucho espacio, vamos un poquito más para atrás. No tengamos malas costumbres, que es el tema que nos van a traer Hobbies de Santana.

0: Melomanía y la
1: impactantes,
0: música
1: imponentes, impresionantes, como siempre, los hobbies y su maravillosa maratón. Señoras y señores, ha finalizado nuestro primer concurso desde que empezó Caravana, porque van a haber muchos evidentes. Un tema de Carlos Santana. ¿Les gustaría? Mujer, mujer de magia negra, los hobbies y su maratón. Ahí están.

hobbies, su corazón maravilloso y su maravillosa maratón. Buenas tardes, felicidades, nos vamos con los hobbies. Eso es, esto fue Caravana 77 por Canal 9 Televisión Cerro Corá. Buenas tardes y hasta el próximo sábado, si Dios quiere, y otra vez con los hobbies.

Bueno, un regalo para ustedes con esta interpretación. 1978, enero creo que fue. Emilio García, jovencito en la voz. El profesor Emiliano Ayud en la guitarra eléctrica, la primera guitarra, para recordar. Bueno, Yahawen, feliz primavera para todos. Vamos a ver si nos encontramos el próximo lunes o hasta la próxima. Vamos a, mientras desarmamos nuestros equipos, vamos con la música paraguaya, con los Jokers también, ¿eh? En ese maratón estuvieron los Jokers, todos los grandes artistas, tenemos las grabaciones de ellos, vamos a ir pasando oportunamente en vivo. Bueno, hasta la próxima, amable oyente, ¿eh?

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El cantante Luis Alberto del Paraná en 1974. 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Gracias al amigo Reinaldo Sosa, desde la zona de Cañada San Rafael, en plena sintonía. Hombre, ñanderendo, ñanderendo, entre tus sueños.

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de la mañana, 27 minutos, Xeneta, pura Heiko, Pujare, Berejewa. 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Ñande, buen día, bendecido martes, xenetapura, jeiru, escuchando hermosas músicas, yendo al trabajo, Mercedes Ojeda, gracias Mercedes, como siempre, en plena sintonía de xenetapura, jeiru, mártires, ñane, en Viapo, ciudad de Luque, ñamumbe, ujina. Ya saludas a Lomitamina. Buen día, amigo. No te olvides de mi pedido, música de ayer. Ya no puedo ser porque era de tarde. Alondra Feliz, del grupo Generación. Nilda te saluda. Gracias, Nilda. Ya me niñan, tú también. Hay tente, imaginan. Hay tente, más hoy. Grupo Generación. 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Artistas ya confirmados, el grupo, como siempre, Grupo Corazones de Cristal, con el amigo Chaparro, el grupo Avance Latino, con el amigo Catalino, el grupo Génesis, con el director, amigo don Virginio Arzamendia, como siempre, acompaña. El grupo de Juan Carlos Sosa y su grupo, Miguel Ramírez y su grupo ahí, ñamumbe, uya jaojina, begue catupe mamá, pa' viñen en Diego, se está por ahí.

aniversario domingo 8 de noviembre a partir del mediodía. Ñamombe, ya ojalá jalo, mi también la ñada de Sion Cuerajina. Ofrenda a Emiliano.

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0: 5 de la mañana, 44 minutos en esta pura jico pujare veregua. Ya saluda a mi a don Virginio Arzamendi, ya director del grupo Génesis, como siempre en el Nerendú y nada. Y mañana amigo Roberto Torales González, oye, Ureña de allí, y mate en grupo Génesis, va a escueve Emiliano, mate en selección y agenduta. 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
1: Buen día, Gustavo. Buen día, oyente. Espectacular está la programación. Un saludo al señor Juan de Carlos y el abogado Luque. Ya, vamos a checar. Y un saludo, y ande, y pon a tiempo. Su amigo siempre desea lo mejor, los éxitos para vos, para tu familia, para tu equipo de radio, para todos los oyentes. Y que tenga un lindo día, Gustavo, hoy y siempre.
0: Gracias.
1: Espectacular de programación, como de siempre. La cercana, vamos, que espectacular. A ver, castellano, mi gustadito de ti, música, me hayas acuesto, mi linda Graciela. Por favor, muchas gracias, Gustavo. Suerte, suerte, hermano.
0: Dale, Juancito Recalde, desde Isla Abogado, gracias por la sintonía al amigo Juancito Recalde. Audio, otro.
2: Buen día, Soligoro, bate Cobina, Javi Gustavo. Quien deseo Marte para vos, para tu familia.
0: Gracias.
2: Elvio Duré te saludo, te saluda. Hace trabajo, segundo barrio de Villavieta y hace trabajo. Está tuviñando mi. Aquí le tenemos pula cautiva, pero otro grupo. Está tuviñando mi la cautiva, pero tuvo Flamino Asamén. Ya pues tuvo Quiñones Moray. Dale un abrazo, Gustavo, bendiciones.
0: Gracias, Elvio, se añadió en tu abuela. Gracias, gracias, ya es cata, pero ya es cata sin problema.
3: Buen día, soy Oro Ñan de Radio. Estoy escuchando Macaín Roque tomando mi matecito.
0: Gracias.
3: Feliz martes. Me podés complacer la música. Ayer así el antes ahí, Juta. Porfa, ña Mari, soy oyente.
0: Gracias, ña Mari.
3: Estoy escuchando ya.
0: Gracias, ña Mari. Buen día, Gustavo, todo bien. Te escribo, me estoy yendo a mi trabajo. Quiero escuchar la música. Shela Jardinero. Shela Jardinero, Jandela y Botú. El amigo don Anacleto Suárez. Desde Cañada, Capiatá. Y don Anacleto, saludos. Senetá Purajey. Artista de Senetá Purajey. Domingo 8 de noviembre. En selección de podcast del Titan Mundial. El grupo.

0: 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Anga domingo, domingo 20 de septiembre, Primavera Fest con el grupo Avance Latino a partir del mediodía, almuerzo y derecho a espectáculo. 50.000 guaraníes, anga domingo, ya acompañé a mi amigo Catalino Ferreira y su grupo, está artista mitaina, domingo, anga domingo, en la Asociación de Músicos Suluqueños. 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

que ve, le tenía de corosirés, ambueva ya niña y papá, la cartupurú. Emiliano R. Fernández, a Luis Alberto del Paraná. Olca Arena Shangirú, buen día, mami mabe, babe, guanamo, guanje, se pollo, puman TVM, por Radio Web, levanta. Ama vagina. Ya no se ve, ya está.

paraguaya, señor. Paraguay. 617-097-194794.

0: primavera.
1: Hola, buen día, María Isabel.
0: Hola, buen día, don Miguel.
1: Sí, año más, se pollo pudín de Benguaná.
0: A ver, se abuela Jocandera.
1: Ya camino al trabajo con mate, buena música. Que tenga un bonito y bendecido martes, María Isabel.
0: Abuye, abuye.
1: Miguel Díaz te saluda.
0: Miguel. Miguelo. El libro había en Catateña, en Moy Nuevo, Joscuo, Omba. Oye, Naja, esa agua, Omba, Poba, Poyo, Poa, Oye, Omba, Saco, Y. Omba, Saco, Y allá, Opupuma, Caldá. Ahí no, Miguel.

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Engaró de mí.

grande Martes Caru. Ya me por una moina con Martes Sanguero, guaraña. Todo por ahí. Ya en este bañan de radio azul y oro. Y es de la polca paraguaya.

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Miguel B. Arpaña Bopu B. Guitarra, el pilarense Vidal Cristaldo. Acordeón, Pegato ya, Originalino Rabinovich. Contrabajo, Rubén Cardoso. Teclados, Catalino Ferreira. Bajo eléctrico, Ulises Burgo. Guitarra, mezcla y máster, el licenciado camarada y correlí Orlando Martínez. 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Bailemos era yo. Popua Jugo Maitiro y B. a mí. Papá, vea, veis, seguro.

0: Isabel.
1: Buen día.
0: Va, esa vagina, ese es por nada, porque te hace cumpleaños.
1: Añete.
0: Será José Ovelar. Andamos muy billete, ahí en la ñan del radio azul y oro y de primavera cáncer de este 20 ahí, Gina. Este día 15 de septiembre, ese cumpleaños. Te saludo a mí ahí, María Isabel. Feliz. Y música en el Iporio. Y le iba a ir a Gina la Nembocua. Interrogante y por ahí. Un abrazo, muchas gracias, María Isabel.
1: José Ovelar, te Juanao, pensaramos felicidades. José Ovelar, ahora ambos tienen ahora mi cumpleaños. Ya me inicia a ti, pues yo por algo felicidades. Ya voy a buscar cara y José Ovelar, voy a llevar.
2: Que tu destino te brinde siempre felicidades,
1: cara y José Ovelar, te vas a por entero.

0: cosa del ensueño. 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
1: Buen día, María Isabel. ¿Cómo está mi amiga? Y acá en el mercado laburando ya full y escuchando tu linda música paraguaya. Este día de la música paraguaya.
0: Sí, señora.
1: Y quiero, sí, es que sí se puede escuchar la música de Miguel Ramírez, este cuarentón y cuajueteve, música peajina, María Isabel. Y un abrazo y saludo de tu amiga

0: Buenos días, buenos días, María Isabel.
1: Buenos días, María Isabel.
2: Vida polca balanceada. Se baila con un suave y ligero balanceo del cuerpo como en el balance.

May, ya veré con 26, 44 minutos. Niña, hermano, más la vida, iba a Víctor Frutos, Peu, Peixander.

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0: 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Muy buenos días.
2: Muy buenos días. Son las 7 de la mañana con 6 minutos y una temperatura de 14 grados 6 décimas en la República de Luque. Esta es la ZPB 152, transmitiendo desde Manuel Domínguez y José Concepción Ortiz. Estamos en el barrio Julio Correa de la ciudad de Luque. 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Nuestro sitio en internet www.fmazulioro.com.py. 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El WhatsApp que ya está habilitado a partir de este momento, el 0971-947-947. A partir de ahora y hasta pasadita las 10 de la mañana, hacemos Notimúsica por la FM Azul y Oro. Hoy es día martes. Martes 15 de septiembre del año 2026. Bienvenidos a Notimúsica.

partir de ahora y hasta pasadita las 10 de la mañana hacemos Notimúsica. Hoy es día martes, hoy hay sesión de la Junta Municipal de la Ciudad de Luca. Vamos a ver si hay quórum, vamos a ver si los señores concejales se reúnen. Cada vez quedan menos sesiones para que se vaya a esta Junta Municipal. Vamos a tener invitados en la mañana de hoy también aquí en los estudios de nuestra emisora. Y por supuesto vamos a estar desarrollando varias informaciones que fueron y que son noticias en la ciudad de Luque. A través de nuestro canal de YouTube vamos a observar el video de circuito cerrado de un accidente que ocurrió ayer en Valeriano Ceballos y Cerro Corá de nuestra ciudad, en intersección con Valderrama. Una camioneta Toyota Fortuner de color negro fue a impactar y casi a ingresar, porque de hecho agarró la parte de la fachada y la parte estructural del edificio donde está el negocio de venta de ropas, que por esas cosas de la vida no estaba absolutamente nadie ahí. De lo contrario hubiese sido una tragedia, porque incluso esta empresa, esta tienda de ropa, suele tener su vestidor ahí en la calle. Uno se cambia ahí su remera, su vaquero. Pueden ver a través de nuestro canal de YouTube. Vamos a ver si podemos llegar hasta la comisaría Lili con Jean Paul para tener los datos, porque hasta ahora no se publicaron los datos de los conductores. Una cosa muy rara y llamativa, por lo menos. La camioneta negra estaba sin chapa y hasta ahora por lo menos los medios nacionales no publicaron tampoco la identidad.

Bueno, acá tenemos el acta policial de la comisaría tercera a la dirección de policía del departamento central, comunicar intervención policial referente a daños materiales en accidente de tránsito ocurrido en fecha 14 de septiembre a las 12 horas aproximadamente en la vía pública sobre la calle Valderrama y Cerro Corá, zona céntrica de la ciudad de Luque. Vehículos involucrados: camioneta de la marca Toyota modelo Fortuner 2024 de color negro, chapa número AAOE 825, chasis guiado y dato del número de chasis. Guiado por el ciudadano Ever Martínez Benítez, paraguayo, soltero, 43 años de edad, guardia de seguridad, domiciliado en la ciudad de San Lorenzo, licencia de conducir categoría profesional. Camioneta marca San John, modelo Action, color Bordeaux, número chasis tanto en el momento, guiado por el ciudadano Erenio Jara Sosa, casado, 85 años de edad. Domiciliado en Villadela de la ciudad de Luque, con licencia de conducir expedido por la Municipalidad de Asunción. Camioneta de la marca Mitsubishi, modelo Tritón, color blanco, chapa número tanto. Al momento del mando, al mando mejor dicho, del ciudadano Marcos Benjamín Gómez Dávalos, paraguayo, soltero, cédula de identidad número tanto, domiciliado en Villadela, celular número tanto, con licencia de conducir expedido por la Municipalidad de Luque. Personal de servicio externo de esta comisaría a cargo del oficial inspector César Quiñones y el suboficial segundo Rodrigo Torres, a bordo del móvil C31, tuvieron conocimiento del hecho a través de una llamada recibida por el sistema 911. Una vez en el lugar, visualizaron una camioneta de la marca Toyota modelo Fortuner de color negro, guiado por el ciudadano Ever Martínez Benítez, incrustado dentro de un local comercial denominado Zona, y otra camioneta de la marca San John, en el momento guiado por el ciudadano Erenio Jara Sosa, al costado de la calle Valderrama, también con daños materiales. Por otra parte, el dueño del local comercial Zona, o encargado, identificado como Juan Fernández Mora, paraguayo soltero, 48 años, domiciliado, bueno, virgen de Cacupé, de la ciudad de Itagua. En el sitio, los intervinientes dialogaron con el conductor de la camioneta Fortuner, quien manifestó que el mismo le venían siguiendo por varios minutos, por lo que se desplazaba a gran velocidad, temiendo por su integridad física. Interín en el que alcanzó la intercepción mencionada, donde cruza sin la debida precaución, ocasionando la colisión entre ambos vehículos, yendo a parar su rodado por la zona por el local Zona, causando daños materiales tanto a los vehículos como al local precipitado. Seguidamente identificaron al tercer vehículo, que según versiones seguía ya minutos atrás. Se trata de una camioneta de la marca Mitsubishi, en el momento al mando del ciudadano Marcos Benjamín Gómez Dávalos, con quien conversaron y manifestó haber visibilizado una camioneta Fortuner color negro sin chapa, igual a una camioneta similar a la suya, con las mismas características, que se encuentra desaparecida y que tiene un proceso judicial de apropiación y otros, por lo que procedió a seguirles pensando que se trataba de su rodado, por lo que llamó al sistema 911 para verificar el vehículo. Agregó que en ningún momento se acercó para que ocasionara el accidente. Seguidamente, los tres conductores fueron trasladados hasta la sede de la patrulla caminera para ser sometidos a la prueba de alcotest, arrojando todos 0 miligramos. El hecho fue comunicado vía telefónica al agente fiscal de turno en lo penal de la unidad número 9 de la ciudad de Luque, abogado Augusto Ledesma, quien dispuso la libre circulación de todos los vehículos y sus conductores. Se labró acta del procedimiento, dice. Un hecho raro, realmente.

0: accidente de tránsito, que gracias a Dios, Lupito no termina con víctimas que lamentar. Decía, más temprano tenemos hoy sesión de la Junta Municipal de la ciudad de Luque. Vamos con el orden del día, Jean-Paul Ortiz.
1: El orden de hoy para la sesión de la Junta Municipal: 1, notas de la Intendencia Municipal; 2, notas o comunicaciones oficiales; 3, expedientes de peticiones o presentaciones privadas, entre ellas vecinos del barrio Moracué, oposición a la conformación de la Comisión Pro Plaza, impugnación y solicitud de reconocimiento de vecinos y frentistas mediante elecciones transparentes. Luque Handball Club, ampliación presupuestaria para el año 2027 de nuestra institución. Silvana Carolina Irala Acosta y otros sobre ayuda social. 4 punto del orden del día: expedientes con dictámenes de comisiones. Apolonia Irala de Escobar y otros, compra directa, terreno municipal, barrio Macaí. Jorge Antonio Benítez Zárate, arrendamiento, barrio Cañada San Rafael. Angélica La Rosa Lugo, arrendamiento, barrio Moracué. Diego Marcelo Agüero Martínez, mensura administrativa, tercer barrio. Suni Noemí Garay Rodríguez, mensura administrativa, barrio Cuacaranda. Comisión Vecinal de Fomento, primero de mayo, desafectación, barrio primero de mayo. Marta Griselda Álvarez de Benítez, usufructo temporal de sitio para Panteón Cementerio Municipal número 4. Petrona Escobar de Esquivel, usufructo temporal de un sitio para Panteón en el Cementerio Municipal número 4. Rodolfo Patiño, usufructo temporal para sitio de Panteón con Cementerio Municipal número 4. Víctor Manuel Domínguez Ruiz, usufructo temporal de un sitio para Panteón Cementerio Municipal número 3. Lorena Ibarra Ibarrola, usufructo temporal de un sitio para Panteón en el Cementerio Municipal número 2. Mirta Baez Rojas, usufructo temporal de un sitio para Panteón en el Cementerio Municipal número 4. Ana María Barreto Guasmosi, usufructo temporal de un sitio para Panteón en el Cementerio Municipal número 3. Felicia Concepción Montebruno Fleitas, usufructo temporal de un sitio para Panteón en el Cementerio Municipal número 2. Sonia Elizabeth Barreto Bogarín, usufructo temporal de un sitio para Panteón en el Cementerio Municipal número 2. Karen Rocío López Segovia, usufructo temporal de un sitio para Panteón en el Cementerio Municipal número 4. Roberto Carlos Rojas Montanía y otros sobre ayuda social. Sergio Denis Duarte Rodas, fraccionamiento de inmueble en el barrio Itangúa. Norma Graciela Samaniego Jiménez, fraccionamiento de inmueble, barrio Maramburé. Adela Isabel Cáceres Encicio, fraccionamiento de inmueble en el barrio Ecuador. Quinto punto del orden del día: proyectos, minutas e informes. Está firmado por el licenciado Carlos Candia González, secretario de la Junta Municipal. El orden del día: hoy vamos a estar presentes desde las 9 horas y un poco antes para la transmisión en vivo y en directo de la sesión de la Junta Municipal de hoy, martes 15 de septiembre.
0: Vamos a estar, por supuesto, con la sesión de la Junta Municipal de la ciudad de Luque a partir de las 9 horas, con la sesión de la Junta Municipal. Daniel Rodríguez, presidente del Sportivo Luqueño, habló ayer en Radio Monumental. Habló con los colegas
2: de Jurelú.
0: Vamos a escuchar qué le decía a los colegas de Radio Monumental, agradeciendo la gentileza de Radio Monumental, justamente. A ver qué decía el presidente del Sportivo Luqueño.
3: Bueno, Arturo, lastimosamente la comisión directiva del club tuvo que tomar la decisión de prescindir de los servicios del profe Fernando Dío López, que la verdad trabajó bastante bien Arturo, pero lastimosamente los resultados no se dieron, así que más que agradecido con el profe Fernando Dío López. Y bueno, el club continúa, la vida continúa y tenemos que recuperarnos.
4: Hay algo, Daniel,
2: en el cual como presidente debes decirnos hasta donde consideres. Antes del partido, si no ganaba Luqueño, ¿sabía Hernán Rodrigo las situaciones que no se podrían plantear, que finalmente, por desgracia para Luqueño, sucedió la derrota?
3: No, la verdad que no, Arturo. Yo no hablé con el profe Hernán Rodrigo López en esos términos.
2: No, por eso mi pregunta es muy honesta y nos conocemos, ¿no? Es para disipar dudas y por eso te pregunto.
3: Honestamente también te respondo. Pero sí me llamó la atención del equipo que puso ahora. Pero en fin, el resultado está a la vista, perdimos mal. Y bueno, es a partir de ahora es borrón y cuenta nueva.
2: ¿Qué te llamó la atención, en la conformación o esas cosas quedan en vestuario?
3: No, esas cosas quedan en vestuario, Arturo. Esas cosas quedan en vestuario. Yo estoy convencido de que tenemos un buen plantel. Sí, la presión es muy grande en el Sportivo Luqueño, eso nadie lo puede ocultar. Así que, bueno, a partir de ahora a mirar el siguiente partido, que es con Recoleta, que también es un partido sumamente importante, un partido que tenemos que entrar con todo y ganar, ¿verdad? Porque ese tiene que ser el objetivo del Sportivo Luqueño, echar a ganar ese partido.
2: Daniel Rodríguez, presidente Luqueño, el funcionamiento que intentó con Morales 1, y con Morales, ¿qué pasó con su lesión? ¿Cómo está él?
3: Bueno, el caso de Morales, hoy iniciamos unos estudios preliminares para ver exactamente, para tener una tendencia de qué podría ser su lesión. Pero la exactitud de eso lo vamos a tener recién cuando se haga la resonancia, Arturo, y para hacerse la resonancia tiene que bajar por completo la inflamación. Así que estamos hablando de aquí a 3-4 días aproximadamente, si tendríamos ya un diagnóstico definitivo del tipo de lesión que él pudo haber tenido.
2: ¿Y su funcionamiento en campo?
3: ¿Perdón?
2: ¿Su funcionamiento en campo, tirado más para el medio, arriba?
3: Y Morales es un jugador muy explosivo. Muy explosivo. Él es creo que las veces que atacamos por su sector, el Olimpia no lo pudo contener, ¿verdad? Se entiende bastante bien con Santiago Campos, así que con él tenemos la posibilidad de jugar como lateral derecho y también como volante extremo, que fue lo que ocurrió ayer, ¿verdad?
2: Por la interrupción, discúlpame, ¿la lesión de él entonces se espera o tenés algo ya consultando con los médicos?
3: No, lo que venimos conversando con los médicos, bueno, hay un diagnóstico optimista y otro no tan optimista, pero la realidad lo vamos a tener una vez que se terminen todos los estudios. Ahora vamos a arrancar con unas ecografías, con una radiografía, y después sí, una vez que baje toda la inflamación, le estaríamos practicando una resonancia para determinar exactamente qué tipo de lesión es la que pudo haber tenido Lucas Morales.
2: Hernán Rodrigo, se fue, se despidió, si es así, y viene Lucas Barrios.
3: Sí, Hernán Rodrigo López, solamente palabras de agradecimiento, un gran técnico, una gran persona. Lastimosamente los resultados no se dieron y bueno, el técnico es hijo de los resultados, así que repito, agradecido de corazón por su gestión, y bueno, seguramente más adelante tendremos la oportunidad de poder volver a trabajar juntos. Y bueno, viene un hijo de la casa, Lucas, así que él conoce este plantel. De hecho, el 80% de este plantel lo armó Lucas, así que viene un hijo de la casa, Lucas. Así que él conoce este plantel. De hecho, el 80% de este plantel lo

0: llegando en minutos seguramente al país, y la presentación es mañana, ¿verdad? Horario a convenir, horario a confirmar, porque bueno, una vez que él esté por acá, nos sentamos a dialogar, a planificar ya todo lo que va a ser el trabajo de la semana.
1: Un segundo, agradeciendo a Daniel Rodríguez, presidente luqueño. Víctor.
2: Sí, presidente, ¿qué tal? Buen día. ¿Lucas viene con el mismo cuerpo técnico que tenía en el ciclo anterior o hay algún cambio que le comentó sobre el cuerpo técnico?
0: Buen día, Víctor. No, Lucas viene con todo el equipo. El mismo equipo que trabajó en el Sportivo Luqueño es el equipo que acompaña de vuelta a Lucas. Así que tenemos un cuerpo técnico que conoce a la perfección el plantel y, bueno, no va a haber ninguna dificultad en que ellos arranquen con todo.
2: Sí, aparte, como usted decía, él venía estando siempre cercano porque estaba observando varios partidos del fútbol paraguayo, de torneos internacionales acá en Paraguay. Creo que se quedó un tiempo incluso a seguir viviendo aquí, siempre compenetrado con el fútbol paraguayo en sí.
0: Vos sabés, Víctor, tocaste un tema importante porque Lucas nunca se alejó de Luqueño. Y bueno, ahí le tenemos de vuelta al... No recuerdo exactamente la frase bíblica, ¿verdad? Pero es el hijo que está retornando a su casa. Él arranca como técnico en Luque y bueno, está regresando de vuelta a su casa, ¿verdad? Él se despide como futbolista profesional en Luqueño, arranca su vida profesional como técnico en Luqueño y bueno, ahora está regresando otra vez a su casa.
2: Lo último, presidente, agradeciéndole por el tiempo. Usted es de mirar a veces los comentarios, por ejemplo, en redes, sobre cómo cayó otra vez el retorno de Lucas en la afición luqueña, por sobre todo, porque lo que plantean muchos hinchas, según yo leo en las cuentas, es por qué se vuelve al mismo técnico que empezó el año si por algo se le cambió. Más o menos eso es lo que dicen los hinchas. No sé si es de leer o no, o le da perfectamente igual lo que opine la gente, presidente.
0: No, a ver, Víctor, yo la verdad que las redes sociales no miro, porque si me voy a poner a mirar las redes sociales me voy a volver loco, ¿verdad? Me voy a enfermar, y más todavía en un club como Luqueño, y más, te agrego con énfasis en la situación deportiva en la que estamos, ¿verdad? Yo sé que la gente va a tener su técnico predilecto, eso es normal. Hay un grupo que lo quiera a determinada persona, sin mencionar a los profesionales, ¿verdad? Porque no corresponde, ¿verdad? Pero si uno se pone a mirar las redes sociales, estamos hablando de un sinfín de técnicos del gusto del hincha, que está bien, porque el hincha está ahí, ellos miran, observan y son los primeros que quieren que gane el equipo, igual que yo, ¿verdad? Soy el primero también que quiero que gane el equipo. Así que honestamente te digo, no me puse a mirar las redes sociales. Mira, algo jocoso, ¿verdad? De vez pasada me puse a hacer un zapping y en uno de los canales me pongo a ver, termina el partido Cerro Porteño Guaraní, te doy nomás como ejemplo, ¿verdad? Como no se le da el gusto a la gente. Me pongo a ver el resumen ahí de Cerro Porteño Guaraní. Le entrevistan a unos cuantos hinchas donde ya le estaban puteando al técnico de Cerro Porteño por el empate con Guaraní. Era renuncia a Costa, le estaban diciendo. Y creo que este señor está teniendo su segundo o tercer partido recién en Cerro Porteño. Así que ese es el hincha, ¿verdad? Es el hincha, ¿verdad? El hincha te quiere cuando ganas y no te quiere cuando perdés. Así que esperemos que Lucas se va a querer ganando los partidos. Esto, Víctor, termina cuando Luque empieza a ganar los partidos. Mientras Luque no gane partidos, y bueno, seremos los peores y el hincha siempre va a tener la razón.
2: Sí, lo que queda claro que él era el apuntado, el único candidato. Se habló con él y se cerró rápido. No había una terna como suele pasar o nombres que se filtran. Era directamente Lucas y se cerró rápido.
0: No, los compañeros, nosotros tuvimos reunión de comisión directiva. Y en la comisión directiva estamos muchos integrantes, y bueno, hubieron otros compañeros que también quisieron tener otro técnico, pero prevaleció lo que la mayoría quería, que era que regrese Lucas Barrios.
2: Perfecto, agradecido como siempre por este contacto, bueno, presidente.
3: Lo que decía con Radio Monumental ayer el presidente, agradeciendo a los colegas de Radio Monumental por el audio. Y así tantas cosas se le da al presidente. Primero, que él no sabe qué es lo que quieren ustedes, porque el hincha siempre tiene la razón. Pero y Lucas Barrio, ese fue el problema, presidente. Si no lee la Biblia o si no vayan a Bueno, ¿para qué, Pita?

Pero la frase es que, textual, lo que dice en la Biblia, le voy a leer así, aprende el presidente y sabemos todo. Me levantaré e iré a mi padre y le diré, padre, he pecado contra el cielo y contra ti. O sea que Lucas Barrios peca contra el cielo y contra nosotros, ¿vio? Si vamos a interpretar bíblicamente lo que dice el presidente. Porque cuando el padre le presenta al hijo, porque este es mi hijo muerto y ha revivido, se ha perdido y ha sido hallado. O sea, eso es lo que dice la Biblia y no estoy tomando joda, estoy leyendo lo que dice Lucas 15:24 y Lucas 15:18, ¿verdad? A propósito, ¿verdad? De Lucas. Entonces, para que aprenda el presidente y algo, tratemos de enseñarle al presidente lo que dice la frase bíblica que él nos recordaba, ¿verdad? El hijo pródigo que vuelve al hogar, que nos dejó en bola, hay que decir también, perdón. Pero Lucas se fue y nos dejó, no sé si triste y abandonado, porque a Lucas no lo sacaron. Él decidió tomar sus cosas y rajarse, ¿verdad? Entonces, importante empezar con el estudio bíblico gracias al presidente del Sportivo Luqueño. Porque este mi hijo muerto era y ha revivido. Se ha perdido y ha sido hallado. Lucas Barrio. Se ha perdido y ahora ha sido hallado. O sea que vio la luz Lucas Barrio, ahora y viene a solucionar todos los males del Sportivo Luqueño. Alabado sea, señor presidente. Ah, la pinta será luqueña. Bueno, vamos a dejarlo ahí. Después vamos a hablar más del Sportivo Luqueño. Ya tenemos a nuestra primera invitada que viene, así que ya la vamos a recibir, pero después del inicio del programa. Son las 7:34 hasta las 10. O pasadita a las 10, hacemos Noti Música por la FM Azul y Oro. Hoy es día martes 15 de septiembre del año 2026. Bienvenidos a Noti Música.

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0: las 7:46, 47 ahora, bueno, justo cambió. 14 grados 6 décimas la temperatura. Estamos a través de nuestro canal de YouTube, transmitiendo a través de Radio Azul y Oro. En YouTube nos pueden ver, pueden observar las imágenes que vamos a y que ya estamos compartiendo con ustedes, y por supuesto a través de la 94.7. Estamos con la abogada Angélica Jiménez, directora de la oficina de la Dirección de Protección de los Derechos de la Mujer. Se está yendo y no llegamos a cambiar el nombre de la dirección, pero ya le hace. ¿Qué tal, Angélica? ¿Cómo estás, abogada? Buen día.
1: Muy buen día, Víctor. Buen día a toda la audiencia.
0: Queda pendiente, se va a la próxima administración municipal.
1: Cambiar el nombre y ampliar el espectro de trabajo.
0: Bueno, te comento que estoy estudiando Derecho. Y el otro día, en la materia de familia, derecho civil y familia, hablábamos justamente y debatíamos eso con la profesora, ¿verdad? Porque hay asociaciones, organizaciones que defienden, y con justa razón, los derechos de la mujer. Me parece muy bien. Está la Fundación Cuñadatel, por ejemplo, ¿verdad? Que creo que ahora ya no está trabajando, o no sé qué pasó, pero está el Ministerio de la Mujer, por ejemplo, ¿verdad? Está el que está en Villa Elisa, Ciudad Mujer, por ejemplo. Y me parece fantástico, y vos sabés, te consta siempre, porque hablamos siempre de defender de los derechos de la mujer. La mujer tiene la ley de violencia contra la mujer. La mujer tiene el feminicidio. Y me parecen logros importantes, así como la mujer empezó a votar y tuvo derecho y tuvo voz y visibilidad recién en el año 1900, en nuestro país creo que 68, una cosa así, y en el mundo la mujer antes estaba siempre detrás del hombre y no correspondía, no era justo. Pero Cuimbatibus, lo creo que no está luego registrado, no sé si está registrado o no, ¿verdad? Que es más o menos una fundación para los hombres, pero entonces, sin embargo, hoy se debería centrar más, es lo que yo creo, puede estar equivocado, a la familia propiamente, ¿verdad? Porque el hombre tiene el mismo derecho y hoy las mismas obligaciones de la mujer que el hombre, ¿verdad? Que van, los dos salen a llevar el sacrificio, el pan a la mesa, etcétera, etcétera, ¿verdad? Entonces, ¿qué pensado de eso, Angélica? Para entrar en tema, porque ya vamos a hablar del mes de octubre rosa, ¿verdad?
1: De hecho, Víctor, que tengo que reconocer que estoy de acuerdo contigo en el amplio aspecto de lo que estás señalando, porque la ley está preparada para defender a las mujeres, de hacer valer sus derechos, y muchas veces ya es sobreprotectora, porque hay muchas mujeres también que lastimosamente utilizan esta ley para poder cobrar venganza por alguna situación que no le gustó, terminó mal la relación. Y es ahí en donde nosotros también hacemos un trabajo importante desde la Dirección de Protección de los Derechos de la Mujer, porque también le advertimos de las consecuencias de realizar una denuncia falsa, por ejemplo, ¿verdad? Porque la ley, como la ley es preventiva, entonces cuando yo me voy y digo, Víctor me trató mal, me faltó al respeto, entonces lo primero que sale el juzgado es una orden de alejamiento, y vos tenés que, una medida de restricción, o sea, vos tenés que demostrar de que vos no me faltaste al respeto, ¿verdad? Cuando que la carga de la prueba siempre debería de llevar el que denuncia. En el caso de la ley de protección a las mujeres es al revés, ¿verdad? Entonces sí, estoy de acuerdo en eso, de que se tiene que trabajar en un espacio más amplio y tener en cuenta a toda la familia y no solamente a una de las componentes. Sin embargo, la mujer es el pilar de esa familia, ¿verdad? Por eso es tan importante y tanto se le protege. ¿Por qué? Porque finalmente cuando pasa algo, cuando hay una separación o cuando la familia se disuelve por algún motivo, los chicos siempre van con la mamá. En un 99,9% de los casos es la mamá la que tiene que quedar con los chicos. Entonces, en ese sentido está bien, pero sí hay que revisar esa ley, sí hay que trabajar en un sentido más amplio de la familia y también incluirle al hombre en toda esta conversación, porque yo estoy convencida de que no podemos exigirle tampoco a los hombres algo que ellos nunca recibieron, ¿verdad? Y sabemos que hay muchas familias en donde crecen los hombres, los paraguayos especialmente, crecen en familias en donde siempre el hombre no tiene que llorar, el hombre no tiene que demostrar debilidad, el hombre es el que tiene que salir a trabajar, siempre tiene que verse bien, estar bien, y no se le da ese tiempo de decirle, estás bien, te sentís bien, Entonces, no aprendió a resolver los conflictos de otra manera que no sea muchas veces a los golpes,
0: ¿verdad? Es una cuestión cultural que se está cambiando y se debería cambiar, ¿verdad? Y esta generación que hoy estamos formando, niños, hombres, hijos, tenemos que hacerles saber de que llorar es normal y que sentir. Y yo suelo decir siempre, Angélica, somos de la formación de cuando éramos criaturas y tu hermanita o tu primita lloraba, primero ligaba y después te preguntaban por qué está llorando la nena. La nena no tenés que hacerle nada a la nena. No, me tiró mi cabello. No, me empujó. No, a la nena no se le toca. Y en realidad puede que no sea cierto también, ¿verdad? Y más hoy que las niñas están tan desarrolladas y tan avanzadas, ¿verdad? Entonces esa cuestión cultural, ¿no? ¿Verdad? Siéntense acá los dos, vamos a analizar cómo te empujó, qué te hizo, cómo te tiró el pelo. Es que yo estoy ejemplificando algo tan sencillo, pero para que la audiencia entienda, ¿verdad? De esa igualdad que debería existir. Hoy, por supuesto, el hombre tiene mucha más fuerza que la mujer. Y no es lo mismo que vos me empujes que yo te empuje a vos, ¿verdad? O sea, por una cuestión física, por una cuestión de este tipo, ¿verdad? Pero bueno, pero no es el tema que nos ocupa, pero podemos hablar y mucho. Yo repito siempre, a ver, ¿cómo en política? En política, vos sabés, yo tuve hasta un cruce de público con una concejal, ya me denunció misógino, que esto, que lo otro, que le violenté, que violenté su derecho de mujer. Nada más lejos de la realidad, porque si hay alguien que apoye y que da espacio a todas las mujeres que quieran hablar, que quieran denunciar, que quieran hacer, soy yo acá en este espacio, en la radio, o en cualquier medio, en cualquier posibilidad que tenga de solidarizarme con la mujer, ¿verdad? Pero al margen de eso, cuando la discusión es política, por ejemplo, y vos y yo estamos sentados, a veces se eleva el tono de voz en una discusión. Ese es un debate político, no es una cuestión que vos grites más fuerte que yo, no quiere decir que vos tengas la razón, o que yo grite más fuerte que vos, no quiere decir que tengas la razón. Ahora, vos me podés decir, pero vos sos un ladrón, vos sos un sinvergüenza, y yo me tengo que callar, no te puedo responder, pero vos sos también tal cosa, vos sos esto, vos sos lo otro, porque no, pues yo ya te estoy insultando a vos como mujer. Eso es lo que a veces
1: ese es el punto,
0: en el debate político,
1: el
0: punto, no,
1: porque en la ley de protección a la mujer existen 17 tipos de violencia, y una de ellas es la violencia verbal, la violencia política, o sea, está tipificado. ¿Y el hombre?
0: Exacto, a eso voy. O sea,
1: por eso yo creo que tiene que revisarse esa ley en algún momento, porque en cierta forma es como que deja un poco de lado el derecho del hombre también, y nuestra constitución dice que somos iguales, ¿verdad? Entonces hay que revisar eso en algún momento, y las personas que están en política tienen que tener la espalda suficiente como para debatir en igualdad de condiciones y recibir las respuestas a los cuestionamientos que también hace, ¿verdad?
0: Que no, veces, que no. Es tampoco para habilitar para que uno diga y haga lo que quiera, ¿verdad?
1: Porque totalmente,
0: todo tiene un límite en el hombre y en la mujer, ¿verdad? Uno,
1: en todo ser humano.
0: En todo ser humano, ¿verdad? O sea, en tu casa, vos discutís con tu marido, con tu esposa, y a veces dicen cosas que no sienten, pero en ese momento de rabia o en ese momento de furia o de enojo, como cualquier ser humano, uno dice, después, el tema está en reconocer después que no es tampoco fácil. ¿Sabes qué? Disculpame, dije y lo dije sin pensar, no sé, pero nos cuesta muchísimo asumir y aceptar ese de...
1: Cuando esas situaciones se van acumulando y son cada vez más repetitivas, es cuando ya deben también ir a pedir un poco de ayuda profesional cuando se vuelve muy repetitivo y cada vez explotamos con mayor facilidad, ¿verdad? Y esos son los espacios que nosotros contamos en la dirección, un espacio donde tenemos una psicóloga, una profesional que ayuda a las familias, no solamente a la mujer. Llegamos nosotros a consolidar la dirección en ese sentido y tenemos hombres también que acompañan a sus esposas, a sus hijos, a terapia, ¿verdad? Que es importante y es necesario. Hoy en día ya no es, como se decía antes, los locos nomás se van al psicólogo.
0: Exacto.
1: Hoy en día ir al psicólogo es algo cotidiano, es algo que no está mal visto, no es nada malo, es algo para ayudar a mejorar las relaciones intrafamiliares. Entonces, en ese sentido, yo creo que hemos hecho un logro importante en este periodo de trabajo y seguimos trabajando en ello, ¿verdad? Pero sí, yo creo que se debe trabajar en revisar esta ley. Y también no solamente tratar de prevenir en el sentido de contar cuáles son los tipos de violencia, sino enseñarles también al hombre a que ellos también se pueden sentir mal, se pueden sentir débiles, se pueden sentir de repente necesitar ayuda y que la pidan, ¿verdad?
0: Angélica, ¿y en la secretaría, en la dirección de protección, sigue llamando secretaría de protección o dirección ya?
1: Es una dirección.
0: Dirección de protección de los derechos de la mujer, ¿también asisten hombres?
1: En realidad asiste primero la mujer, porque es nuestro pilar fundamental en la dirección, es asiste primero la mujer a consulta, luego viene con los hijos, y también existe una invitación para que, si acepta el hombre, pueda también venir a...
0: Pero si el hombre es la víctima en este caso, por ejemplo, y el hombre que hace la denuncia, ¿puede llegarse hasta la dirección para que ustedes después le llamen a la mujer y hagan ese estudio?
1: Podemos
0: ese
1: hacer esa mediación también. No se dio el caso en que un hombre venga a realizar la denuncia, pero sí se dan los casos en los que vienen a hacer terapia familiar. Que es algo que en el principio, en los primeros tiempos, no veíamos, no existía que el hombre acceda, porque generalmente no aceptan que estén dentro de un círculo de violencia, ¿verdad? Entonces es muy difícil lograr eso, y gracias a Dios y a un trabajo constante que estamos realizando, hemos conseguido que haya hombres que vengan a terapia y digan sí, tengo un problema con mi carácter, con mi actitud, quiero ver la forma de mejorar eso para poder tener un mejor relacionamiento con mi familia, y trabajamos eso también.
0: Y le va a ayudar, por eso que a través de la radio y la gente que está escuchando, le va a ayudar también a identificar esa delgada línea que divide entre un arranque de nervio, de rabia, y llegar ya al insulto, a la violencia verbal, ¿verdad? Porque a veces, vuelvo a decir, uno, en una discusión, tanto el hombre como la mujer, pueden decir un montón de cosas y piensan, y se normaliza, ¿verdad? Entonces ahí es donde entran ustedes a hacer ese trabajo de identificar, digamos, mira, hasta acá permití que tu señora te diga esto, o hasta acá permití que tu marido te diga esto, ¿verdad? O sea, de acá para acá ya es...
1: Sí, es un patrón. Ya cuando es muy seguido, y cuando ya le ves a tus hijos un poco afectados y ya... no quieren volver a casa, están retraídos, no quieren compartir un espacio con mamá y papá porque todo el tiempo se pelean o se están maltratando. Entonces, es ahí donde se prenden las alarmas, ¿verdad?
0: Angélica, y el mes de octubre es un mes donde la mujer gana mucha visibilidad, porque es el mes de prevención, de lucha contra el cáncer de mama, y la Dirección de Protección de los Derechos de la Mujer viene realizando ya hace varios años diversas actividades. Una en particular, que es la colecta solidaria.
1: Es así, Víctor. Nosotros, desde el año 2025, también quiero comentarte que hemos creado un espacio de escucha activa con las pacientes que son pacientes oncológicas. Tenemos 15 pacientes oncológicas luqueñas que cada 15 días, los viernes, tenemos un espacio en donde nos reunimos con ellas y compartimos sus vivencias, sus pesares, su día a día, porque muchas veces también la familia ya no sabe cómo acompañar, cómo contener, porque esta no es como el cáncer de mama, no es como la gripe, que sabemos que en una semana o en 15 días ya vas a estar otra vez bien, ¿verdad? Entonces esto es un sube y baja, en donde muchas veces se sienten ya cansadas, se sienten hastiadas. Entonces es como que dicen, ay, yo ya no quiero ir a mi quimio, ya no quiero seguir con este tratamiento, ya no quiero hacer esto. Pero sin embargo, en ese espacio ellas se encuentran, conversan, salimos también a pasear, a hacer actividades al aire libre. No es solamente octubre, o sea, la dirección consiguió crear un vínculo con ellas, acompañarlas en todo el proceso. No solamente estamos pendientes de ellas en octubre, pero como mencionaste, en octubre se intensifica la campaña. Nosotros, de hecho, en septiembre, o sea, ahora ya arrancamos, el sábado pasado arrancamos con lo que es la colecta solidaria que anualmente nosotros realizamos. Y todo lo colectado, o sea, alimentos no perecederos, elementos de limpieza y de higiene personal, una parte de eso nosotros destinamos para nuestras pacientes, ¿verdad? Para nuestras pacientes luqueñas, y lo demás hacemos nuestra caravana de la solidaridad, y conjuntamente con otras instituciones vamos al INCAM, al albergue específicamente, a compartir con los familiares de las personas que están internadas y que están ya muchos en estado ya un poco más complicados, y ahí está, hay gente de todo el país, porque al INCAM vienen personas que vienen del interior, vienen a vivir en el albergue para cuidar de sus pacientes, y es muy reconfortante cuando ellas dicen Luque y se ponen contentos porque nos vamos con las chicas, con las bailarinas, con los colores del Sportivo Luqueño, que es tan caro a nuestros afectos, y nunca podemos dividir lo que es el sentimiento y la pasión luqueña de lo que es algo solidario que siempre nosotros realizamos, y se ponen súper contentos, y es lo que nos da mucha fuerza para seguir también realizando esta campaña. Pedirle a la ciudadanía que si ven a los voluntarios y las voluntarias el próximo sábado, les van a ver seguramente con su chaleco rosa en los supermercados. Entonces, cuando realicen sus compras, un paquetito de fideo, un cuarto de arroz, un cuarto de azúcar, todo suma, porque todo esto finalmente será entregado, ya como mencioné, en el albergue del INCAN, una parte y otra parte para nuestras pacientes.
0: Ahí estamos viendo a través de nuestro canal de YouTube, justamente, los voluntarios están así, ¿verdad? Con un chaleco rosa.
1: Sí, con un chaleco rosa bien identificado, o sea, no se van a confundir. También tienen unos pequeños dípticos que te indican qué es lo que puedes donar. Puedes donar, como mencioné, fideo, aceite, azúcar, galletitas, papel higiénico, muy importante también, crema dental, jabón, de todo un poco, porque también como ellos viven en el albergue, también necesitan elementos de limpieza, ¿verdad? Para mantener aseado el espacio en donde están residiendo temporalmente.
0: Eso lo hacen y lo entregan directamente a los voluntarios. Yo entro al súper, que acá estoy viendo que ya hay algunos supermercados que podemos mencionarles, el Cacique veo que ya está adherido, el Shopping La Estación, Los Jardines, AOAO también, me parece, ¿verdad?
1: Sí.
0: Después el otro.
1: Y por el momento son tres,
0: pero ¿y el otro qué? ¿Este qué es?
1: Es Copy Punto.
0: Copy Punto, que también respalda y parte respalda la campaña, digamos, facilitarle un poco las cuestiones. Uno puede mencionarle a todos los oficiantes de la campaña, ¿verdad? Entonces, en el Cacique, en Agua, hoy en Los Jardines, van a encontrar a los voluntarios, ¿verdad?
1: Van a encontrar a los voluntarios bien identificados, como mencioné, con los chalecos rosa, y también vamos a estar en Los Jardines de Primavera.
0: Ah, Los Jardines de Primavera, que al costado de la cancha de Primavera también.
1: Siempre traemos muchísimas donaciones de ese local, así es que esperamos que este año no sea la excepción.
0: Y puede ser lo que ya explicaba, ¿verdad? Desde una chocolatada, desde un fideo, un arroz, una hierba, porque
1: una
0: también
1: hierba,
0: pueden hacer cocido, pueden tomar un tereré también, mate pueden tomar, o sea, la hierba, no sé, un panificado se descompone, no sé si es conveniente.
1: No, es más conveniente que sean alimentos no perecederos. O empaquetados, las galletitas, por ejemplo.
0: Galletitas también, ¿verdad? Que no hace falta que sea salvado necesariamente, porque no es para el paciente,
1: para la familia.
0: Para
1: los familiares.
0: Que están en el albergue, ¿verdad? Y el elemento de limpieza, bueno, desde jabón de baño, bolsa para basura, cepillo, crema dental, todo eso. Suma, alcohol en gel, todo suma, digamos.
1: Todo. Y este año también se suma la UPAP justamente con el alumnado completo. Y este mes de septiembre ellos tienen una fiesta de la juventud y me mencionaron que van a estar también solicitando alimentos no perecederos a los alumnos. Así es que la campaña va creciendo año a año. Tenemos más personas, más instituciones también que se van sumando. Luego en octubre tenemos también nuestra corrida, que este año va a ser el 25 de octubre. Cerramos el mes de la prevención, de la detección temprana, con la corrida.
0: Que es medio la última actividad de la administración, digamos, porque después ya hay cambio de autoridad.
1: Por lo menos en la dirección sí, ¿verdad?
0: Claro.
1: Las demás direcciones seguramente seguirán teniendo otras actividades, pero nosotros como Dirección de Protección de los Derechos de la Mujer ya sería el cierre de nuestro...
0: No, hablaste de si es que gana, te va a quedar, no, va a ser directora, no sabes todavía eso.
1: Y la verdad que nunca se sabe, ¿verdad? Pero siempre está, ya conversé con él y tiene muy buena predisposición y...
0: Porque a veces los cargos son circunstanciales, pero cuando se vienen haciendo bien las cosas... Se puede uno quedar solamente, pero bueno, ya resolverá el intendente. Sí, gana Ubi ahora, por supuesto. También puede ganar Manuel Acho Carlos, que también es candidato. Chilaver también es candidato. Bueno, no sé si puede ganar. Bueno, pero, Angélica, agradecerte muchísimo, felicitarte por este gran trabajo que venías haciendo. Repito, las veces que te buscamos, siempre estuviste predispuesta. No va a ser solamente la última vez que vamos a hablar, porque de acá a
1: noviembre... Vamos a volver a renovarle a la gente nuestras invitaciones. Así es que, más que nada, agradecer a la radio, a Diana, a ustedes, por el trabajo que vienen realizando en todo este tiempo. Siempre nos dieron las puertas abiertas para contar de nuestros proyectos, para hablar de la prevención de muchísimos tipos de violencia. Y no solo de eso, sino también este tipo de campañas de solidaridad que nos caracterizan a todos los luqueños y que sí o sí hay que venir a la
0: En la administración Carlos Echeverría, que son dos periodos, vos estuviste en otras direcciones también, ¿verdad?
1: Estuve como directora de Territorios Sociales, fui la primera directora de Territorios Sociales, ordenamos un poquito lo que es el trabajo, ya que posteriormente vinieron realizando muchos otros directores, pero fuimos los primeros en poner las bases de cómo se vendría trabajando posteriormente,
0: ¿verdad? ¿Y después ya pasaste a la dirección de la mujer?
1: Sí.
0: ¿Y cuánto tiempo que estás al frente de la dirección? ¿5 o 6 años?
1: 5 años ya.
0: 5 años. Y en estos 5 años, digamos, además de esta campaña, hubieron un sinfín de otras actividades. No sé si tenemos menos un resumen o todavía no está terminado, digamos, el resumen de lo que fue un poco para hacer rendición de cuenta, digamos, de los 5 años, o lo dejamos para otro momento, depende de vos.
1: Podemos dejarlo para otro momento, pero sí cabe mencionar que hemos crecido bastante como dirección, porque hemos instituido lo que es las consultas psicológicas que anteriormente no habían. También la campaña, la colecta, es una de las actividades que hemos instalado, así como la corrida. Pasamos un poquito de lo que son las charlas que en un principio se realizaban, que siempre Octubre Rosa fue de concienciar solamente a través de las charlas, y un poco la gente no entendía qué es lo que era el Octubre Rosa, porque se pone un lazo y se recuerda un día y ahí queda, ¿verdad? Entonces nosotros quisimos dar ese paso y empezamos con 16 mamografías en aquel entonces. Llevamos 16 pacientes de las 16 unidades de salud familiar de Luque, y parecía algo muy pequeñito en ese momento, pero luego otras instituciones sin fines de lucro tomaron esa bandera y hoy en día crecieron enormemente, y más de 200 mujeres pueden realizarse ese estudio, ¿verdad? Entonces los aportes son innumerables, porque es sembrar la semilla del trabajo, de la concienciación, de hacer entender a la gente que se puede mejorar muchas cuestiones. Entonces, es eso, ¿verdad? Hicimos que sea visible que existe una dirección de protección a la mujer, existe el acompañamiento a las víctimas de violencia también, que es algo muy importante. Entonces
0: la dirección organizó esta actividad en el shopping La Estación, que yo tuve como presentador el año pasado, el antepasado creo que ya fue, que un reconocimiento para las residentas, ¿verdad? Las mujeres. ¿Esa fue una actividad de la dirección?
1: Sí, esa es una actividad de la dirección también, que se llama Luqueñas con Alma de Residentas, que también impulsamos desde el principio. Ya hemos entregado ese reconocimiento a innumerables mujeres luqueñas que en algún momento de su vida o que actualmente están aportando algo importante para el crecimiento, ya sea en lo profesional, crecieron ellas como profesionales, dieron un aporte importante a la ciudadanía, ya sea en educación, salud, arte. Entonces instalamos un poco también ese reconocimiento que se denomina Luqueñas con Alma de Residentas, y ojalá que se siga realizando, ¿verdad?
0: Acá me dice un oyente, pasa que cuando un hombre es la víctima, por lo general se burlan a la hora de tomar la denuncia. Bueno, de lo que hablamos al principio.
1: Lastimosamente sucede en las comisarías.
0: En la comisaría.
1: En la comisaría es más donde sucede, se presenta esa situación, y tiene razón, porque es como que le toman de una manera un poco burlesca, entonces prefieren no realizar la denuncia, porque no solamente en la comisaría o en otro espacio, sino que también los propios amigos, los vecinos, el que toma conocimiento ya se burla.
0: Exacto. Bueno, Angélica, nos quedamos sin tiempo, pues te agradecemos muchísimo. De vuelta a hacer la invitación para toda la gente que está escuchando, reiterar entonces, inicia la campaña y la colecta solidaria Octubre Rosa este sábado 19, el próximo 26 de septiembre. Inicialmente van a estar frente a los supercursos de San Cayetano, todavía no se tiene respuesta, y Virgen del Rosario, ¿verdad? Son los dos
1: supermercados que son los más importantes también de la ciudad, que ojalá que también se sumen. La invitación a ellos también está hecha, hemos presentado nuestra nota de pedido y ojalá que como cada año también la respuesta sea positiva, porque son los dos supermercados que también llevan los colores del Sportivo Luqueño. Entonces cuando vamos a Lincoln ya por la bolsa misma ya dice Luque, nos dicen, ¿no?
0: Bueno, y reiterar entonces que qué es lo que se puede donar, digamos, para la gente que está escuchando y que ahora se prendió a la radio. Repito, este fin de semana del 19 de septiembre, que es este sábado, y el próximo 26 en la salida o en la entrada de los supermercados, ¿qué es lo que la gente puede entregar? ¿Qué puede donar?
1: La gente puede donar alimentos no perecederos, elementos de limpieza y artículos de aseo personal. Todo lo que sea artículo de aseo personal y alimentos no perecederos y elementos de limpieza pueden donar. No hace falta que sea una bolsa de todo eso. Con que donen un cuarto de azúcar, un cuartito de arroz, todo lo que venga suma y ayuda a estas familias que están ahí en el INCAN acompañando a sus pacientes.
0: Gracias, directora, por la visita y bueno, y siempre a las órdenes aquí desde la Radio Azul y Oro, Angélica Jiménez.
1: Muchas gracias, Víctor.
0: Son las 8:13, la abogada Angélica Jiménez, directora de Protección de los Derechos de la Mujer. La pausa y ya seguimos con más información en la mañana de Notimúsica.

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4: Son las 8:15 Azul y Oro, Yande Radio 94.7 MHz. Vamos a ir de vuelta hasta exteriores. El móvil, Jean Paul Ortiz, el primer contacto. Adelante, buen día.
5: Buen día, gracias. Estoy aquí en la zona de Macaí. Qué lindo lugar este barrio Macaí. Estoy, digamos, detrás, por decir más o menos, detrás al costado de la cancha del Club 18 de Enero. Estoy con vecinos del lugar. Estoy con la presidenta de la Comisión 4 de Octubre. ¿Qué tal? Buen día. ¿Cómo está, señora, para la FM Azul y Oro?
6: Buenos días, Jean Paul. ¿Qué tal? En la radio Azul y Oro, gracias por estar acá presente con nosotros y para poder hacer nuestra denuncia.
5: Bueno, ¿me recordás tu nombre?
6: La señora Estela Fleitas.
5: Estela Fleitas. Bueno, señora, la denuncia es aquí contra una recicladora. Ya presentaron ustedes un documento a la municipalidad de Luque. ¿Cómo está la situación y qué es lo que causa esta recicladora?
6: Sí, hace un año ya hicimos nuestra denuncia como comisión del barrio, Comisión 4 de Octubre. Hicimos todo como corresponde, se hizo el cierre de la fábrica. Y hasta el momento nada, no tenemos otra vez, no hay respuesta a la denuncia, ¿verdad?
5: Ya hicieron ustedes su mesa de entrada, me decías, no tenés a mano, pero que ya hicieron una...
6: Sí, ya se hizo el cierre, se tenía que cerrar ya, pero hasta el momento nada, no pasa nada. Queremos realmente ver qué es lo que nos puede... ¿Qué podemos hacer más?
5: Esta es una resolución, está también ahí enviada justamente
6: del juzgado de paz, de faltas.
5: De faltas.
6: Sí.
5: Tercer turno, dice señor Comisión Vecinal 4 de Octubre, domicilio calle Félix Germán Pérez y Nicolás Sánchez Chávez, barrio Macaí, dice, comunícole que en los autos caratulados Municipalidad de Luque, juzgado de faltas, Comisión Vecinal 4 de Octubre y una recicladora de plásticos sobre polución sonora y contaminación de aire, el juzgado de faltas de la Municipalidad de Luque ha dictado en fecha 3 de agosto para cumplimiento de la presente resolución, copiado textualmente, dice, firma abogado Rolando Delgado, juez de faltas, y Edgar Emilio Martínez. Acá no dice más nada, pero sí se clausuró, se llegó a clausurar en un momento dado.
6: Sí, sí, es para clausura ya, pero hasta el momento nada, no pasa nada, no sabemos qué.
5: Bueno, acá está, a ver, que en fecha 11, juzgado, bueno, estas son, la última parte sería, sí. Vamos a ver entonces.
7: ¿Dónde resuelve?

0: Bueno, ordenar la clausura de la recicladora, dice, sancionar al propietario en este caso, advertir al propietario que el incumplimiento finalmente sigue trabajando, ¿verdad? A pesar de que ya está la resolución y todas las, lo que es ordenar, sancionar y advertir al propietario.
1: Así mismo, sigue trabajando y la verdad que ya insoportable, ya no se aguanta más todos los vecinos.
2: Ese olor que se siente más o menos de plástico, sí, ese es el problema.
1: Exactamente, ahora no está trabajando, pero en minutos seguramente ya empieza a trabajar.
0: Bueno, voy a mostrar un poco por lo menos de aquí lo que se ve, ¿verdad? Estamos no creo que estemos ni en la vereda, ¿verdad? Esta sería la entrada.
1: Sí, la entrada.
3: Sí, buen día, John Paul. Sería la de atrás de la entrada principal. Sobre Félix Germán Pérez tiene su entrada y esta es la del fondo. Y acá en el fondo tiene su. El tema es verdad que la estructura, la infraestructura de ellos, lo que tienen, verdad que no es lo adecuado para una empresa, digámosle, una empresa, porque yo no le llamo empresa, ¿verdad? Es algo que una contaminación, el olor cuando uno siente eso es muy, muy desagradable y muy contaminoso para todos nosotros, ¿verdad?
0: ¿Tiene nombre la empresa?
3: No sabemos.
0: ¿Sería clandestino?
3: Y sería clandestino, ¿por qué? Porque no tiene nombre, no tiene nada, entonces esa es la situación, no tiene una estructura para, digámosles, un desagüe fluvial, o sea, todo lo que va a desecho no tiene, o sea, debería de tener como una estructura, eso es lo que falta. Y el olor, como usted, el único que no podemos es emitir ahora mismo, es llevarle a la gente, es el olor, pero como usted ya sentirá, ¿verdad? El olor es muy fuerte.
0: Sí. Bastante fuerte. ¿Y qué, aparte de eso, ustedes hicieron llegar su reclamo nuevamente, su denuncia en el juzgado de falta?
1: Sí, la verdad que no dio plazo 5 días otra vez, pero...
0: ¿Pero eso fue en el mes de agosto?
1: Sí, pero ya no pasa nada. Inclusive nosotros nos acercamos otra vez y ellos no pueden hacer más nada, dice. Supuestamente, pero no sabemos qué es lo que está pasando.
0: Uh-huh. ¿Ustedes pudieron hablar con los propietarios, con las personas, digamos, responsables de este local?
1: No pudimos, porque nunca lo están nadie responsable en este lugar.
0: Pero se acercaron, hay gente que les recibió.
1: Sí, nos acercamos, pero nadie atiende. Uh-huh. Nunca está el dueño. Personal.
3: ¿Sí? No, como está diciendo, ¿verdad? Que siempre están los personales, que uno va por el frente y nunca te dicen, ¿verdad? Pero uno mirando acá atrás, ¿verdad? Ya ve toda la estructura, todo lo que es, ¿verdad? Entonces, ese es el problema, que con los dueños nunca se pudo tratar porque ellos no residen acá. Ellos no sienten ese...
0: ¿Cuántos empleados más o menos hay, según se ve?
3: Y siempre uno ve 2-3 personales que están... Uno lo es ese también. Yo sé que el trabajo uno necesita ahora, pero la forma en que uno está... Inhumano luego para el personal de acá, la forma en que está trabajando. Me imagino que una empresa debe tener toda la seguridad para esto, ¿verdad? Uno lo para eso.
0: Bueno, no ustedes no saben si tiene orden municipal o no. Bueno, de hecho ya está la resolución de dejar de operar, ¿no?
1: Sí, así mismo. Ya tiene el cierre, pero no hace caso omiso a esto.
0: Bueno, esta es la situación, Víctor, aquí en la zona del barrio
4: Macaí. Lo que tenemos que ver es qué dice, porque está la carátula del juzgado de falta. Entiendo que el juzgado ya le suspendió las actividades, pero igual no se ha cumplido esa resolución del juzgado de falta.
0: Y no se ha cumplido, justamente había sido que había otros documentos también. Yo solamente envié la parte final, la parte del resuelve. Voy a sacar una foto entonces para que podamos tener también nosotros la documentación correspondiente. La parte del resuelve, el final.
4: El juzgado de falta, ¿qué turno es? A ver, juzgado de falta, tercer turno. Sería bueno que pases, no hoy porque ya tenemos junta en un rato ahora, pero sí. Mañana ven con el juez de falta, que es Hugo Rolando Delgado, o por lo menos su secretario,
0: Edgar. Sí, Edgar Martínez, el secretario.
4: Edgar.
0: Rolando.
4: Emilio sí. Martínez, para ver un poco de cuál es la situación y quién tiene que dar cumplimiento por sobre todas las cosas, porque si sigue... Sí. Si sigue trabajando y hay una resolución judicial, o sea, en este caso el juzgado de falta, de suspender la actividad, bueno, ¿Quién se tiene que encargar? ¿La Policía Nacional, la PMT, la UFI, la FIFA, el Vaticano? ¿Quién va a darle cumplimiento a esta resolución? Si no, con invalidar la resolución del juzgado de falta, ¿verdad?
1: Buen día.
4: Buen día.
1: ¿Qué tal? ¿Cómo está mi querido apreciado amigo Víctor?
4: ¿Qué tal, señora? Muy bien, bien. Bueno, preocupado usted porque no se está cumpliendo la resolución del juzgado de falta, que es la suspensión de las actividades.
1: Así mismo es, Víctor. Queremos... ahora ya no queda más que ir a la prensa y ver que si nos puede ayudar usted como prensa, ¿verdad? Ver que se puede hacer más, porque ya no a la última instancia ya no fuimos.
4: ¿Y no intentaron hablar con la gente de esta?
1: Con sí, esta gente. Pero nunca ellos están dentro del previo. Está más lo personal, pero los dueños nunca aparecen.
4: Bueno. Y bueno, te la vamos a ver entonces cómo termina. Y vamos a irnos nosotros hasta el juzgado de falta para ver también si podemos hablar con este juez de falta. ¿Cuál es lo que él hace hacer? La denuncia que ustedes hicieron es por polución sonora y contaminación ambiental, ¿verdad? Te decía. Polución sonora.
1: Polución sonora y clandestinidad.
4: Ah, clandestinidad. Bueno.
1: Y medio ambiente.
4: Dale, Estela, te agradezco mucho y vamos a ver desde la radio cómo podemos ayudarles también, ¿eh?
1: Muchas gracias, Víctor.
4: Gracias, muy amable oyente de nuestra emisora y bueno, los denunciantes que están reclamando también esta situación y esta denuncia que hicieron. Ya, Poli, ¿no intentaste hablar con la gente?
0: Acá nosotros estamos en la parte la parte trasera, justamente del local que me dicen que ni siquiera tenía nombre, ¿verdad? Justamente.
4: ¿Y a qué se dedica la? No sé si es empresa o si es.
0: Recicladora.
4: Recicladora.
0: Sí, acá vemos principalmente de hules, polietileno, hacen el lavado.
4: Acá bueno, vemos. Trata de pegar la vuelta a ver si alguien quiere hablar, si quieren decir. Porque nos dicen, no, nosotros tenemos todo en regla, está esto, lo otro. Esa resolución del juzgado de falta es falso, no sé qué nos pueden decir, pero para darle y escuchar también la versión de ellos, ¿sí?
0: Sí, perfecto.
4: Bueno,
0: pegar la vuelta.
4: La denuncia entonces de los vecinos. Son las 8:26.

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0: Mañana con 35 minutos, Azul y Oroñan de Radio 94.7 MHz. Vamos a ir de vuelta hasta exteriores. A ver, Jean-Paul Ortiz, desde la zona de Macaí.
1: Sí, para completar nomás la información, estoy acá en esta casa. Para mí es una linda casa, ¿verdad? Una casa antigua. Dice que es del papá del Domingo Regalado Pérez. Era, otrora, era la casa del papá de Domingo Regalado Pérez. Y bueno, vemos allá en el fondo, ¿verdad? Las bolsas grandes con hules o plásticos, principalmente hules. Venía entrando una señorita en la moto, ¿verdad? Le saludé, pero porque vio que él tenía los equipos, pasó de largo, ni siquiera lo pudo cerrar el portón, por lo que no le vemos ya a nadie aquí. Pero siguen estando acá los vecinos, también acompañaron. Este es del otro lado, la parte del frente. Hay un camión tipo recolector de basura que se ve detrás de los pilotes de plástico, ¿verdad? No hay cartel indicador de que pueda tener un nombre, si era una casa particular, y en la zona del fondo es lo que se hace el trabajo, ¿verdad? Se ve que es una recicladora precaria, porque por no contar, digamos, con un galpón o a lo mejor con los elementos que debería de tener una recicladora.
0: Uh-huh. Bueno, pero al margen de quién sea la casa, digamos, no sabemos si está alquilado. Queríamos escuchar la versión.
1: Era, dicen, sí.
0: Queríamos
1: tener también la versión
0: de ellos, y no hay caso, ¿verdad?
1: Sí. ¿Algo más que quieran decir?
2: No, nada más. Primeramente agradecerle a la prensa, ¿verdad? La prensa de Azul y Oro, por venir a ver la realidad, lo que estamos pasando acá en la comunidad de acá del barrio San Francisco. Es un barrio San Francisco, ¿verdad? Está la divisoria entre Macaí y Ecuadure. El arroyo de Itacajón que queda atrás, y como verán, verdad, es una pena, verdad, la forma, la estructura que está teniendo. No es estructura, o sea, debería tener una estructura en forma para poder operar, verdad. Nadie está en contra, pero sí, verdad, la insalubridad de la que estamos pasando nosotros, los niños, y también el propio personal que siempre ve, está uno quiere trabajar, necesita el trabajo, pero no es la forma. Y lástima que ahora el tema es el que no está trabajando, y el olor, como acá John Paul ya sintió eso, entonces en propias. Desde ya agradecido.
1: Bueno, entonces hasta aquí podemos.
2: Excelente.
0: Bueno, barrio San Francisco, dicen los vecinos.
1: Sí, barrio San Francisco. Pero hay una plaza acá.
2: ¿Hay la plaza San Francisco? Sí, San Francisco. Sí. Esta es la calle Félix Germán Pérez.
1: Esta calle, ¿verdad? Acá, si nos vamos derecho, nos vamos hacia...
2: Este está la Balnearita Cajón, salís, la calle, bajeando ya está Rocapulco, la paralela.
1: Bueno. Lugar bastante tranquilo, pero ni siquiera vehículos transitan, tienen todo empedrado, todo.
2: Sí, sí, así mismo.
0: Bueno. Dale, Jean-Paul.
1: Muy bien.
0: Gracias por el contacto. Estoy nomás mirando acá un mapa. Y no... Lo que hablamos alguna vez, ¿verdad? Cómo los vecinos le denominan a sus respectivas zonas. Porque barrio San Francisco, yo es la primera vez que escuché, pero está ahí en el límite de Ecuadure con Macaí, decía, ¿verdad? Acá estoy viendo ahora, Comunidad San Roque, Laurel T.
1: Te envío la ubicación, Víctor, para que puedas.
0: Fracción Aurora hacia Zárate Isla. Moras. Cuacaranda, Itapuamí 1, Itapuamí. Bueno, saludo a los vecinos y está hecha entonces la denuncia. Son las 8:39. Jean-Paul también ya nos enviaba hace un rato, estuvo por los bomberos voluntarios. Vamos con el informe.
1: bomberos voluntarios, con el informe del fin de semana, el día de ayer, a cargo de Enrique Alfonso. Buen día, ¿cómo estás para la FM Azul y Oro?
3: ¿Qué tal, Jean-Paul, a toda la audiencia? Sí, tuvimos muy poco servicio estos días. El fecha 13, una caída de altura, la persona fue trasladada al hospital de Luque. Esto ocurrió sobre las residentas. Un accidente motociclista trasladado al hospital de Luque ocurrió sobre el Fotógrafo del Chaco. Un accidente motociclista también trasladado al IPS Luque. Esto ocurrió sobre Rodríguez, Francia. También un incendio de vivienda precaria en la zona de Marambure. El día de ayer también tuvimos un ingreso a un vehículo por un local comercial. También los compañeros asistieron a ese servicio.
1: ¿Qué se puede destacar de eso? ¿Hubo heridos, no?
3: No tuvimos heridos, por suerte, la verdad. Solamente una persona de mayor de edad que se le tomó los signos vitales. Nada de eso.
1: ¿Ya? ¿Era ocupante del vehículo?
3: Era ocupante de uno de los vehículos, una persona ya de avanzada edad.
1: ¿Era del que quedó dentro del local comercial o del otro vehículo?
3: Es del otro vehículo, un vehículo rojo, que estaba también, justo que estaba pasando por la zona y impactó con el vehículo negro.
1: ¿Finalmente ustedes ayudaron para, digamos, sacar el vehículo de que quedó incrustado, digamos, por el negocio?
3: La verdad que no, fue con la ayuda del propietario mismo del vehículo. Ellos se encargaron de extraer del local.
1: ¿El vehículo está en condiciones de seguir circulando, digamos, por sí solo sin tener que sacarle, verdad?
3: Realmente se quedó un poco dañado. Para movilizar eso era un poco complicado. Seguramente habrán llevado en grúa.
1: Bueno, algo más que pueda destacar, escuché algo de incendio, decía hace rato.
3: Sí, un incendio de vivienda el día domingo, también una vivienda precaria que fue consumida en su totalidad. Gracias a Dios el propietario logró salir a tiempo porque era una persona de tercera edad.
1: ¿Cómo fue el incendio? ¿Fue, digamos, a causa parte eléctrica?
3: Y posiblemente fue parte eléctrica, no tenemos más datos sobre el inicio del fuego.
1: Bueno, también, gracias Enrique Alfonso, también para mencionar un poco que se llega la colecta anual.
3: Sí, la colecta sería desde el 26 de septiembre hasta el 10 de octubre, con el lema de juntos somos más.
1: Bueno, van a estar por supuesto también no solamente aquí enfrente a la institución, sino también recorriendo algunos puntos de Luque.
3: Sí, así mismo nos van a encontrar en varios puntos de la ciudad de Luque, ya supermercados, plazas y por la calle en sí.
1: Y como siempre, debidamente identificado con el uniforme, todo completo.
3: Así mismo, todos identificados, también van a estar ayudándonos nosotros, los compañeros que son las brigadistas. Tenemos las alcancías, van a ver esta alcancía por las calles y a nosotros pidiendo su colaboración.
1: ¿Podemos ver otra vez tu la alcancía para que la gente vaya reconociendo entonces? Ahí está, esta es la alcancía que van a estar teniendo entonces, no solamente aquí enfrente a la institución, sino recorriendo también nuestra ciudad. Bueno, si puedes reiterar los días de la colecta.
3: Sería del 26 de septiembre al 10 de octubre.
1: Bueno, muchísimas gracias.
3: Gracias a ustedes.
1: Enrique Alfonso, desde la cuarta compañía del Cuerpo de Bomberos Voluntarios del Paraguay.
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7: 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El diario ABC Color. Vamos rapidito a los títulos porque ya nos quedamos sin tiempo, pero vamos a cumplir con algunos títulos de los diarios. Banco Nacional de Fomento dio millonario préstamo a Iti cuando Peña era socio del holding. Crédito de 62 mil millones a firma del Grupo Vázquez.
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7: La foto principal, permiso, desintegró la integración del puente. Desde ayer se habilitó otra fase en el paso fronterizo del puente de la integración, con una nueva modalidad, pero ningún vehículo particular cruzó en todo el día. Rige para residentes fronterizos de Ciudad del Este, Presidente Franco, Hernandari y Fode Guazú, quienes deben presentar documentos de tránsito vecinal fronterizo para utilizar la pasarela. Este documento, que es una suerte de permiso, entre comillas, debe ser portado tanto por los conductores como por sus acompañantes. Según Migraciones, unos 7.000 paraguayos ya gestionaron su DTVF en Brasil, pero en contrapartida, en Migraciones de Paraguay, ningún brasileño realizó el trámite para obtener el documento.
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7: Gobierno acordó con el gremio de médicos destrabar conflicto. Propuesta sobre huelga será llevada a asamblea.
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7: Saltan contradicciones sobre los equipos para escuchas, traslado de la Senata al Ministerio del Interior y un shopping y varias casillas afectadas por incendio en el centro Ciudad del Este, y cuestionan el plan de grabar medicina clave contra diabetes y la obesidad.
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7: En la contratapa, el diario ABC Color, Juventud Divino Tesoro, las selecciones sub-20 femenina y masculina en los Juegos Santa Fe 2026, dice el diario ABC.
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7: Otro técnico tratando de evitar nuevo descalabro, dice este diario en la página 47. Lucas Barrios, a Sportivo Luqueño. Después de la goleada del domingo frente a Olimpia, el Sportivo Luqueño recurre a cambio de timón con el objetivo de evitar un nuevo descalabro, el descenso a la intermedia. Luqueño tiene más partidos disputados que puntos ganados. Luqueño tiene más partidos disputados que puntos ganados en la temporada. 32 presentaciones, 30 unidades acumuladas. La caída por 3-0 contra Olimpia por la décima ronda del torneo clausura fue la gota que colmó el vaso, por lo que la directiva recurrió al volantazo. De ninguna manera pienso dar un paso al costado, expresó el entrenador Hernán Rodrigo López, de 48 años, tras la caída contra el Decano. Sin embargo, la dirigencia decidió removerlo del cargo con el riesgo de recibir alguna demanda por compensación económica. Esperemos que no, ¿eh? Esperemos que por lo menos hayan tenido en cuenta y hayan negociado bien con él, ¿verdad? Las autoridades encabezadas por, bueno, no sé si qué autoridad puede tener, pero bueno, encabezada por Hugo Daniel Rodríguez, designó en su reemplazo a Lucas Barrios, con el que Sportivo Luqueño comenzó la temporada. Luego tuvo un fugaz paso Pedro Alcides Arabia hasta que se produjo la vuelta de López. El primer ciclo de la Pantera como técnico auriazul se inició el 6 de octubre del 2025 y finalizó el 3 de marzo del 2026. Dirigió 15 partidos, pero en Duponaque. Dirigió 15 partidos, ganó 5, empató 3 y perdió 7. O sea, tiene más pérdida que ganada Lucas Barrios.
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7: El diario Última Hora, médicos firmaron acuerdo con el gobierno y logran reajuste de 2 millones. Destrabaron apertura y asamblea definirá levantamiento de huelga. Quinta suba del combustible en el año, dice la foto principal.
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7: Quinta suba del combustible en el año es la foto principal, decíamos. YPS pasará de 9,6 aportantes por jubilado a solo 3 en el 2050. Dios nos dé salud y lleguemos al 2050. Pero, bueno.
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7: Yo, a ver, pues, si tengo 25 y faltan 24 años para el 2050. Voy a tener 49, veo, en el 2050.
8: Y sí.
7: ¿Y vos cuánto vas a tener, Lili?
8: Y 35 más que vos. Ahí está.
7: El 2050.
8: No, 15 más que vos nomás.
7: Claro,
8: 15
7: sí.
8: Más.
7: Sí, sí, sí.
8: Sí, cierto que son mis souvenirs.
7: Tribunal ratifica penas por torturas contra 3 ex policías extronistas. Condena entre 20 y 25 años. Balotage irá para Bolsonaro según sondeo. Y en la contratapa, el equipo está bien en toda su línea, dijo Oscar Vicente Escabones, presidente honorario de Olimpia. Y un hijo de la casa que conoce bien el plantel, Lucas Barrio. Qué mérito lo que tiene Lucas Barrio para ser hijo de la casa.
8: Ha jugado, güey.
7: Pero y no.
8: Hay que jugar.
7: Dale, Liliana.
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7: Hugo Javiero por Anduma, por su hija y por su mamá, dice el título principal del diario Popular. Doctor G.I. que se recupera y que ya se está comunicando. Peixano capaz o Mombe Utajina, lo que le pasó realmente.
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7: Otro título principal que aparece en la tapa del diario Popular, la Top Coral, juzgada, entre comillas, por darle en redes el pulgar levantado a su jugador favorito de Cerro. La respuesta de ella contundente: no soy botinera, solo por poner me gusta. Ese es un tema, ¿eh? Le pone me gusta, Pio, y tiene un doble significado, ¿no?
8: Cuando y para le da los que son tóxicos, sí.
7: Pulgar arriba.
8: ¿Por qué le diste me gusta? ¿Por qué?
7: No, pero digo, ¿con qué intención le da me gusta también?
8: Ese, ¿y por qué te gusta?
7: A la historia, sí, a la foto.
8: ¿Viste que se toman el tiempo de hacer?
7: ¿Eh? Ah, cuando le da me encanta, es peor. O Fueguito, por ejemplo.
8: ¿Viste que tiene su tiempo? Nosotros un video cortito nos lleva tiempo. Y por supuesto tenés que apoyar el trabajo de la gente, pero a veces se malinterpreta, pues.
9: Si es una pregunta muy profunda.
7: No es contigo, presidente. Pues sí, esta foto, por ejemplo, de la Top Coral, le da me gusta.
8: Pero si así lo cambias, tu voz así me todo caliento ahí, no, todo, ¿entendés?
7: Mira la foto que aparece Coral. No. Y si ella le da pulgar arriba, bueno.
8: Va a ver a Toco, así como se escucha con tu voz así, todo cambiando.
7: Diario Popular en contratapa. Iván Leguizamón está recuperándose y está para volver en Olimpia. Y el técnico del Ciclón no ocultó sus fastidios por los penales errados.
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7: Diario Popular en tapa y contratapa, y en un ratito las noticias en las páginas interiores del Diario Popular, porque ya son las 9 de la mañana puntualmente.
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0: Son las 9:03, Azul y Oroñan de Radio 94.7 MHz. Estamos con invitados, capaz que te tome ahí de frente a la cámara, ahí con invitados aquí en la FM Azul y Oro. Nos pedían un espacio, jóvenes que están organizando un torneo, así que vamos a conocer de qué se trata este torneo juvenil de integración. Montserrat, no sé, ¿qué tal, Montse? ¿Cómo estás? Buen día.
1: ¿Qué tal? Buen día, Víctor. A todos los que nos están escuchando, primeramente queremos agradecerte por darnos este espacio en tu programa, en el programa más escuchado en la ciudad de Luque.
0: Bueno, organizando el torneo juvenil de integración entre comandos, 6 versus 6. A ver, ¿de qué se trata, Monse?
1: Sí, el torneo lo que queremos hacer es un torneo de integración para los jóvenes del comando juvenil.
0: Ok, bueno, vamos a saludar también a Maxi Espínola, que nos acompaña. Maxi, ahí bien, se quita el micrófono, ¿qué tal?
2: ¿Cómo estás, Víctor? ¿Cómo estamos? Saludando a tu audiencia también. Y como estaba diciendo Monse, nosotros vamos a hacer una invitación para todos los jóvenes. Hasta 35 años vamos a hacer la invitación, ¿verdad? Para que tengan de 18 a 35. Uh-huh. Entonces, para todos los comandos que tenemos, y están invitados todos.
0: ¿Es dirigido directamente para los comandos del concejal Arnaldo Balsa o otra gente puede participar del torneo?
2: Justamente esa es la temática. Es dirigido para los que trabajan con el concejal y también para los que no están con él. Ah. Justamente para poder integrar nuevos jóvenes.
0: Ok, bueno, entonces el torneo va, digamos, dirigido al público en general.
2: Al público en general, exacto.
0: Pero en particular a los integrantes de los comandos. Claro. Ellos son los que ya se habrán inscrito, sí. Seguramente, ¿verdad?
2: Pero no hay, por ejemplo, si va a haber 2-3 equipos por comando. No.
0: Acá bueno, nosotros tenemos nuestro equipo. Sí, que, bueno, él ya pasa a los 35, ¿verdad? Vos ya tenés más 35, ¿verdad? Entonces él no va a poder participar. Pero aquellos que estén escuchando la radio ahora y que tengan 6 o 8 jugadores y quieran armar un equipo,
2: igual pueden armar. Igual
0: pueden participar.
2: De hecho, la lista Buena Fe es de 12, ¿verdad?
0: Ah, okay.
2: Pero vamos a decir, en la cancha pueden estar hasta 4, mínimo. Okay, sí. O sea que. Ya va a depender de cada comando eso.
0: ¿Cuándo va a ser este torneo?
1: El torneo es el día sábado, este sábado 19 de septiembre. Uh-huh. Inicia a las 12 del mediodía y termina con todo lo que tiene que ver el campeonato a las 20 horas. Luego, uh-huh, posteriormente tenemos una fiesta.
0: Ah,
1: ¿no? Sí. Donde van a estar incluidos tantos jóvenes y
0: no tan jóvenes que pero la fiesta ya no hay límite.
2: Van a participar todos. Va a empezar las 12, va a arrancar las 12 y va a terminar las 8, lo que sería el torneo.
0: Okay.
2: Femenino,
0: de 12 a 20 horas el torneo.
2: Femenino, masculino. Ah, ambos. Okay. Queremos también decir que va a ser en el complejo Tiquitaca,
0: ¿sí?,
2: donde hay dos canchas, entonces se va a estar jugando en simultáneo.
0: Ah, mira.
2: Después termina el evento y vamos a empezar con lo que sería, vamos a decir, la fiesta. Va a haber DJ, va a haber premios, al mejor disfraz, al mejor atuendo.
1: Sí.
2: Sí, va a haber al baile, a muchas cosas. Vamos a tener también cantina y vamos a tener también comestibles.
0: Ah, okay.
2: O sea, va a haber todo.
1: Para
2: eso,
1: que tengan en cuenta también un poquitito entre las personas que van a ir inscribiéndose, hay un pequeño premio de la suma de 500.000 guaraní a los primeros que se inscriben.
0: O sea, se va a sortear eso entre los primeros inscritos, entre los equipos y los integrantes, sí, de los equipos.
2: Sí. Entre los primeros equipos que se...
0: Ah, ok. Espectacular.
1: Sí.
0: Bueno, ¿y cómo hace la gente que está escuchando la radio, que nos está viendo ahora a través de YouTube para sí, participar, para inscribirse?
1: En el flyer que lanzamos hay un número de teléfono de la cual se pueden inscribir hasta el día miércoles, el día de mañana. Voy a decir el número de la, sí, que se pueden inscribir, al 0983-736369.
0: Espera, que demasiado rápido, Monsi. La señora se fue a buscar su bolígrafo que está ahí sobre la ladera. Ahí agarró, está trayendo, va a buscar el papel. Espera, ahí ya encontró el papel. Ahí tiene. Ahí. Ahora decirle de vuelta el número, por favor.
1: Bueno, el número es 0983-736369.
0: Ah, muy fácil. 0983-736369. Ahí envía un WhatsApp. Sí. Dice: yo tengo un equipo, quiero inscribirle a mi equipo para participar del torneo juvenil de integración. 6 versus 6. Bueno, ¿y tiene algún costo la inscripción, digamos? ¿O es sin costo?
1: No, es libre.
0: Ah, libre. Ah, ok, sí, bueno, por más razón. Entonces, todos los equipos que se quieran inscribir para participar, va a ser este sábado.
1: Este sábado.
0: ¿Dónde queda el complejo Tiquitaca?
2: queda detrás mismo de Vox, acá, mayorista, que está Macaí, sobre Coronel Martínez. Okay. Sí, detrás mismo queda.
0: Ah, bueno, o sea, que cerquita en el centro, así que no hay
2: todo,
0: forma. No hay
2: la excusa. Mayoría conoce lo local.
0: El complejo sí, también. Sí. Monsi, ¿vos jugás? Bailás muy bien, porque sos bailarina, ¿verdad? Sos profe de danza, así que bueno, hasta ya para la parte de la fiesta, seguro.
1: Sí.
0: Bueno, ¿y ya tienen equipos confirmados? ¿Ya hay algún detalle más? ¿Algún comando que ya esté inscrito?
1: Sí,
0: ¿algo que quieran más mencionar?
1: Espérame que te veo. Hay unos cuantos comandos
0: que ya están inscritos.
1: Sí, que ya están inscritos.
2: Varios equipos que están confirmando. Algunos le faltaban algunos jugadores y querían cerrar todo para ir.
0: Para hacer la inscripción.
2: Confirmando exactamente.
0: Bueno. ¿Algo más que quieran comentar que les parezca importante, que no les haya preguntado? No sé, me parece que están los detalles, sí, básicos, están, digamos, ¿verdad? Bueno, va a ser este sábado entonces, este torneo juvenil de integración entre comandos. Son integrantes del equipo del concejal Arnaldo Baeza, pero igual ya nos explicaba Maxi, sí, que todos pueden participar, todos digamos, sí, los equipos que se quieran presentar. Este sábado 19 de septiembre, cancha sintética Tiquitaca, de 18 a 35 años, masculino y femenino, para participar del torneo. Torneo solo fútbol, ¿verdad? O sea, fútbol sí, femenino y fútbol masculino.
2: Sí, también aclarar que tenemos también en el complejo cancha de vóley.
0: Ah,
2: o sea, para
0: la
2: los
0: gente
2: que quieran
0: quiere
2: jugar, eso va a estar también disponible.
0: Espectacular, ya, espectacular.
2: El que quiera armar su desafío ese día ahí, va a estar disponible.
0: Va a estar disponible, sí, también entonces la cancha de vóley. El día mañana ya es el 16, hasta mañana hay tiempo,
1: sí, hasta de inscribirse. Mañana es tiempo de inscribirse. Sí, es que pueden inscribirse al número que ya mencionamos, sí, y le esperamos a todos.
0: El 0983-736369 es el número de teléfono, entonces, en el cual pueden inscribirse aquellos que quieran participar. Maxi, Monse, ¿algo más que quieran agregar?
2: Y nada, Víctor, que le esperamos a todos y esperamos también que se estén inscribiendo para pasar una tarde-noche muy divertida.
0: Vamos a tratar de estar por ahí, no sé, en algún momento del día. El torneo arranca a las 8, ¿verdad?
2: A las 12.
0: A las 12 del mediodía. A las 12 del mediodía y culmina a las 20, ya van a tener, sí, los campeones, ¿verdad?
2: Exactamente.
0: Tanto en masculino como en femenino. Y después ya la fiesta seguro está bien entrada a la madrugada. Sí. Presencia de DJ y, sí, sorteo, animación.
1: Sí, va todo lo que tenga que ver con animación. Va a haber también premios para la mejor hinchada, para el mejor disfraz. También para los atuendos de las personas que sería de los grupos que se estarían
0: inscribiendo.
1: Okay. También habrá
0: premio también, habrá entonces. Premio, ah, sí, buenísimo entonces. Bueno, les agradezco la visita y está hecha la invitación para la audiencia, ¿sí? Torneo juvenil de integración de 18 a 35 años en masculino y femenino va a ser este sábado 19 de septiembre en la cancha sintética Tiquitaca en la zona de Macaí. Para más información, 0983-736369 es el teléfono al que pueden enviar el WhatsApp para la inscripción. Son las 9:11, a la vuelta de la pausa ya estamos desde la sala de sesiones de la Junta Municipal de la ciudad de Luque.
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son las 9 con 18 minutos, 16 grados la temperatura en la ciudad de Luque. Recibimos una invitación de la Dirección de Educación y Cultura de la ciudad de Luque. Dice: de mi mayor consideración, por este medio me dirijo a usted con el objeto de solicitar cobertura de prensa para las diversas actividades que serán realizadas por la fiesta patronal de la parroquia Santuario Nuestra Señora del Rosario. Sábado 26 de septiembre, 9:30 horas, bandera Yeré, en el edificio antiguo de la Municipalidad de Luque, sede antigua. A las 12 horas, acto central de inicio de las fiestas patronales en la explanada del templo. A las 20:30 horas, inauguración de obras. El domingo 27 de septiembre, a las 8 horas, misa folclórica. A las 9 horas, caravana. A las 10 horas, procesión aérea. A las 11 horas, procesión folclórica desde el Chiquerito. A las 12, o de 12 a 15 horas, Caruguazú, en los jardines del santuario. Sábado 3 de octubre, 9 horas, desfile alegórico en la ciclovía Valois-Rivarola.

se adelantan los festejos patronales de nuestra ciudad, porque el domingo 4 de octubre son las elecciones municipales, entonces por eso no se va a poder hacer. Siempre se hace el domingo previo a la serenata y a la fiesta patronal del 7 de octubre. Y ese domingo 4 no se podrá hacer el Caruguazú. Entonces ya se anuncia el Caruguazú para el domingo 27 de septiembre. Vamos a estar hablando con la gente del santuario y también con la gente de la dirección de Educación y Cultura, que está acompañando esta actividad del santuario.

0: Vamos al informe de los colegas de C9N sobre un hecho que ocurrió en la ciudad de Luque. Una denuncia policial sobre violencia familiar terminó con un policía herido con machete. A ver, vamos con el informe de los colegas de C9N.
1: Se apropió de un arma blanca, un machete de aproximadamente 35-40 centímetros de punta a mango, en donde le propinó varios golpes y uno de ellos fue en la parte del cuero cabelludo del personal policial, el oficial primero Alberto Pereira, que a Dios gracias por la atención de acá de los doctores del Hospital General de Luque, está siendo atendido, tiene un corte bastante profuso, tiene aproximadamente 6 puntos de herida. Como también así este joven resultó también herido por la refriega en el momento, ¿verdad? Razón de que este joven no desistía de su intención de querer lesionar a alguien. En este caso eran los personales policiales que con la predisposición y más aún otra vez con el profesionalismo que actuó, realizó 2 disparos de arma de fuego, en donde uno de ellos quedó alojado en el talón, lado derecho, como también así en la pierna, al lado izquierdo, en donde no reviste gravedad a esta persona, en donde incluso ya el personal policial auxilió lesionado incluso también a esta persona, en donde fue traído con personal de la comisaría y también ya llegamos prácticamente todos los personales acá para poder ayudar en lo que podamos. De hecho, de que esta persona se encuentra ya a disposición del Ministerio Público por el hecho de violencia doméstica, como también así como manifestó el agente fiscal de turno. Por la tentativa de homicidio, como también así por el hecho de resistencia, se incautó también un arma blanca, el machete que se utilizó, como también así bebidas alcohólicas que estaba ingiriendo este joven.
0: El informe de los colegas de C9N, son las 9:23.
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0: Selección de polcas del grupo Génesis con Virginia Arzamendia en la voz de Bastián Gabriel y los integrantes del grupo Génesis. Saludos al querido Virginia Arzamendia. Hoy en el día de la polca paraguaya, esta selección de polcas. Hoy a las 13:30 se anuncia conferencia de prensa para la presentación de Hernán Rodrigo López. Vamos a estar, por supuesto, transmitiendo a través de nuestra emisora. ¿Y qué yo dije? Ah, no, Hernán ya se fue. Le agradecemos mucho, hijo directo también de la casa, hijo pródigo. Lucas Barrio lo que va a ser presentado. Lucas Barrio. Bueno, tengo muchos mensajes. Voy a cumplir con los mensajes de la audiencia. A ver qué nos dicen los oyentes.
1: Buen día, Zulioro. Yo soy Lourdes Martínez, acá vecina del barrio alrededor de la Plaza San Francisco. Quiero hacer mi reclamo por la recicladora que está ahí manteniendo un ambiente no salubre. Y también el ruido molestoso que ocasionan las máquinas. Y en apoyo al cierre de este local, porque estamos ya en una zona muy poblada y es muy molestoso por el olor que se inunda en el barrio y por el ruido que ocasiona. Ojalá se escuche el reclamo de los vecinos. Muchas gracias.
0: A Rodrigo López le van a presentar otra vez el próximo mes, dice. Y el luqueño no te debe extrañar nada, ¿eh? Pero Sarabia tuvo 4 fechas. Se fue Julio Cáceres, vino otra vez Julio Cáceres, se fue Lucas Barrio, viene otra vez Lucas Barrio. Estamos en Luque, señores. Ya, Luque Bella, Luque Bella. Luque Bella, luqueño de Niqué, sí.
2: Buen día, Azul y Oro. Buen día, Víctor, Liliana. Ese famoso que vos le echaste a tu empleada doméstica porque no te sirve. Pedí a ella la solución, dijo de repente. Porque no te queda de otra. A pobrecito no tiene el trabajo, no tiene nada. Entonces le voy a dejar de aguantar. Conoce muy bien la casa, pero no ya apoyé con el trabajo. No sirve, no vale. Ya poco hay. Entonces le voy a porque conoce la casa, porque no le queda de otra. Ese es lo que pasa con Dani. Conoce muy bien la casa, pero soy cuajín de mopoñe por uno, a dónde empieza y dónde terminar es la cuestión. Buenos días.
0: Buen día, ¿y sí? A peinan de Mirecón, de Menan, de Moseja, de Guerullé, porque mejor malo conocido que malo por conocer. Ya yo arreglé la gente, ¿no? Ayúdame, allá. Que yo cuál llevemos, amigo, con defecto y virtud. Inicia la sesión de la Junta.
3: Sí, siendo las 10:31 minutos, arrancó la sesión de la Junta Municipal.
0: Bueno, vamos entonces con la sesión.
4: Francisca Tifranco Rodríguez, Héctor Iván Velázquez Domínguez, Arnaldo Daniel Baeza, José María Mesa Isfram, ausente con aviso, los concejales José Manuel Achucarro Gil, Justo Ramón Servín Sandoval, María Belén Maldonado Silva, José Eliseo Fernández Oviedo, Carlos Rómulo Pérez Arce y la Secretaría de Cambio, el licenciado Carlos Candia González. Seguidamente, por Secretaría, se da lectura al acta de la sesión anterior. El presidente Enrique Daniel Quintana Galeano pone a consideración y es aprobado sin modificaciones. Luego el presidente pone a consideración el orden del día siguiente. 1. Nota a la Intendencia Municipal. 2. Notas o comunicación oficial. 3. Expediente de petición o presentaciones privadas. 4. Expediente con dictámenes de comisiones. Y 5. Proyectos, minutas e informes. En este punto, el concejal Arnaldo Daniel Baeza solicita la inclusión de un expediente sobre ayuda social para el señor Gerardo Palma Sosa, secundado por el concejal Juan Ángel Marejos Acosta. El presidente pone a consideración es aprobado el

0: orden del día con la modificación. Luego se pasa el primer punto del orden del día. 1. Nota de la Intendencia Municipal, no se tuvo ninguno. 2. Nota o comunicaciones oficiales leídas y giradas a las comisiones respectivas. 3. Expediente de petición o presentaciones privadas leídas y se girará a la comisión correspondiente. Expediente con dictamen de comisiones fue aprobado en el siguiente orden. Gerardo Palma Sosa sobre ayuda social. Proyectos, minutas e informes. En este punto el concejal Daniel Baeza presenta una minuta verbal por la que solicita nomenclatura de una calle con el nombre de excombatiente Felipe Quintana en toda su extensión del barrio Itapuami. Por tanto, la Junta Municipal de Luque, reunida en consejo, pasa a tomar la siguiente resolución. Solución 581, ayuda social para Gerardo Palma Sosa. Solución 582, por lo que se da entrada y se gira a la comisión los expedientes, peticiones o presentaciones privadas. No habiendo otro punto que tratar, se levanta la sesión siendo las 9:54. Es todo lo que respecta al acta de la sesión anterior, señor presidente, señores concejales.
1: A consideración del acta de la sesión anterior, aprobado el siguiente punto.
0: El orden del día de la sesión de la fecha como primer punto, notas de la Intendencia Municipal. 2. Notas o comunicaciones oficiales. 3. Expedientes de petición o presentaciones. 4. Expedientes con dictámenes de comisiones. Y 5. Proyectos, minutas e informe.
1: A consideración del orden del día, aprobado el siguiente punto.
0: Notas de la Intendencia Municipal, no tenemos ninguno. Notas o comunicaciones oficiales. En este punto tengo la nota presentada por los concejales Diego Jesús Romero Orué y Eliseo Fernández Oviedo, quienes comunican su inasistencia en la sesión del día de la fecha. SG número 449, por la cual remite el expediente a nombre de Fredespinde Ibarrola Garcete, mensura administrativa. SG número 442, remite el expediente a nombre de Ramón Agüero, Marino Gómez, Antonio Cantalicio Gómez Sanabria, Francisco Alberto Benítez Orué, Eustacia Jiménez Ortega y Nilsa Isabel Figueredo sobre fraccionamiento de inmuebles. SG número 445, remite el expediente a nombre de Analía Monserrat Ruiz Díaz Esteche y otro sobre fraccionamiento. Es todo lo que respecta a notas o comunicaciones oficiales.
1: Se gira a comisiones. Siguiente punto.
0: Expediente petición de presentaciones privadas. Vecino del barrio Moracué, oposición a la conformación comisión pro plaza, impugnación y solicitud de reconocimiento únicamente el vecino frentista mediante elecciones transparentes. Humboldt Club Luque, ampliación presupuestal año 2027. Carolina Irala Acosta y otros sobre ayuda social.
1: Se gira a comisiones. Siguiente punto.
0: Expedientes con dictámenes de comisiones. Apolinaria Irala de Escobar y otro, compra directa. Tiene un dictamen favorable de la Comisión de Hacienda y Presupuesto la solicitud presentada por la señora Apolinaria Irala de Escobar y otro, referente a compra directa de un terreno municipal ubicado en el barrio Macaí, inscrito en el Servicio Nacional de Catastro, con cuenta corriente catastral número 27.604.21 del distrito de Luque, debiendo pagar en la tesorería municipal la suma de guaraníes 36 millones por la superficie de 603 metros cuadrados con 2.178 centímetros cuadrados. Firma Arnaldo Daniel Baeza, José Manuel Chucarro Gil, Justo Ramón Servín.
1: A consideración del expediente 750/22, aprobado, siguiente punto. Aprobado con la abstención de la concejal Belén Maldonado, siguiente punto.
0: A Jorge Antonio Benítez Zárate, arrendamiento. Tiene un dictamen favorable de la Comisión de Hacienda y Presupuesto. La solicitud presentada por el señor Jorge Antonio Benítez Zárate, referente a arrendamiento de un terreno municipal ubicado en el barrio Cañada San Rafael de la jurisdicción de Luque, inscrito en el Servicio Nacional de Catastro con cuenta corriente catastral número 27.6596.09, debiendo pagar en tesorería municipal la suma de 2.500.000 por la superficie total de 423 metros cuadrados con 8.924 centímetros cuadrados. Firma Arnaldo Daniel Baez, Manuel Chucarro Gil, Justo Ramón Servín Sandoval.
1: Consideración del expediente 313/26. Aprobado. Siguiente punto.
0: Angélica La Rosa Lugo, arrendamiento. Tiene un dictamen favorable de la Comisión de Hacienda y Presupuesto la solicitud presentada por la señora Angélica La Rosa Lugo, referente a arrendamiento de una fracción de terreno municipal ubicado en el barrio Maramburé, la jurisdicción de Luque, inscrito en el Servicio Nacional de Catastro, con cuenta corriente catastral número 27.410.11, debiendo pagar en la tesorería municipal la suma de 1.400.000 por la superficie de 231 metros cuadrados con 94 centímetros cuadrados. Firmado Daniel Baeza, José Manuel Chucarro Gil, Justo Ramón Servín.
1: A consideración del expediente 652/25. Aprobado. Siguiente punto.
0: Diego Marcelo Agüero Martínez, censura administrativa. Y un dictamen favorable de la Comisión de Hacienda y Presupuesto, la solicitud de aprobación de la mensura administrativa correferenciada conforme a las disposiciones normativas legales en el Servicio Nacional de Catastro sobre una fracción de terreno de dominio municipal ubicado en el tercer barrio de la jurisdicción de Luque a nombre de Diego Marcelo Agüero Martínez. Firma Arnaldo Daniel Baeza, José Manuel Chucarro Gil, Justo Ramón Servín.
1: A consideración del expediente 420/26. Aprobado. Siguiente punto.
0: Suni Noemí Garay Rodríguez, mensura. En un dictamen favorable de la Comisión de Hacienda y Presupuesto, la solicitud de aprobación de la mensura administrativa correferenciada, conforme a la disposición y normativa legal del Servicio Nacional de Catastro, sobre una fracción de terreno de dominio municipal ubicada en el barrio Cuacarandaú de la jurisdicción de Luque a nombre de Suni Noemí Garay Rodríguez. Firma Arnaldo Daniel Baeza, José Manuel Chucarro Gil, Justo Ramón Servín Sandoval.
1: A consideración del expediente 361/26. Aprobado. Siguiente punto.
0: Comisión Vecinal de Fomento, primero de mayo, desafectación. Tiene un dictamen favorable de la Comisión de Hacienda y Presupuesto. La solicitud de desafectación de un inmueble presumiblemente de dominio privado municipal a favor del Ministerio de Salud Pública y Bienestar Social, ubicado en el barrio Laureltí, jurisdicción de Luque, presentado por la Comisión Vecinal, primero de mayo. Firma Arnaldo Daniel Baeza, José Manuel Chucarro Gil, Justo Ramón Servín Sandoval.
1: A consideración del expediente 373/26. Aprobado. Siguiente punto.
0: Marta Griselda Álvarez de Benítez, usufructo. Tiene un dictamen favorable de la Comisión de Hacienda y Presupuesto la solicitud presentada por la señora Marta Griselda Álvarez de Benítez. Solicita en usufructo temporal sitio de Panteón ubicado en Cementerio Municipal número 4 Tarumandé de la jurisdicción de Luque, con una superficie total de 3.74 metros cuadrados. Firma Arnaldo Daniel Baeza, José Manuel Chucarro Gil, Justo Ramón Servín.
1: A consideración del expediente 3112/26. Aprobado. Punto.
0: Petrona Escobar de Esquivel, usufructo. Tiene un dictamen favorable de la Comisión de Hacienda y Presupuesto. La solicitud presentada por la señora Petrona Escobar de Esquivel solicita en un usufructo temporal sitio de Panteón ubicado en Cementerio Municipal número 4 Tarumandú de la jurisdicción de Luque. Superficie total 2.20 metros cuadrados. Firma Arnaldo Daniel Baeza, José Manuel Chucarro Gil, Justo Ramón Servín Sandoval.
1: Consideración del expediente 12.581/22. Aprobado. Siguiente punto.
0: Rodolfo Patiño, usufructo. Tiene un dictamen favorable de la Comisión de Hacienda y Presupuesto la solicitud presentada por el señor Rodolfo Patiño. Solicita un usufructo temporal sitio de Panteón ubicado Cementerio Municipal número 4 Tarumandú, la jurisdicción de Luque, una superficie total de 2.20 metros cuadrados. Firma Arnaldo Daniel Baeza, José Manuel Chucarro Gil, Justo Ramón Servín.
1: A consideración del expediente 3557/25. Aprobado. Siguiente punto.
0: Víctor Manuel Domínguez Ruiz, usufructo. En un dictamen favorable de la Comisión de Hacienda y Presupuesto, la solicitud presentada por el señor Víctor Manuel Domínguez Ruiz solicita usufructo temporal sitio de Panteón, ubicado cementerio municipal número 3 de Yucurí de la jurisdicción de Luque. Superficie total 2,30 metros cuadrados. Firma Arnaldo Daniel Baeza, José Manuel Chucarro Gil, Justo Ramón Servín.
1: A consignación del expediente 10.178/25. Aprobado. Siguiente punto.
0: Lorena Ibarra Ibarrola, usufructo. En un dictamen favorable de la Comisión de Hacienda y Presupuesto, la solicitud presentada por el señor Lorenzo Ibarra Ibarrola solicita un usufructo temporal sitio de Panteón, ubicado cementerio municipal número 2, Bellavista, de la jurisdicción de Luque. Superficie total 2,50 metros cuadrados. Firma Arnaldo Daniel Baeza, José Manuel Chucarro Gil, Justo Ramón Servín Sandoval.
1: A consideración del expediente 1170/26. Aprobado. Siguiente punto.
0: Martina Báez Roja, usufructo. Tiene un dictamen favorable de la Comisión de Hacienda y Presupuesto. La solicitud presentada por la señora Martina Roja solicita un usufructo temporal sitio de Panteón, ubicado en el cementerio municipal número 4, Tarumandé, la jurisdicción de Luque. Superficie total 2,20 metros cuadrados. Firma Arnaldo Daniel Baeza, José Manuel Chucarro Gil, Justo Ramón Servín Sandoval.
1: A consideración del expediente 11.648. Aprobado. Siguiente punto.
0: Ana María Barreto Guasmosio, usufructo. Tiene un dictamen favorable de la Comisión de Hacienda y Presupuesto, la solicitud por cambio de titular en base de datos del sistema informático de la municipalidad, un sitio sepultura, cementerio municipal número 3 en Yucurí, a nombre de Ana María Barreto Guasmosi. Firma Arnaldo Daniel Baeza, José Manuel Chucarro Gil, Justo Ramón Servín.
1: A consideración del expediente 4.785. Aprobado. Siguiente punto.
0: Felicia Concepción Montebruno Fleita, usufructo. Tiene un dictamen favorable de la Comisión de Hacienda y Presupuesto, la solicitud presentada por la señora Felicita Concepción Montebruno Fleitas. Solicita en usufructo temporal sitio de Panteón, ubicado en cementerio municipal número 2, Bellavista, la jurisdicción de Luque. Superficie total 2,60 metros cuadrados. Firma Arnaldo Daniel Baeza, José Manuel Chucarro Gil, Justo Ramón Servín.
1: A consideración del expediente 2020/23. Aprobado. Siguiente punto.
0: Sonia Elizabeth Barreto de Bogarín, usufructo. Tiene un dictamen favorable de la Comisión de Hacienda y Presupuesto, la solicitud presentada por la señora Sonia Elizabeth Barreto de Bogarín. Solicita en usufructo temporal sitio de Panteón, ubicado cementerio municipal número 2, Bellavista, de la jurisdicción de Luque. Superficie total 8,29 metros cuadrados. Firma Hernán Daniel Baeza, José Manuel Chucarro Gil, Justo Ramón Servín.
1: A consideración del expediente 393/25, aprobado. Siguiente punto.
0: Karen Rocío López Segovia, usufructo. Tiene un dictamen favorable de la Comisión de Hacienda y Presupuesto, la solicitud presentada por la señora Karen Rocío López Segovia. Solicita en usufructo temporal sitio de Panteón, ubicado cementerio municipal número 4, Tarumandé, la jurisdicción de Luque. Superficie total 2,20 metros cuadrados. Firma Arnaldo Daniel Baeza, José Manuel Chucarro Gil, Justo Ramón Servín Sandoval.
1: A consideración del expediente 344/26. Aprobado. Siguiente punto.
0: Roberto Carlos Rojas Montanía y otro, ayuda social. Tiene un dictamen favorable de la Comisión de Hacienda y Presupuesto, las notas solicitadas sobre ayuda social, en que solicita un aporte municipal. Firma Arnaldo Daniel Baeza, José Manuel Chucarro Gil, Justo Ramón Servín Sandoval.
1: A consideración las ayudas sociales. Aprobado. Siguiente punto.
0: Sergio Denis Duarte Rodas, fraccionamiento. En un dictamen favorable de la Comisión de Planificación, Urbanismo y Ordenamiento Territorial, el expediente presentado en que solicita la aprobación de fraccionamiento del inmueble individualizado con cuenta corriente catastral número 27 78 95 03, matrícula L 872760, con una superficie total de 4.830 metros cuadrados, 7.660 centímetros cuadrados, ubicado en el barrio Maramburé. Firma José Manuacho Carro Gil, Francisca Franco Rodríguez, Carlos Rómulo Pérez Arce, José María Mesa Isfrán, Justo Ramón Servín, Arnaldo Daniel Baez.
1: A consideración del expediente 369/26, aprobado, siguiente punto.
0: Norma Graciela Samaniego Jiménez, fraccionamiento. Tiene un dictamen favorable de la Comisión de Planificación, Urbanismo y Ordenamiento Territorial, por la cual solicita la aprobación de fraccionamiento de inmueble individualizado con finca número 41.005 y padrón número 23.300, con una superficie total de 1.156 metros cuadrados, con 5.114 centímetros cuadrados, ubicado en el barrio Maramburé. Firma José Manuacho Carro Gil, Francisca Batí Franco Rodríguez, Carlos Rómulo Pérez Arce, José María Mesa Isfrán, Justo Ramón Servín, Arnaldo Daniel Baez.
1: A consideración del expediente 368/26, aprobado, siguiente punto.
0: Adela Isabel Cáceres, Enciso, fraccionamiento. Tiene un dictamen favorable de la Comisión de Planificación, Urbanismo y Ordenamiento Territorial con relación a la aprobación de fraccionamiento de inmueble individualizado con cuenta corriente catastral número 27-7032311, matrícula número L08-61151, con una superficie total de 1.305 metros cuadrados, ubicado en el barrio Ecuaduré. Firma José Manuel Carro Gil, Francisca Beatriz Franco Rodríguez, Carlos Rómulo Pérez Arce, José María Mesa Isfrán, Justo Ramón Servín, Arnaldo Daniel Baeza.
1: A consideración del expediente 370/26, aprobado, siguiente punto.
0: Proyectos, minutas e informe. De una minuta presentada por el concejal abogado Enrique Daniel Quintana, por la cual solicita asfalto en la siguiente calle: suboficial Fidencio Ayala, casi Ramón Oscari, calle de la comisaría del barrio Moracué de la ciudad de Luque.
1: Se gira comisiones, siguiente punto.
0: Estamos en proyecto, minuta de informe, señor presidente, señores concejales.
1: Compañeros, proyecto, minuta de informe. Tiene la palabra concejal Rómulo Pérez.
2: Minuta verbal, si es que ya no hay una.
1: Adelante, concejal.
2: Bueno, yo quiero transmitir un pedido de los vecinos ahí de la calle Bertoni, en la zona de 14 de mayo, para hacer mantenimiento del sistema de desagüe fluvial. Hay unos sumideros ahí a lo largo de 14 de mayo, hacia los dos lados de la vereda, donde hay unos sumideros que ayudan para absorber el agua en caso de lluvia y mitigar las inundaciones, ¿verdad? Y eso está totalmente colapsado por falta de mantenimiento. Entonces quisiera pedir eso, presidente, a la intendencia, que se haga un mantenimiento, y también ahí en el sumidero principal. Eso suele llenarse de basura, suele llenarse de obstáculos que dificultan la absorción del agua, dificultan que cumpla su función ese sumidero, que es desaguar rápidamente el agua que cae en la zona. Entonces, ese es mi pedido, presidente. Transmito una inquietud de los vecinos de la zona. Gracias.
1: Gracias, concejal. Haremos llegar el pedido. Tiene la palabra la concejala Francisca Franco.
3: También quisiera hacer una minuta verbal, presentación de una nomenclatura de calle del barrio Cañada San Rafael, de Curuzuño a ti, que el nombre propuesto sea Curuzuño a ti también, presidente. Gracias.
1: Gracias, concejala. Tiene la palabra concejal José Manuel Achucarro Gil.
4: Muy buenos días, presidente y colegas. También, presidente, para presentar una minuta verbal con respecto a una nomenclatura de calle en el barrio Moracué, a nombre del señor José Rosario Sosa, que estaríamos presentando por escrito esta minuta verbal para darle mesa de entrada, presidente. Gracias.
1: Gracias, concejal. Se toma nota y se hará llegar el pedido. Compañeros, proyecto minuto de informe. Tiene la palabra el concejal José Manuel Achucaro Gil.
4: Gracias, presidente. Presidente, solo a modo de solicitar informe a la intendencia con respecto a estas unidades de salud de la familia que todavía no fueron habilitadas. Queremos conocer cuál es la situación, atendiendo de que por fin se ha cambiado la ministra de salud, que entendemos que estos direccionamientos por parte del Ministerio de Salud, y existen varias unidades de salud de la familia, entre ellas puedo citar la de Loma Merlo, la de María Auxiliadora y la de Cuaduré, que hasta ahora, presidente, tenemos una estructura importante donde se ha construido este espacio, pero que hasta el momento no se está habilitando. Así que yo solicito, presidente, reiterar este pedido desde la Junta Municipal a la Intendencia para que se puedan habilitar estas unidades de salud de la familia en estas comunidades, porque nos sirve mucho haber invertido tanto recurso en la construcción de semejante infraestructura para que no sea habilitado y hoy sea un lugar donde la gente adicta pueda utilizar estos espacios para poder congregarse y de esa forma también crear mucha zozobra en los barrios. Así que, presidente, solicito que desde la Junta podamos remitir este pedido a la Intendencia y la Intendencia al Ministerio de Salud Pública para la habilitación de esta unidad de salud de la familia. Gracias, presidente.
1: Gracias, concejal. Se hará llegar el pedido. Compañeros, proyecto minuto de informes. No habiendo otro punto que tratar y siendo las 9:56, se da por terminada la sesión. Buen resto de jornada, queridos colegas.
5: Bueno, culmina de esta manera. Están los concejales Francisca Franco, Manuela Chucarro, Rómulo Pérez, Belén Maldonado. Está José Mesa, o sea, están los cuatro liberales y Belén Maldonado.
6: Sí,
5: está Enrique Quintana en la presidencia. Del otro lado, visto que estaba Arnaldo Baeza, está Ramón Cerdín Sandoval. Eliseo está ausente.
6: Sí, Diego Romero también, y Juan Ángel Mareco, los tres colorados ausentes.
5: Iván Velázquez también está, ¿verdad?
6: Está presente.
5: Bueno. Ya terminó la sesión de la Junta Municipal, entonces. Cortito la sesión hoy.
6: Sí.
5: Se aprobó todos los puntos en el orden del día, se presentaron algunas minutas verbales. Vamos a escuchar un poco, yo quiero ser concejal. A ver. Un momento ahí, va. Rápido. 20 millones es el salario de los concejales. Buena plata. Quiero ser concejal nomás. Sí. Bueno, pues vamos a rememorar. Cortito y rápido la sesión de los concejales. Ahora que estamos a días de elegir a 12 nuevos concejales. Algunos con recutú.

0: Cracota, que el mensaje de Cracota siempre es importante escuchando, ¿eh?
1: Señora, señor, antes de ir a otros temas de actualidad, la milanesa.
0: Ah, no, este no. Este es la milanesa, ¿no? De... Me pasaron mal. No, este es la milanesa de carne, dice que tiene que ser, no de pollo. ¿Dónde te está? Me pasaron mal. Me parecía lo ya. Si hay una enduija bastante más.

0: Bueno, después vamos. Teníamos ya ahí, pero quiero cerrar antes de. Tenemos previsto una entrevista también que tenemos que hacer, porque las reliquias de Carlos.
1: Que se aguante el pueblo, si ellos me eligieron. Que se aguante el pueblo, si ellos me eligieron.
0: Este es el hacer el cambio de ver que otra. Bueno, cerramos con la Junta Municipal. Son las 10:02.
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0: 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Hay una denuncia que hacen los colegas de Radio 1000 sobre el Hospital General, sobre una funcionaria del Hospital General de la ciudad de Luque. Vamos a escuchar parte del informe de los colegas de Radio 1000.
1: General de Luque. En el marco de una causa en donde una mujer cuya identidad vamos a reservar porque hay menores en el medio, hijos de la pareja, habría amenazado con un arma de fuego al padre de sus hijos y su hoy expareja. Se inicia un caso por violencia intrafamiliar. Ella se le da o se le beneficia con un arresto domiciliario. ¿Qué pasa? Hacen una presentación sus abogados de un resultado toxicológico en el marco del expediente que no había sido pedido por nadie. Y ahí se revela una manipulación bastante particular en esta causa de resultados de pruebas toxicológicas en el marco de un juicio, desarrolladas o tramitadas por una bioquímica que se llama Laura Cabrera, que trabaja en el Hospital General de Luque. Esto podría ser un caso aislado, pero en este audio vamos a escuchar cómo la mujer admite que suele hacer nomás eso, de tomar muestras de orina para examen toxicológico de manera ambulatoria, cuando la norma establece que las pruebas en general deben realizarse en un centro de salud con la fiscalización y vigilancia del profesional de blanco respectivo, en especial si se va a aplicar el resultado de dicha prueba a un caso judicial. Eso dice la norma, ¿verdad? Insisto, esto quedaría en un caso aislado, pero acá se involucra a otras personas que estaban al tanto del manejo irregular de estas pruebas. Bueno, este es el audio que queremos compartir con ustedes. ¡Ey! En el grupo está. ¿Viste? Primera vez que hago una presentación así, hasta parece seria. Bueno, Juan, que tirame unos títulos un ratito antes.
2: Si ayer a la noche tenés, ahí está lo
1: ahí bien. Está. Ahí. Bueno, ahí está.
0: No es solo nosotros que nos pasa esto.
3: Ponete bien, si tenés que hacerte lo que es más. Yo le dije, hay médicos que hacen consultas, que si te sale mal tu laboratorio, te van a venir a ver, que te den vitamina. Vos no podés estar mal ni depresiva ahora, ¿verdad? Entonces le dije, la verdad que sí, yo me quiero hacer un chequeo completo, Lau, pero ahora no puedo con todo esto, mis quilombos. Y yo, boluda, le dije, entonces yo te puedo hacer, le voy a pedir permiso a mi jefa y vamos a la jefa que va a estar encargada ese día y vamos a hacerte, yo no tengo problema, yo te voy a hacer, yo suelo hacer nomás luego que en ayudarle así a las personas. Y yo en buena fe salí como para ayudarle a ella y no, lo que yo no entiendo es, si era para su chequeo, para que ella sepa que esté bien o le falta una vitamina o está, ¿entendés mi punto?
4: Sí, entiendo.
3: Si está con colesterol alto, si le duele su, si está presión alta, si está algo no, para poder ayudarle no. Y que esté bien, nomás era
4: ella
3: la idea.
4: Ella lo que alzó fue un examen toxicológico para que vean nomás cómo es maquiavélica, discúlpeme, donde yo leí que era cocaína, marihuana y no sé qué otras cosas más, que era por orina y todo negativo, negativo, negativo, negativo, negativo, y la firma de un, me imagino que ha de ser su jefa, ¿verdad? La que firmó.
3: Te voy a resumir sin mucha vuelta.
4: Sí.
3: Yo me fui a tomarle su muestra al laboratorio en su casa. Ahí donde vive, en su departamento, en su alquiler, ¿verdad?
4: Ok.
3: Y hoy ella me llama llorando, desesperada, porque no sé. Tiene que se quiere revertir su domiciliaria, no sé, algo de eso, porque ella salió, incumplió su domiciliario y se fue al hospital para sacarse.
4: Sí.
3: A lo que yo le digo, pero eso no es real, hay manera de probar. Yo hasta ahí no se me cae la ficha todavía, ¿verdad?
4: Uh-huh.
3: No, yo cometí la estupidez, acepto, en inmiscuirme por el afán de querer ayudar, ¿verdad? Y no era cualquier paciente, porque yo, vos me decís, mi mamá necesita algo, me puede venir a ayudar, yo me voy a ir, ¿verdad? Pero el pequeño detalle que yo obvié es que hay justicia de por medio, ¿verdad?
4: Sí.
3: Yo me fui a tomarle la muestra ahora y me piden que yo pruebe de que yo me fui a su casa. ¿Qué pasa con eso? Yo no tengo problema. Yo sí me fui a tomar la muestra en su casa y hice, no hay nada raro ahí. Pero el tema es que yo me fui en forma de, ¿cómo usar el término? Capero ope, te voy a decir así, en ayudarle a ella. Yo no me fui de una forma oficial a tomar la muestra como para que se haga un informe. Por ejemplo, si yo voy a hacer un informe, tengo que hacer a través del Ministerio de Salud, ¿verdad?
4: Sí.
3: Y a eso es lo que quería llegar. Llego hasta usted para pedirle, ¿usted me puede dar la mano en dejarme afuera de eso?
4: A ver, Laura, ¿qué decime? Lo que pasa es que yo te voy a decir lo que yo sé. La señora Graciela presentó el día lunes una solicitud para que se pueda ver su revocar, para que se le revoque su prisión domiciliaria. Y lo que yo entiendo es de que ella alzó un análisis clínico que dice ambulatorio, con lo cual al decir ambulatorio y al decir y al ver la fecha, ella incumplió su domiciliaria, por lo que me explicaron a mí los letrados, ¿verdad? Entonces se pide que se le revierta y que se vaya a presa. Esa es la realidad,
3: ¿verdad? Claro, eso mismo es lo que ella me repitió, ¿verdad? Uh-huh. Pero no es real que ella salió. Yo me fui a su casa.
4: Sí, entiendo.
3: Y yo acepto que por un lado, porque no es real que ella salió, yo me fui. Pero yo, como soy ignorante en el tema de las leyes, yo no sabía que esas cosas no se puede hacer, o si se hace, tiene que ser de manera oficial, ¿verdad?
4: Y yo no sé, señora Laura, pero usted, ¿qué es lo que me está pidiendo? ¿Qué es lo que quiere que yo haga?
3: Y se solicita levantar su medida domiciliaria. Eso es lo que se solicita, ¿verdad?
4: Sí.
3: Porque incumplió.
4: Sí.
3: Y si está ambulatorio, está mal, porque no, realmente le puse ambulatorio porque no está con ella internada, ¿verdad? Yo ingresé eso en el sistema también, ¿verdad? Hoy llamó cuando yo estaba con más pacientes y me dijo, Laura, vos sabés que me van a revocar y tenés que probar, haceme una nota, me dijo, que la abogada necesita una nota de que yo me fui a tomar la muestra, ¿verdad? Y yo le dije, yo por supuesto, cagaban las patas, le llamo a mi abogado y le digo, ¿sabes qué pasó? Esto, hice esto y me dice, pero si vos haces esa nota, vos solita te estás condenando.
4: Ahí le estoy diciendo.
3: Por salvarle a ella, me cago yo, ¿verdad?
4: Así mismo. Y su jefa.
3: Y a mi jefa también, ¿verdad? Y a todas las personas que, porque yo no es que hago yo nomás, yo me voy y le digo, ¿puedo, doctora, me das permiso para hacer tal cosa? Sí, y a todos por querer dar una mano, vamos a terminar cagadas en este quilombo.
4: Totalmente.
1: Ahí está. No sé, Juanqui, no sé, Henry. Esto, obviamente, está el caso legal particular que interesa a las partes, que es un caso donde está involucrada una exmodelo muy reconocida. Pero eso es aparte. No quiero dar más detalles. Acá estamos hablando de la revelación de un probable esquema de manipulación inadecuada de exámenes toxicológicos para cualquier tipo de uso. Ese es el drama. Está con nosotros el doctor Ángel Aveiro, quien es el abogado creyente en esta historia, del caso en particular, pero para hablar un poquito de lo que revela esto. Podría revelar una práctica irregular en el manejo de pruebas documentales, incluso legales o médicas, médicos legales, doctor. Buen día.
5: Buen día, Héctor. Buen día, Juanqui. Buen día, Enrique. Buen día a toda la audiencia. Es un gusto estar con ustedes.
1: Contanos los detalles de este audio. Este audio ustedes incluyeron en una causa penal con varias derivaciones, pero deja muchas dudas lo que dice esta persona, que sería la bioquímica Laura Cabrera, que trabaja en el Hospital de Luque, ¿verdad?
5: En realidad creo que no deja ninguna duda, Enrique. Perdón, Héctor. Uh-huh. En realidad creo que aclara todo lo que nos debía haber aclarado esta señora, ¿verdad? En su contra, ¿verdad? Uh-huh. No sé, en primer lugar, no sé cómo se le ocurre llamar a la contraparte y y desnudarse así, vamos a decirlo, contando todos los pormenores del manejo del hospital, específicamente la parte laboratorial, ¿verdad? Acá lo grave es el tema de que esto se haya usado o pretendido usar en juicio, ¿verdad? Se presentó, se alzó y se le dio trámite, o sea, se le había dado trámite a una revisión de medidas porque ella está con arresto domiciliario, y cuando nosotros vemos de que ella levanta un diagnóstico de orina, de exámenes toxicológicos, nos salta la alarma porque en primer lugar pensamos nada más de que había quebrantado la medida de arresto domiciliario, ¿verdad? Entonces inmediatamente ingresamos al portal del Hospital General de Luque, en el cual dice expresamente que el agendamiento y las muestras deberán ser de forma presencial para todos los tipos de exámenes. Más aún tratándose de un examen toxicológico, que como bien ayer estábamos hablando, vos lo habías escrito muy bien al decir de que el bioquímico debe estar presente y cerciorarse de que esa muestra sea sacada del cuerpo de la persona que se va a someter. Entonces es mucho más grave, ¿verdad? Porque estamos hablando de pruebas que podrían hacer tomar una determinación u otra a un magistrado. Yo entiendo tu posición de que no querés entrar en detalle del caso, ¿verdad? Pero me toca únicamente tener que mencionar, ¿verdad?, de que en este caso estamos hablando de un caso muy particular en el cual, así como lo dijiste, entiendo yo de forma respetuosa, pero yo debo tomar mi papel de parte, ¿verdad? La señora Graciela Núñez es la afectada, la imputada, y ella era ex modelo, ¿verdad? Y estaba casada con mi cliente, y bueno, en el medio de todo ese tenía una vida un poco tormentosa, vamos a decirlo, y dentro de su propia declaración indagatoria ella manifiesta de que tenía dos armas, una Ruger y una Glock, ¿verdad? Y todos los testigos declararon uniformemente de que ella todo el día andaba armada, ¿verdad? Por ejemplo, en una ocasión fueron a un intercolegial, no pudieron entrar porque se estaban revisando las mochilas y cartera, y la señora tenía un arma en la cartera y se iba así preparada para un intercolegial, ¿verdad? Entonces, estamos hablando de una persona con un carácter muy agresivo, y justamente por eso nosotros estábamos apretando tanto el tema de las medidas cautelares, ¿verdad?, en cuanto al tema de la prisión o prisión domiciliaria. Y en este orden de cosas, la imputada, la señora García Núñez, representa este diagnóstico, ¿verdad?, que nos llamó primeramente la atención, y después, de la nada, esta mujer, Laura Cabrera, que es la bioquímica del hospital, le llama a nuestro cliente, ¿verdad?
0: Bueno, ahí están los detalles. Terrible la denuncia que hacen, y bueno, vamos a seguir hablando de este tema seguramente en los próximos días. Estamos en comunicación ahora para pasar a otro tema, porque ya tenemos que cerrar el programa, con Verónica Fleitas. Verónica Fleitas es de la coordinación y la organización Encuentra a Dios y Encontrarás el Sentido a Tu Vida. Esta actividad que se va a realizar en nuestra ciudad este domingo 20 de septiembre, la segunda visita de la reliquia de San Carlo Acusti, pero vamos a conocer más detalles. Verónica, ¿qué tal? ¿Cómo estás para la FM Azul y Oro? Muy buen día.
6: Buen día, todo bien, gracias a Dios. Buen día para tu gran audiencia y para vos también. Y asimismo es como estabas diciendo, ¿verdad? Este domingo ya es nuestro gran evento, es la segunda venida de la reliquia este año a Luque. Hicimos en la organización con todos los que estamos detrás de esto, en esta fecha decimos 20 de septiembre en honor a los jóvenes, ¿verdad? Ya que septiembre es el mes de la de la primavera y de los jóvenes, ¿verdad? Entonces, por esa razón decidimos traer en este mes de septiembre, ¿verdad? El horario para el santuario, donde va a estar la reliquia expuesta, va a ser de 10 de la mañana a 17 horas. El mejor horario para la veneración de la reliquia, una vez terminada la misa, que es a las 11 de la mañana hasta las 17 horas, va a estar libremente para que puedan venir los fieles a venerar la reliquia y a compartir un poco con nosotros, ¿verdad? Ese día vamos a tener rosario cantado, vamos a tener rosario continuamente en todas las tardes. Vamos a tener también adoración al Santísimo con el Monseñor Zacarías, ¿verdad? Y esa va a ser la programación de ese día. Nos vamos hasta las 17 horas con la reliquia, luego ya se cierra todo por una cuestión de horario también del santuario, ¿verdad? Que hoy día ya se cierra a las 21 horas, ¿verdad? Es una nueva disposición del santuario. Entonces, por una cuestión organizativa, la última misa es de 7 a 8, ya no nos va a dar la hora para que los fieles puedan adorar, venerar en ese momento la reliquia. Entonces va especialmente la invitación desde las 11 hasta las 17 horas, donde va a estar libre expuesto la reliquia de primer grado de San Carlos Acutis. Pueden llevar su rosario, su santo, para poder un poco estar ahí acompañado con la reliquia, pueden apoyar para que se vuelva también una reliquia de tercer grado, ¿verdad? Entonces, eso es lo que vamos a tener para ese día. Antes de eso, la reliquia va a estar con los jóvenes, pero solamente con los jóvenes, en la Capilla Inmaculada Concepción, con el cierre de primavera con Cristo. Y luego ya venimos al santuario. Esa es nuestra gran actividad para ese día, en honor a los jóvenes, a los niños y a todas las personas que quieran asistir ese día, ¿verdad? Entonces, para que tengan conocimiento, porque siempre nos están consultando si se apaga algo o no. Esta actividad es libre y gratuita para todos los fieles y para todas las personas que quieran acercarse. Esa es un poco la información que tenemos para compartir con ustedes y tu gran audiencia.
0: Verónica, contanos un poquito por ahí para la gente que no sabe, sí. Puede existir. Sí. ¿Quién era hoy San Carlos Acutis?
6: San Carlos Acutis era un niño... Según comenta la mamá, cuenta la señora Salzano, que él fue un chico muy especial desde la panza de su mamá. Luego él nació y a partir de los 3 años él siempre estuvo muy interesado por todo lo que se relaciona a lo que es Dios, el Espíritu. Entonces él desde muy chico estuvo tocado por el Espíritu de Dios. Fue un elegido de Dios, ¿verdad? Porque desde muy chico estuvo detrás de Dios, hizo su primera comunión desde a corta edad para poder comulgar. ¿Por qué? Porque él quería, siempre se llevaba la Eucaristía y quería participar de la comunión del cuerpo de Cristo. Entonces a él se le concedió esa petición. Este chico a su corta edad realizó varias actividades, ¿verdad? Uno de ellos es la página web, ¿verdad? Donde están todos los milagros eucarísticos del mundo, ¿verdad? A su corta edad. Pasó por muchos procesos, se le quemó la computadora 2 veces, perdió muchos archivos, pero finalmente él pudo lograr sacar adelante eso. Le ayudó a muchas personas necesitadas en su corta edad. Inclusive en el momento en que él iba a partir, en el hospital donde estuvo internado, él siguió catequizando y siguió, te voy a decir, transmitiéndole a las personas lo que es la fe, la Eucaristía y todo lo que Dios nos puede dar, ¿verdad? Siguiéndole, teniéndole primero a nuestras vidas, como él le tuvo en su vida en primer lugar. Y falleció a los 15 años, tuvo un cáncer fulminante. Y bueno, y en todo ese transitar corto de su vida, él dejó muchos legados, milagros, ¿verdad?, por el cual él fue santificado muy rápidamente. Entonces eso es lo que yo puedo compartir con ustedes, ¿verdad?, para que le puedan conocer.
0: Y sus reliquias justamente van a estar este domingo 20 de septiembre en el santuario. Sí. Verónica, te agradezco por este contacto, ¿eh?
6: Gracias a ustedes y a tu gran audiencia, y les esperamos a todos este domingo con mucha alegría.
0: Este domingo 20 en el Santuario Virgen del Rosario, encuentra a Dios y encontrarás el sentido de tu vida. Segunda visita de la reliquia de San Carlo Acutis a la República de Luca. Así que a partir de las 10 de la mañana, 11 de la mañana, hasta las 17 horas, estarán las reliquias de San Carlo Acutis en el Santuario Virgen del Rosario este domingo. Ya estamos cerrando, pero antes vamos a saludar a los oyentes que hoy están cumpliendo años.
7: 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Felicidades.
0: Muchas felicidades para Mariana Valdés, que hoy está cumpliendo años. Para Mariana Valdés, muchas felicidades. Para Ramón Domingo Ortiz Ramírez también, que hoy cumple años, muchas felicidades. A la doctora Mirta Villalba también, que hoy cumple años, muchas felicidades. A Cristian Valdés, que hoy cumple años también, muchas felicidades. Para Lourdes Núñez, muchas felicidades. Ofelia Escurra de Rodríguez también hoy cumple años, así que muchas felicidades.
8: Destino te brinda siempre felicidades.
0: Para Miriam Ibáñez también muchas felicidades.

0: Para la licenciada Mariana Valdés Benítez, de parte de sus padres y hermanos y sobrinos, dice Mariano Valdés. Bueno, para la licenciada Mariana Valdés Benítez, entonces felicidades.
1: Iván, un tierno beso.
0: Para la licenciada Mariana Valdés Benítez, de parte de sus padres y hermanos y sobrinos, dice Mariano Valdés. Bueno, para la licenciada

0: 5 victorias, 3 empates y 7 derrotas. Hernán Rodrigo López dirigió 21 partidos, 6 victorias, 4 empates y 11 derrotas. 40% de efectividad de Lucas Barrio, 34,92% de Hernán Rodrigo López. Pero Lucas Barrio es hijo directo de la casa. Una pena, la verdad. Hasta los medios capitalinos se dan cuenta del bochorno de Luqueño, menos nuestro presidente, dice. Lucas Barrio viene como El Salvador y tiene más derrota que victoria, pero es hijo de la casa.
1: Buen día, Zulioro. Sí, con respecto a la recicladora, es muy cierto. El ambiente a veces está muy pesado, con un olor muy fuerte y hasta creo que es muy insalubre la forma en que trabajan los empleados. Y ya pasó mucho tiempo, nadie está en contra del trabajo, solo estamos en contra de la forma en que están trabajando con sus empleados y con el barrio. En el barrio hay días que es insoportable, no se puede estar fuera de la casa.
0: Muchas gracias al oyente, nos estamos yendo, por eso nomás ya corto. Nos invitaron para la inauguración de la Plaza San Silverio, qué lástima que nos llegó tarde, o sea, hasta mañana temprano, pues ya no pudimos, ya teníamos otros compromisos agendados. Buen día, Infante y compañero de la radio, tranquilo que hay 80% de reencauzar con el mismo equipo que trajo el profe Lucas, o sea, Icatuma, al menos ya ganágina, si es que Naña Sei una mola campeón, porque entero en Bahía Tujina, porque el Presi es el primero que quiere que gane el equipo. Y ya Gerdo Infantes. Después dice, bueno, Infante, me entero que Lucas es hijo de la casa. Como jugador, lo poco que jugó fue para el olvido. Como DT, sus números también son pobres, muy parecidos a los de Rodrigo López. Realmente. Rodrigo López era hijo de la casa, sí, porque por lo menos fue goleador cuando fue jugador de Luqueña.
2: Si se fijan de la camioneta negra Fortuner, el conductor que se baje de ahí, sí me parece que tiene un chaleco o una camperita de guardaespaldas.
0: Sí, un guardia de seguridad era el boleto. Buenos días, nunca vi tanta mediocridad y lo imbécil que es este Rodríguez. Gracias, chao, dice. Bueno. Nervioso lo mitad será.
3: Buen día, Víctor. Buen día. Hay que avisarle al presidente que el Luqueño está pelando el descenso. Parece que no se dio cuenta, parece. Porque empezó a comparar con Cerro de vuelta. Con Cerro comparó, Víctor. Cerro no está peleando capaz del campeonato, pero no está con problemas del descenso. Nosotros estamos ahí nomás. Por no, lo visto, él no se da cuenta. Y ahora ya es pastor también, Víctor. El tema de brujo también, creo que también ya, porque habla el tema de las brujas, todo, ¿no? Notable del presidente
0: México y cosí.
3: No sé si escuchaste esa parte de Víctor que dijo que cuando juguemos de local en nuestro estadio, ahí va a cambiar todo
0: al estadio lleno vamos a jugar,
3: como si fuera que es solamente el tema del estadio el problema del Luqueño. Notable del presidente, notable.
0: Yo no sé si él cree en su mentira.
4: Buen día, Zulioro, ¿qué tal? ¿Cómo estamos? Yo te digo una cosa, ni así como se dice, ni Guardiola ya güero coñante no ni compone la cuaco jugador que tenemos.
0: Con Lucas Gordo,
4: vamos a decir mediocre jugadores.
0: ¿Será que va?
4: No. No hay caso. El técnico no es problema.
0: Gracias, señor. Lucas es buen sponsor del Deportivo. ¿Será que lo va a traer a Otálvaro? Poco tal, ahora se fue con Lucas. Bueno, nos vamos. Gracias a todos. A ver, hola Víctor. ¿Qué pasó? Los camiones de basura nos pasan a tirar del sábado. Está la basura al hora del Julio Correa. Dice, bueno, nos vamos. Gracias a todos por la sintonía. Hasta esta noche con Después de Todo. Ya llega el destornillador aquí a través de la Radio Azul y Oro con Karen Obando. Nos reencontramos nosotros mañana a partir de las 7 con Noti Música. Buenos días.
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Buenos días, muy pero muy buenos días. ¿Cómo están todos? ¿Cómo están todas? Bienvenidos, bienvenidas una vez más. Esto es El Destornillador, acá transmitiendo por la FM Azul y Oro 94.7. Yo soy Karen Obando, acá en los controles y en la locución, y vos ahí del otro lado haces conmigo este programa. ¿Cómo están, amores? ¿Qué ha pasado este fin de semana? ¿Cómo pasaron? Estuvimos el sábado igual, pero ¿qué hicieron? Yo, para mí, el martes recién empieza la semana. El lunes, los lunes por lo general estoy como en una zona así rara, ¿verdad? Parece que no hago nada los lunes, pero estoy. Ayer hice un montón de cosas en casa. Trabajo en casa. Limpieza en casa. Bueno, es trabajo, ¿verdad? Ya sea el trabajo de limpieza o el trabajo de trabajar así tipo, no sé, grabando, editando cosas. No me quedo quieta igual. Lo que digo es que para mí siempre el lunes es como una zona incomprensible, ¿verdad? Recién para mí el martes arranca la semana. Entonces por eso les pregunto, ¿qué tal el fin de semana? ¿Cómo están? ¿Qué hicieron? ¿Cómo arrancaron esta semana? Así que, ¿verdad? A mí me está costando un poco este tema de... Últimamente estoy muy, muy, muy con las alergias así como muy fuerte. Entonces, es como que todas las madrugadas y todas las mañanas me levanto así reventada con la... Como si fuera que estoy con una gripe, ¿verdad? Y después, más o menos a esta hora me va pasando, por suerte, ¿verdad? Sí, yo creo que como unas dos horas después de que me despierto, como que me va pasando. Pero siempre me despierto con una congestión... Lo único que espero es que cuando arranque la época primaveral, así bien me pase. Porque qué fastidio estar así, ¿eh? Andamos muchos alérgicos por ahí, por la vida, últimamente. Antes era así rarísimo que alguien sea alérgico o alérgica. Ahora cualquiera de nosotros. Leyendo un poco así sobre eso y hablando también con alergistas, tiene mucho que ver todo el tema de qué sé yo. El polvo que respiramos ahora en el ambiente, está mucho más sucio el aire, todas esas cosas, ¿verdad? Los incendios forestales. Bueno, entonces ahora estamos mucho más alérgicos que antes. Ahora ya, sí, a mucha gente le escucha, sí, estoy con mi alergia, sí, ¿verdad? Pero antes era así algo tan... Tengo un amigo alérgico, tengo una compañera alérgica, así. Ahora somos todos, casi. Bueno, si quieren escribirnos mensajes para contarnos si son alérgicos o no, o si quieren escuchar alguna canción, o si quieren mandar saludos, contarnos de dónde nos están escuchando, pueden escribirnos al 0971-947-947. Súper fácil, 0971-947-947. Lo que me pasó también, que me viene pasando hace unos días, ella usa la radio para descargarse, para hacer... Claro, y sí, y es así como muy catártico todo. Es que estoy quedándome sin teléfono celular. Así que si por ahí alguna tienda de celulares está escuchando y quiere darnos una mano y hacemos un lindo canje, sería espectacular. Tengo un teléfono muy viejo, dos teléfonos muy viejos tengo. Uno ya directamente no funciona el WhatsApp, porque ya es de esos modelos que ya no se actualiza más. O sea que es como que es mi... Por lo general escucho música con ese teléfono. Cuando estoy manejando, sobre todo, ¿verdad? O escucho la radio. Y el otro, el que es de mi uso oficial, también estaba ya así... En un coma que no le puedo sacar de ese coma, que parece que vuelve cada tanto. Anoche me pasé hasta la 1 de la noche
Sí, hasta la una más o menos. Estuve borrando, habré borrado 2000 fotos o más. Y los videos que me quedaban, digamos. Pero después de que escribís así con un par de personas, te vuelve a salir que no tiene espacio. Y se reinicia y se recalienta. Es un iPhone 12 que ya está así, pero pidiendo, por favor, déjame ir. Basta, entregate. Bueno, así que repito, si hay alguna tienda de celular que quiera hacer un canjecito con nosotros, pero súper bienvenido. Porque ahora mismo estoy que no puedo revisar nada, no puedo publicar nada, no le puedo contestar a nadie. Entonces en esa estamos, entre la alergia y los problemas del celular. Tenemos que levantar este día, chicos. Tenemos que levantar este día. Bueno, espero que ustedes sí estén así 100%, o si no, vamos a hacer lo posible por levantarles un poquito el ánimo hasta las 12 del mediodía. Tenemos re poco tiempo los martes y los jueves, así que bueno, vamos a seguir con la música y voy a hablar lo menos posible hoy. Después les cuento sobre eventos que se vienen y leo sus mensajitos, ¿sí? Repito una vez más, WhatsApp 0971-947-947. Qué lindo, me estuve acordando mientras que borraba mis archivos y cosas así, me estuve acordando mucho del concierto de Green Day porque había sido, tenía un par de fotos todavía del concierto. Qué buen show, ¿eh? Qué lindo, qué lindo. Ojalá que vuelvan. Bueno, ya son 10:46, escuchamos completito este clásico, Warning.

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Estamos de vuelta con El Destornillador.

11:10 minutitos de la mañana, seguimos destornillándonos con buena música. Bueno, High and Dry era lo que sonaba recién de Radiohead, un buen clásico, y también otro buen clásico, Losing My Religion de R.E.M. Antes de eso habíamos escuchado también a The Offspring. Hace montonazo que no escuchamos esa canción y ya sería un clásico también, ¿verdad? Ustedes saben que me es muy extraño porque yo siento que el tiempo no pasó tanto, ¿verdad? Y creo que a muchos de nuestra generación nos pasa. Que hay temas que yo presentaba en aquellas épocas antiguas del destornillador, que presentaba como temas del momento, ¿verdad? Y hoy día tengo que estar presentando ya como un nuevo clásico. Y ese tema de The Offspring, por ejemplo, también ya, para mí que ya entraría dentro de un nuevo clásico, ¿verdad? Que es algo que suena o que viene bien escuchar cada tanto de vuelta. ¡Qué loco! Bueno, amores, ya llega toda la primavera, ¿eh? Acuérdense que mi cumpleaños es el 21 de septiembre. Ah, qué buena onda. Yo estoy recibiendo ya regalos anticipados. Estuve publicando esta semana, la semana pasada mejor dicho, que ya me llegaba un primer regalo de nuestros amigos y padrinos y madrinas de Fuerza Inmobiliaria. Les mandamos un saludazo. Y también acá ya veo que me tiraron entradas para un concierto. Qué buena onda. El amigo Coco de Curuzuño a ti. Dice, quiero hacerle llegar mis felicitaciones a Noé y Rodrigo, quienes están en la dulce espera con el tema Lleno de Magia de La Vela Puerca. Sí, vamos a escuchar enseguida. Qué buena onda. Bueno, felicidades a Noé y Rodrigo entonces, acá de parte de nuestro amigo Coco y de parte nuestra también, por supuesto. Estoy escuchando Cañijape en el laburo, dice, porque ya nos prohibieron el uso del celular. Jaso. Y bueno, y en esos casos, por ejemplo, si tenés acceso a internet en la compu, hace como 3 años por ahí, o más, espera un poco, 4, yo trabajé en un call center unos meses, y el tema de la prohibición, o las prohibiciones, era tremenda. Tipo, no sacaban luego el celular. Y yo así me peleé un par de veces y me echaron. Porque yo decía, ¿por qué me van a sacar el celular? Voy a tener la mochila, o sea, no sé. Está bien, bueno, no voy a usar mientras que estoy trabajando, pero ¿cómo me van a sacar algo que es mío? Bueno, entonces, el engaño o el truco era escuchar música por internet para no morirse del aburrimiento. Entonces yo sé que mucha gente hace eso, ¿verdad? Cañijape me dice él, entonces yo ya la imagino escuchando así, tipo callado, por internet. Muchísimas gracias, Coco, por el aguante, a pesar de las prohibiciones en el laburo. Vamos a pasar tu tema y... Estoy tratando de leer el flyer que me mandó. Dice, sábado 19 de septiembre en Luque. En el Resto Bar Old School van a estar tocando rock barrial en vivo. Sí, para este sábado, rock barrial en vivo. Y ya me tiró un par de entradas. Tenés entrada gratuita si vas el sábado después del programa. Dice, qué buena onda, como regalo anticipado para el lunes, que es mi cumpleaños. Yo me acuerdo que antes venían a saludar a mi cumpleaños. Son otras épocas, ¿verdad? Obviamente. Tengo algunos regalos todavía que no se rompieron o que no se me perdieron en las mudanzas. Tengo unos cuantos regalos todavía. Tengo llaveros. Tengo creo que un Hopi.
tengo un llavero que tiene grabado mi nombre. Pulseritas me habrán regalado una cantidad impresionante. Después me regalaban mucho comida también, me acuerdo. Un champán me trajeron una vez, ¿se acuerdan? Y una torta. Cajas de bombones. Eran otras épocas, obviamente. Tazas, me acuerdo que muchas tazas también. Bueno, y esas cosas, bueno, se rompieron, digo bien, o en con el tema de las mudanzas. Soy una persona que se muda mucho, más o menos cada 2 años me mudo. Entonces, y soy muy acumuladora de cosas. Entonces a veces se me pierden. Remeras también me regalaron, muchas remeras de bandas y eso que se me... Pero hasta que se deshilacharon las remeras usé. Inclusive, ¿viste cuando querés renovar tu remera que ya está muy vieja? Y le sacas las mangas para usar como... Sí, tengo un par todavía de remeras de bandas que me regalaron. Y no me enojo si me caen con regalos el martes, por ejemplo. El martes 22. Bueno. Lo que sí, que cosas dulces no puedo comer porque estoy con un... No les conté acá todavía. En las transmisiones de TikTok lo que suelo contar. Que estoy con prediabetes. Entonces estoy haciendo un tratamiento, todo eso, cosas de la vida, ¿verdad? ¿Saben qué es lo más simpático? Que yo siempre decía, yo esas cosas no voy a tener porque yo no soy dulcera. ¿Vieron la gente que comen, que almuerzan y que ya quieren lo algo dulce encima? Yo no puedo comer tan rápido cosas dulces. Y no soy muy fanática, como que una vez a la semana máximo un heladito, una cosa así. Pero no soy muy dulcera. Entonces yo decía, a mí no me va a pasar. Pero no, nena. No es así. ¿Y las harinas? Ahí me dijo la doctora, no. Pero esto y esto y esto. Y ahí tuvimos que poner las pilas. Que ya 42 años vamos a cumplir el lunes. Hay que cuidarse, amores. Bueno, entonces eso sí. Si me quieren hacer regalos, cosas dulces, lastimosamente prohibido. O sea, todo lo que sea light, bienvenidísimo luego. Bueno, ¿quién más me saludó? ¿Quién más me mandó mensajitos? Vos también podés mandarnos mensajes. Estamos hasta las 12. Puedes escribirnos al WhatsApp de la radio 0971-947-947. Huguito me decía caña con miel. No me hace un poco a mí bien la caña con miel. O sea, yo no tomo luego alcohol. De nunca. Nunca fui así como usuaria. No sé cómo se dice. Tomadora, bebedora. Siempre que en épocas de mi juventud, y que andaba mucho más que ahora por los conciertos y madrugando y amaneciendo por ahí, siempre fui más así como una bebedora social para compartir, pero no era así como que yo buscaba tampoco, ¿verdad? Siempre después terminaba comprándome alguna gaseosita. Ese sí siempre fue mi debilidad, las gaseositas. Pero hace tiempo todo light, todo cero. Pero bueno, entonces es como que no tengo tampoco esa cultura. Y cualquier alcoholcito me hace mal. Pero quisiera tener esa habilidad de las personas que le bajan una cañita con pomelo, con miel, y al día siguiente ya están, pero de 10. A mí no me funciona. No sé qué clase de organismo lo que me tocó, pero bueno. Pero aparte, viste que esto es alergia nomás. Ya no tengo más los síntomas. Siempre es cuando te levantas recién. O qué sé yo, si te agarró el frío, todo eso, te vas al mazo. O cuando, qué sé yo, estoy de limpieza. ¿Viste cómo te agarra el hiperfoco de la limpieza en la casa? Y sacudís todo lo que hay. Bueno, hay que tratar de no sacudir tanto. Porque uno respira todo ese polvo y ahí, al día siguiente estoy así súper congestión.
gripe, estornudo, todo, tos. Pero así te dura un día nomás, y eso es así, tos, alergia. Bueno, mis amores, antes de seguir con más música, quiero contarles que también está llegando el Festival Reciclarte 2026. Se va a hacer el sábado 26 y el domingo 27 de septiembre, como siempre, en el Anfiteatro José Asunción Flores de San Bernardino. En el día 1 van a estar Turf, Ratones Paranoicos y Vacilos. Propuestas bastante interesantes, diferentes. Van a estar también los Guasones, Gauchito Club, y también de parte de lo que es la representación paraguaya, por ejemplo, los Ripe Bananas Kings. Qué buen show que dieron este sábado pasado los Ripe en el concierto, en el Festival Audición. Qué bien esos muchachos, cómo suenan, por favor, siempre, de toda la vida. Van a estar también de Crayolas, Ovejas Negras, Francisco Russo, La Secreta. En el día 2, principal figura, Fito Páez. También van a estar los Auténticos Decadentes, Conociendo a Rusia, Zoe Gotuso y El Zar. Y lo que sería la parte de la representación paraguaya, nuevamente los Cachiporros, Villagrán Bolaños, Abacueté y Cielo Ámbar, además de Néstor Ló y Los Caminantes. Recomendadísimo Abacuete, por favor, conózcanle a Abacuete. Abacuete es un proyecto de hip hop y rap en guaraní que tenía anteriormente otro nombre y ahora evolucionó, digamos, a este nuevo nombre y a esta nueva imagen, digamos. Antes se llamaba Ticobete, ahora es Abacuete, por si no sabían que hubo el cambio de nombre, entonces les voy comentando. Bueno, entonces esto va a ser el próximo sábado y domingo 26 y domingo 27 de septiembre en el Anfiteatro José Asunción Flores. Ya está, ya llega todo. Dentro de poco ya va a ser el concierto de Gorillaz también, impresionante cómo pasó este año. Bien, mientras que busco los pedidos musicales para cumplir, vamos con más música y escuchamos ahora otro clásico como nos gusta acá, muchos clásicos. Stone Temple Pilots, Interstate Love Song.

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11:47 minutos, nos vamos despidiendo, gente. Qué buena onda, muchas gracias por los mensajes, por la sintonía, chicos, chicas, chiques. Estamos de vuelta el jueves, siempre después de Notimúsica. Al término del programa Notimúsica estamos hasta las 12. Sí, 10:15, 10:20, 10:30. Termina Notimúsica, estamos hasta las 12 del mediodía. Bueno, me estaban comentando sobre este concierto que va a haber aquí en Luque. Dice, esta semana va a haber concierto de rock en la República de Luque, sobre la calle Mariscal López, frente a, bueno, vamos a decir la marca para que se entienda. Dice, frente a Full Fitness. Bueno, lo que les comentaba hace rato sobre el rock barrial, las entradas están a 30.000 guaraníes el sábado 19. Rock barrial en vivo. Y está la foto del vocalista de Callejeros y del Piti. Justamente vamos a irnos con algo de Intoxicados. Sion Stone se llaman. Sion Stone. Decían también acá, estamos muy contentos de volver a tocar en nuestra querida República de Luque. Bueno, ahí les mencionábamos a los muchachos que van a estar tocando. Ya tengo mi regalo anticipado también el sábado para caer en el concierto. Bueno, muchísimas gracias. Bueno, y recuerden también que pueden seguir comprando sus entradas para Reciclarte también, que es la próxima semana, 26 y 27. Llegó, pero rapidísimo. 2 días de muchísima música ahí en el anfiteatro. Y el jueves les voy a estar tirando toda la data de conciertos para viernes, sábado. Vamos a ver qué hay. Más info les voy a estar pasando el jueves, ¿sí? Así que les espero. Ya saben, 10:00 después de que termina Notimúsica, estamos nosotros hasta las 12. Y si no, también estamos el sábado de 5 a 8, 3 horas. Ahí tenemos relax total, podemos pasar muchísima música, leer muchísimos mensajes. Lo que ustedes quieran, chicos. Bueno, vamos con algo de, ya que estaban hablando del rock barrial y parece que le van a hacer un homenaje al Piti y a los Intoxicados. Vamos con este gran clásico, si no va a ser un clásico de este programa, Nunca Quise, ¿verdad? Bueno, espero que tengan un día hermoso, está muy lindo el día. Que pasen bien y que nos encontremos nuevamente este jueves o el sábado, cuando ustedes puedan. Nadie como vos. Cualquier cosa, igual siempre nos encontramos en las redes también. Dentro de poco vuelven las transmisiones por TikTok. Ahora que estoy con problemas con el teléfono y eso, y con la computadora, no. Todo junto se me vino, increíble, chicos. Pero pasa, suele pasar, así que todo se te descompone. Y claro, y uno empieza a renovar sus cosas. Pasa con las cosas de la casa también, ¿verdad? Con los electrodomésticos. Y bueno, se te van descomponiendo todo en la misma fecha más o menos, ¿verdad? Y bueno, y vos en esa misma fecha, de acuerdo a tus posibilidades, vas también cambiando, ¿verdad? No sé, una hervidora eléctrica, una mixtera, una cosa así. Y después entonces se descomponen más o menos igual. ¿Será que es por eso o será que es otra cosa? Yo creo que en el caso de la tecnología, sí. Porque tiene como su obsolencia programada. Entonces lo que sea que te compres ahora te va a durar, ya está previsto que te va a durar, no sé, 2 años, ponele. Bien, ¿verdad? Puede ser menos, puede ser más. Y a veces es a la suerte, ¿qué vamos a hacer? Bueno, de vuelta, que tengan un hermoso día, muchísimas gracias por acompañarnos. Y por dejarnos acompañarles, les esperamos el jueves y el sábado. Escuchamos completitos este tema para irnos. Yo soy Karen Obando, esto fue El Destornillador, edición 2026. Hasta la próxima, les quiero muchísimo.

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Secretaría Técnica General del ingeniero Gustavo Quintana, la colaboración de Carol Nardelli, la conducción del director Juan Carlos Romero, la co-conducción de Julián Romero Vázquez. Estamos aquí de vuelta en un día más de La Oral Deportiva. Estábamos recabando algunos datos del programa de ayer, a donde nos llegaba la información de lo que decía el presidente Daniel Rodríguez. ¿Cómo están? Antes que nada, ¿cómo anda el pueblo luqueño? Quiero que comenten en el WhatsApp de la radio. Está habilitado el 0971-947-947. Vamos a escuchar palabras de lo que decía el presidente Daniel Rodríguez con respecto al cambio de timón de la dirección técnica del Sportivo Luqueño. Estábamos dialogando con los compañeros de Monumental y nos hicieron eco de lo que decía ayer en ese programa donde él está habitualmente usando para poder desarrollar sus ideas y sus palabras, que normalmente son erróneas, ¿verdad? Luego de eso vamos a ver qué dice el pueblo luqueño con lo que decía el presidente. Voy a estar bajando acá un video. Acá está. Vamos a estirarlo. Vamos a bajar un pequeño videito que está corriendo en la plataforma digital. A ver, ahí está.

0: Bueno, no funciona este sistema. Voy a estar colocando el audio y vamos a escuchar lo que decía el presidente Daniel Rodríguez con respecto al cambio de timón y a lo que decía con el nuevo director técnico Lucas Barrios. Luego de eso vamos a estar opinando por el WhatsApp. Ahí, Gustavo.
1: De Culeluque, Daniel.
2: Y bueno, Arturo, lastimosamente la comisión directiva del club tuvo que tomar la decisión de prescindir de los servicios del profe Fernando Dío López, que la verdad trabajó bastante bien, Arturo, pero lastimosamente los resultados no se dieron, así que más que agradecido con el profe Fernando Dío López. Y bueno, el club continúa, la vida continúa y tenemos que recuperarnos.
1: Hay algo, Daniel, en el cual como presidente debes decirnos hasta donde consideres. Antes del partido, si no ganaba Luqueño, ¿sabía Hernán Rodrigo las situaciones que no se podrían plantear, que finalmente, por desgracia para Luqueño, sucedió la derrota?
2: No, la verdad que no, Arturo. Yo no hablé con el profe Fernando Rodrigo López en esos términos.
1: No, por eso mi pregunta es muy honesta y nos conocemos, ¿no? Es sí. Para disipar dudas y por eso te pregunto.
2: También, sí, honestamente también te respondo. Pero sí me llamó la atención del equipo que puso ahora. Pero en fin, el resultado está a la vista, perdimos mal. Y bueno, es a partir de ahora es borrón y cuenta nueva.
1: ¿Qué te llamó la atención, en la conformación o esas cosas que dan en vestuario?
2: No, esas cosas quedan en vestuario, Arturo. Esas cosas quedan en vestuario. Yo estoy convencido de que tenemos un buen plantel. Sí, la presión es muy grande en el Sportivo Luqueño. Eso nadie lo puede ocultar. Así que, bueno, a partir de ahora a mirar el siguiente partido, que es con Recoleta, que también es un partido sumamente importante. Es un partido que tenemos que entrar con todo y ganar. Y bueno, viene un hijo de la casa, Lucas, así que él conoce este plantel. De hecho, el 80% de este plantel lo armó Lucas, así que bueno, Arturo, con muchas expectativas de que volvamos a reencauzar el equipo, que empecemos a ganar de vuelta los partidos y que Luqueño empiece a pelear cosas importantes arriba y no abajo.
0: Lo que decía Daniel Rodríguez con la entrevista con los amigos de Radio Monumental, que gentilmente nos hicieron llegar este material y tratar de pasarlo aquí por la programación. Se fue Hernán Rodrigo López en estos días. Hoy estará llegando o llegó ya el técnico Lucas Barrios. De hecho, estaba por la Argentina. Y bueno, se lo aguarda para los trabajos previos. Lo que decía Hernán Rodrigo López tras la salida del Sportivo Luqueño, decía claramente: el objetivo es mantener la categoría. Ahora el rival directo es Rubio Ñu. No tenemos ningún inconveniente en el tema contractual con la directiva, decía. Maneja un poco de controversia la declaración del presidente. Cuestionó el equipo que puso ante Olimpia. Creo que nosotros ante Olimpia lo hicimos muy bien. Hasta el gol de Richard Ortiz, decía Hernán Rodrigo López, luego de la salida del Sportivo Luqueño. Vamos a irnos con los números del campeonato. ¿Cómo está el panorama del Sportivo Luqueño y de todos los clubes en el certamen del torneo Clausura que se anda desarrollando hasta ahora, la fecha 10? Después de la fecha 10, ¿cómo quedaron los números? Libertad lidera la tabla de posiciones con 22 puntos. Segundo quedó el Sportivo 2 de Mayo con 21 puntos. Tercero está Olimpia con 19 puntos. Cuarto, Nacional con 18 puntos. Quinto puesto está el Sportivo Trinidense con 17 puntos. Sexto lugar está el Sportivo Ameliano con con 16 unidades. Séptimo lugar está Cerro Porteño con 14 puntos. Octavo puesto está Guaraní con 14. Noveno lugar está el Sportivo Luqueño con 10 puntos. Décimo lugar está el Rubio Ñu, en este caso con 8 puntos. Décimo primer lugar está Recoleta con 7 puntos. Y en el último lugar cierra esta tabla el Sportivo San Lorenzo con nada más que un puntito. Está negra el panorama para el Sportivo San Lorenzo en este caso. La tabla de promedios. Lidera la tabla de promedios el Club Cerro Porteño con 1.758. Segundo está Olimpia con 1.725. Tercero está Libertad con 1.641. Cuarto está Guaraní con 1.600. Quinto está Nacional con 1.433. Sexto lugar está el Sportivo Trinidense con 1.350. Séptimo lugar está el Sportivo 2 de Mayo con 1.325. En el octavo puesto está el Sportivo Ameliano con 1.275. En el noveno puesto está el Recoleta, el próximo rival del Sportivo Luqueño, con 1.236. En el décimo lugar está el Sportivo Luqueño con 1.150. En zona roja, en el penúltimo lugar está Rubio Ñu con 0.968. Y último, también en zona roja, está el Sportivo San Lorenzo con 0.500. Así está el panorama en lo que respecta el promedios. El acumulativo anual, Olimpia lidera esta tabla. Recordemos que Olimpia ya está en Copa Libertadores por ser campeón de la Copa del torneo Apertura en este caso. Sigue liderando la tabla acumulativa anual con 68 puntos. Segundo está Nacional con 57 puntos. Tercero está Libertad con 53. Cuarto está Cerro Porteño con 52. Quinto puesto está el Sportivo Trinidense con 49, al igual que el Sportivo Ameliano, que se encuentra en el sexto lugar. Séptimo lugar está Guaraní con 43 puntos. También con 43 puntos está el Sportivo 2 de Mayo, que se encuentra en el octavo puesto. En el noveno lugar está Recoleta con 35 puntos. En el décimo lugar está Rubio Ñu con 31 puntos. Décimo primer lugar está el Sportivo Luqueño con 30 puntos. Y cierra la tabla acumulativa anual el Sportivo San Lorenzo, que tiene nada más que 16 puntos. La tabla de goleadores lidera esta tabla Hugo Benítez de Nacional con 5 tantos. Luis Abreu de Trinidense también tiene 5 tantos. Pablo Beghetti de Cerro Porteño tiene 4 goles. Elvio Vera, ex luqueño de Libertad, ahora está con 4 goles. Steven Moreira, otro ex luqueño que ahora pertenece al conjunto de Ameliano, está con 4 goles. Cristiano Campos de Ameliano, también con 4 goles. Juan García de Guaraní, con 3 goles. Roque Santa Cruz de Nacional, está con 3 goles. Iván Valdés de Nacional, con 3 goles. Hugo Sandoval de Olimpia, con 3 goles. Matías Cáceres del 2 de Mayo, con 3 goles. Y Clementino González cierran la tabla de goleadores del Trinidense con 3 goles. Así están los números del campeonato paraguayo del torneo Clausura. A ver. Son todos los números del campeonato del torneo Clausura. Y vamos a ver qué pasa. La próxima fecha será la última de esta primera rueda. Y luego ya empieza de vuelta en la etapa de las revanchas. Vamos a una pausa, la primera pausa, Gustavo, y luego volvemos más con la Oral Deportiva.
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0: 12:23 en toda la República del Paraguay. 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Quiero dar a conocer pequeños datos de lo que dejó tanto Hernán Rodrigo López como en el pasado de Lucas Barrios. Los números disponibles hasta el 14 de septiembre del 2026, tras la derrota 3-0 ante Olimpia, muestran dos ciclos complicados. Estadísticas de Lucas Barrios y Hernán Rodrigo López. Partidos: Lucas Barrios 15, Hernán Rodrigo López 21. Victorias de Lucas Barrios. Voy a dar primero a conocer todo lo que es Lucas Barrios. Victorias: 5 victorias, empates 3, derrotas 7, una efectividad de 40%. Y el porcentaje de victorias 33,3%. Hernán Rodrigo López, 21 partidos jugados, victorias 6, empates 4, derrotas 11, efectividad 28,6% y un porcentaje de victorias del 28,6%. Efectividad, puntos obtenidos sobre el total posible, calculada con 3 puntos por victoria y 1 por empate. Los resultados de ambos ciclos fueron complicados para estos dos adiestradores. La lectura de los números: Barrios 5 victorias, 3 empates, 7 derrotas. Su primera etapa, terminó con más derrotas que triunfos. Rodrigo López, 6 victorias, 4 empates y 11 derrotas en 21 partidos. Perdió más de la mitad. Comparación: Rodrigo López dirigió 6 partidos más y obtuvo 2 victorias adicionales y sufrió 4 derrotas más. En el balance total, 36 partidos, 11 victorias, 7 empates, 18 derrotas, 37% de efectividad. Luqueño cambia al entrenador, pero los números muestran que el problema no se resuelve solamente con el nombre del DT. Barrios vuelve con la obligación de mejorar una campaña que ya había sido irregular, mientras que López se va dejando un balance claramente negativo. Estas cifras corresponden a los ciclos 2026 publicados por las estadísticas del torneo local y no incluyen los periodos anteriores de ambos entrenadores en este club. Son los datos que encontramos. Hicimos un pequeño repaso de todo lo que podíamos recabar. Y ya está con nosotros el director del programa. ¿Cómo está, Juan Carlos Romero?
1: ¿Cómo anda? ¿Qué tal? Un gran gusto, un saludo cordial, afectuoso a toda la audiencia. Los números son...
0: hablan por sí solas.
1: Son los que realmente hablan.
0: Sí.
1: Más allá de la caradurez de Rodrigo López de enojarse por las críticas que recibió. Aparte, yo tengo en el recuerdo todavía cuando ganó un partido y se dio la vuelta y le desafió a medio mundo. No quiere decir que ganaba todos los partidos, no mataba a todos.
0: Sí mismo.
1: Hay que reconocer la inutilidad que mostraste como director técnico. Y no quieras cambiar las figuras. Te prestaste a este presidente inútil que tiene el Sportivo Luqueño y a sus secuaces para poner a jugadores que no son ni de cuarta. Hasta nos trajeron jugadores que nos pasan la reserva en la Argentina. Hasta eso hicimos. Y ahora se enojan porque él, según él, no iba a renunciar, no iba a dar un paso al costado, o va a estar el hombre. Y los números hablan por sí solos. Y lo que trajimos no tampoco es la solución. Tampoco, no sé, vendrá gratis. Por si las papas queman, vamos a estar en lo mismo otra vez. Esto es resultado de la pésima conducción del Club Deportivo Luqueño. Dejen de mentir. Dejen de hablar por hablar. Van a dejar un club el día que se vayan, si se van. Porque eso tampoco está dentro del diccionario de ustedes, que ustedes se vayan. Ustedes quieren perpetuarse. ¿Y cuál es la mejor manera de perpetuarse? Endeudar al Sportivo Luqueño para que nadie, ningún mortal razonable pueda tomar el club. Y lo van a hacer gracias a la contemplación que han tenido, gracias a los encadenados que hicieron mucho para que se vaya Celso Cáceres Rojas, gracias a los manifestantes que han hecho mucho para que se vaya Cáceres Rojas. Pues vos sos peor y aparte mitómano, mentiroso, mentís a cada paso, mentís. Si hacemos una encuesta seria, vamos a encontrar que están a tu favor 2, 3, 4 máximo y el resto está en contra. Y los cuatro que te digo tienen nombre y apellido porque te están sacando ventaja. Es momento que te des cuenta, presidente, de que definitivamente es mucho mejor dar un paso al costado, llamar a una asamblea extraordinaria, que se presenten candidatos si hay. Porque esto va de mal en peor. Comenzamos con un tibio, le vamos a deber a la Conmebol 2.500.000 y vamos a tener un estadio de la gran ciudad. ¡Listo, pay! Hoy debemos 6.500.000. Comenzamos con un tibio, le vamos a deber a la Conmebol 2.500.000 y vamos a tener un estadio de la

A Celso Cáceres, sos vos. Por lo visto hablaste ya de experiencia, o sos un visionario que ya veías de que esto se caía todo en tus manos. Yo quiero saber dónde carajo trabajan los técnicos que pasaron por el Luqueño. En ningún lado. Nadie los quiere porque son malos. Y ahora recurrimos otra vez a un técnico que inclusive cuando se fue contó de que él pagó algunas cosas a los jugadores y compañía. ¿Y ustedes creen que metiendo la mano de la manera en que meten la mano en el equipo de que tiene que jugar este jugador recomendado de este empresario que aporta al Sportivo Luqueño, ustedes creen que así van a ganar partidos? Muchos de los chicos del Sportivo Luqueño están desilusionados. No solamente ellos, sus padres, su familia. Jugadores jóvenes que podían haber estado en primera división. No, pero vos, presidente, preferiste traer dos clavos de la Argentina. Tres con el backcentro, ese que no le ataja a nadie. Cuatro con el arquero, ese que no ataja nada. Que lo trajiste como la gran solución después de la ida de Aguilar. Ese es el problema del Sportivo Luqueño. Luqueño no tiene otro inconveniente. Luqueño necesita un técnico que forme el equipo como tiene que jugar. Hay jugadores, no todos son muy malos. Algunos son regulares y algunos son buenos, y los buenos son los de la casa, los que realmente van a defender al Sportivo Luqueño, pero con mucho cariño, con mucho amor, que van a mojar la camiseta y van a sentir los colores del Sportivo Luqueño, pero eso no tienen posibilidad de jugar. Imagínate, tienen el tupé de darle la capitanía a Iván Maggi, un jugador que llegó ayer al Sportivo Luqueño, que no conoce ni cómo es la ciudad de Luque, ni conoce cómo es la cancha del Sportivo Luqueño. Pues cuando él vino ya echaron todo. Entonces no vengan con estupideces. Hay gente que con más dignidad. No necesitamos de un extranjero para ser capitán del Sportivo Luqueño. Hay jugadores paraguayos, luqueños, que van a llevar con mayor honra el brazalete de capitán. Y no digan jugamos bien, no es mentira, ¿qué carajo jugamos bien? Si entramos con nueve defensores, entramos a jugar contra Olimpia. No vengan con estupideces. El público está cansado de ustedes. Y aparte de eso, traicionaste a todos tus amigos. Así como lo hicieron estos que entraron como opositores en el comité ejecutivo. Traicionaron a sus amigos. Entonces, ¿de qué estamos hablando? De que una persona que no entiende un carajo de fútbol maneja el Sportivo Luqueño. No sos vos, presidente. No sos vos, presidente. Vos entendés un carajo, pero tu secretario, tu segundo, el gerente, apodado el gerente por él mismo, se autonombró gerente. Y vos le das la libertad, porque vos sos el responsable de Luqueño, le das la libertad que use eso de gerente y hable y arregle y trance con quien sea. Ya poína, presidente.

0: Se tuvo mucha esperanza en vos. Ya nos mandaste a la vida. Por obra y gracia de nuestro Señor Jesucristo volvimos. En menos de un año. Pero ahora sí nos vamos, ya no vamos a volver jamás. Olvídense de que vamos a volver. Porque no lo vamos a hacer. Y lastimosamente, eso duele. Y duele mucho porque nosotros tenemos los colores azul y oro adentro. No somos un club de barrio. Somos una república, carajo. Y si ustedes no tienen la suficiente capacidad, renuncien. Váyanse, déjenos en paz. Háganos el favor. Hugo Rodríguez, nadie te va, ni si te pintas de negro como yo, no te van no te vas a quitar lo de peor presidente del Club Deportivo Luqueño. Así que sencillo es el tema. Acá no va a ser cuestión de vamos a ver. Recoleta es ganable, ¿le vamos a ganar? No sé. Antes podía decir, sí, le vamos a ganar. Hoy, no sé. Y si ese partido nos ganamos, ¿para qué carajo le trajimos a este? Para más, actuás con tanta soberbia que te da el lujo de contratar un técnico que va a venir 3-4 días después que se lo haya nombrado a 2 días de jugar el partido. Y después te van a decir, no, pues yo no trabajé esta semana, que esto, que aquello. Y el siguiente jugamos con Guaraní. Arrancamos la segunda rueda. Pero a vos no te importa, presidente, eso, ¿verdad? Vos te cagás de risa de nosotros. Para vos somos cualquiera. Cualquier cosa. Somos un vaca comiendo un hierba en el campo.
1: Pero cuando me vaya me quiero ir bien.
0: Tenés que irte ahora y andate bien.
1: No es fácil.
0: No, vaya, el 28 ya eres joma.
2: Y sí.
0: No, es realmente desesperante la forma en que no te das cuenta o no querés darte cuenta que sos el peor presidente que parió Luque para el Sportivo Luqueño. Ya es el colmo de los males. Y te lo digo yo, que por lo menos de fútbol algo conozco.
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4: Son las 12:45 minutos en toda la República del Paraguay. Pon el cumpleaños feliz, por favor.
0: Que los cumplas feliz. Que los cumplas feliz.
4: Muchas, pero muchas felicidades para Sandra Irala, secretaria privada del señor intendente municipal de Luque. Hoy está de cumpleaños. Está festejándolo en compañía de sus compañeros, compañeras. Un cariño grande para Sandra Irala, que hoy está de cumpleaños, de parte de su admirador Cristian Espínola. Así que muchas felicidades para Sandra, que lo pases bien, Sandrita querida. Un cariño grande para toda la barriada de la Plaza San Silverio. Hoy estuve en la habilitación oficial de la Plaza San Silverio. Muy linda. Acá cerca, en Manamuré. Cerquita, ¿eh? Muy bien, muy bien. Julio César Romero, Romerito, ¿cómo te va? Buenas tardes.
10: Buenas tardes a toda la audiencia. Saludo ahí a Julián, a vos que llegaste tarde hoy. Y te estaba escuchando casi todos los días.
4: No, no, hola. No, no, voy a hablar más contigo.
10: Y
4: no, de vez en cuando.
10: Algo tenemos que decir antes porque estamos sufriendo, estamos mal, desastre estamos.
4: Sí, no, pero alguna vez tengo que darme alguna licencia como director de este programa.
10: ¿Puedo sí, o si no, tus compañeros ahí te van a infartar.
4: No, yo no les escucho, para comenzar. Ya llego nomás ya. No, Julián es muy bueno, Julián es muy bueno. Maneja muy bien las estadísticas. Él sabe perfectamente el campañón que hizo... Hernán Rodrigo López, que de balde se le cambió. Perdió 18 partidos, ¿no?
10: Qué pucha, no, desastre estamos organizativamente, dirigencialmente. Yo me incluyo en eso dirigencialmente y por eso pido disculpas, pido perdón a todos los socios del Sportivo Luqueño, porque a los socios sí hay que pedirle, y a los socios vitalicios, porque ellos son los que pagan las cuotas y todo eso. Por eso les pido a todos los luqueños que tienen que asociarse. Tienen que asociarse, y porque es barato y para tener la opción de elegir a las autoridades, así como nos eligieron a estas autoridades y que fracasamos.
4: Ahora, Romerito, ¿pensaste que iba a ser tan pero tan malo todo esto cuando un día te pidieron acompañarle al actual presidente?
10: No, nunca pensé, era otra la imagen, era otra la expectativa. Pensé que íbamos a colaborar todos, que íbamos a participar todos en la elección de jugadores, de técnico, de todo eso, pero se monopolizó eso. Y ese es el fracaso. Solo tuvimos dos sudamericanas, que es lo más fácil para clasificar. Y mal.
4: En uno, cero punto. En otro, un punto.
10: Sí, pero nos mintieron. ¿Y qué vamos a hacer? Tenemos que ir corrigiendo, y también tenemos que ir buscando las autoridades. Todas las autoridades, el mejorcito de toda esa presidencia, en una participación de 2-3 años, fue después de Atilano Cáceres, fue Darío, y más o menos Walter Gustavo Benítez. Después el resto, todito,
4: Fernandito no se ha rampeado.
10: Oye, aprovecha la Luqueño.
4: No, Fernandito no sacó campeón.
10: ¿Quién?
4: Fernando.
10: No, pero esa fue una situación que sucedió así por acaso, no fue planificado, no fue nada. Justo su papá no estaba, gracias a Dios que no estaba por acá, estaba enfermo, estaba hacia Estados Unidos. Él asumió y asumió 6 meses y ahí Luqueño trajo todos esos jugadores que estaban todos esparcidos por Sudamérica, que vinieron prácticamente a jugar gratis y salimos campeón.
4: Bueno, ¿sí?
10: Nosotros solo tenemos 2 campeonatos oficiales, que son el 51 y 53, sí, sí, sí. Y los de la B que hicimos.
4: Sí, esa una estrella se puso nomás ya, pero gritamos campeón un día, ni por algo.
10: No, gritamos campeón y eso es lo que da gusto, pues vos tenés que estar ahí hacia arriba nomás para entusiasmar, para estar, participar en Libertadores, Sudamericana, y eso es lo que vale, eso es lo que vale la alegría.
4: Romerito, vos intentaste hablar mucho con Dani Rodríguez y no mucho, pudiste mucho. O no te dio bola nunca. Cambió después mucho, de ser electo.
10: Mucho, mucho, muchísimo, Lauro. Muchísimo, muchísimo en todo sentido. Cuando le trajo a Berti, por ejemplo, a ese grupo, me dijo, acompáñame, acabamos de armar un equipazo. Esto había sido él 2 días antes, ya le había contratado todo a ellos. Ay, ay, ay, sin consultas. Hasta ahora hace sin consulta.
4: ¿Te molestó? ¿Te enojaste?
10: Lógico que te molesta. Es que no entiende de fútbol. El problema es otra cosa ahí. El fútbol es simple, pero el fútbol hay que saber manejar. Hay que saber manejar vestuario, hay que saber manejar los jugadores porque ahora son muy complicados. Hay que saber hacer los contratos y no esconder los contratos.
4: Ahora, Julio, un hecho palpable de toda esta situación es lo que hoy vive Luqueño. ¿Qué pasó con nuestro estadio que íbamos a recuperarlo con un simple 2,5 millones de dólares? Hoy debemos 6,500,000. ¿Va a haber alguien que quiera o pueda tomar el club en esas condiciones?
10: Sí, ay, hasta yo me animo a tomar. No hay ningún problema. Van a decir sohueto, van a decir de todo de mí. Pero si vos haces como se tienen que hacer las cosas y aclarando todas las cosas, o manejas bien el Luqueño, o manejas el Luqueño. Eso de que el que tiene plata nomás sabe manejar, que esto y aquello, es todo mentira, todo mentira. Darío Cáceres un tiempo sin dinero, él manejaba. ¿Cómo te voy a decir? Walter Gustavo Benítez dejó un montón de dinero y desapareció enseguida. Nosotros, nuestras participaciones sudamericanas, contrataciones que vendimos, todo eso, jugadores que transferimos, todo eso, 4,800,000 dólares creo que había, desapareció todo, nadie sabe dónde está. Es un quilombo está en nuestro club.
4: En el 2025, Luqueño tuvo un ingreso aproximado o más de 5 millones de dólares que desapareció en menos de 2 meses.
10: Y ahora cuando salga cada presidente que sale nomás, sale que el club le debe millones y millones.
4: Y no pusieron así un carajo.
10: Y nunca, ¿cómo te voy a decir? Todo tiene estancia, todo tiene esto, tiene aquello. Es una tristeza absoluta.
4: ¿Vos crees que es momento en que renuncie y se vaya Daniel Rodríguez y su directiva?
10: Yo creo que tiene una chance mejorar. Mejorar y salir campeón la Copa Paraguay. Esa es su única alternativa. Si no...
4: Pues la próxima semana podemos estar eliminados ya de esa Copa Paraguay.
10: ¿Qué?
4: La próxima semana ya podríamos estar eliminados de la Copa Paraguay.
10: Pero podemos ganar, pues tiene que procurar ganar. Es demasiado fácil armar el equipo. Pero siempre tiene que jugar los mismos jugadores, no puede ser, pues. El
4: problema es que ya nadie les cree.
10: Estén Luque, Kevin Pereira, estén Luque. Hay jugadores que no pueden jugar, no pueden estar ahí. Ahora le trajeron a unos argentinos ahí. Ese Muro es más o menos. Magui fue el mejor que se trajo, después no hay nada.
4: Una cosa que quería preguntarte, porque vos fuiste capitán del Sportivo Luqueño y con mucha honra. Lo recuerdo perfectamente. Julio, hoy Maggi, capitán del Sportivo Luqueño, un argentino que llegó antes de ayer.
10: Y esas pues son las incoherencias que hay. Incoherencias que existen y qué vamos a hacer. Es la decisión del técnico que hizo eso equivocadamente. ¿Y qué vamos a hacer? Hay que aguantar, hay que apoyar a Luqueño, hay que ayudar si se puede, no sé en qué. Pero hay que aclarar todas las cosas. Así como le dije a Dani Rodríguez y a Chamorro y eso, cada 3 meses hagan un informe financiero. ¡Bah!
4: Jamás.
10: Dice que no se puede hacer. ¿Por qué no se puede hacer?
4: Eso depende de cada uno. Sí, directamente.
10: Eso depende de cada uno.
4: Una última.
10: Así.
4: Hoy lo encontrás a Dani. ¡Oh, la Romerito! Es un bola, el tipo de bola. ¡Oh, sí, la Romerito! Sí. ¿Cómo te vas? ¿Cómo andás? ¿Qué le dirías?
10: No, yo creo que él me va a preguntar. Vos dijiste esto, aquello, y excepto le iba a decir. Yo no tengo miedo de decir las cosas.
4: Y si te
10: por
4: dice,
10: que digan de mí todo che,
4: Romerito, ¿vos qué decís? ¿Tengo que renunciar o no?
10: Y yo le voy a decir, asesorate primero y sacarle a foco quemado de ahí, que es múfalo. Siempre le dije, desde el principio le dije eso. La gente
4: es pero múfalo, algo le dice será. O empallen no, años desde Viña Dañene, presidente.
10: Así.
4: O empallen así. No hay nada que hacer. Lo que él
10: no,
4: dice.
10: No, el Pallenao no existe. Ese es su socio, con su amigo. ¿Y qué le va a hacer?
4: Ah, bueno, pero coño, no hay Pallé.
10: No, es Pallé, pico. Si vos no te decís tener buen sentimiento, tener buena espiritualidad, no existe Pallé. No,
4: yo sé. Bueno, Julio. ¿Cuándo viajas a Río? Ahí castigo. Y cualquier cosa voy a ver cómo están los encadenados.
10: Yo me encadené también, se
4: no, pero con el tiente lo daña, se tenía encadenado, pero otras cosas.
10: No, pero el asunto pues es lo siguiente. Cada uno pues busca lo mejor para el club. Pero dieron una imagen que era totalmente diferente.
4: Sí,
10: no
4: señor.
10: Se consulta a nadie, no se consulta, no hay gerente técnico, se pone un gerente técnico, se le echa enseguida. No, el gerente técnico no aguanta porque no puede elegir los jugadores, tiene que elegir el presidente y foco quemado y todo eso y vaya puta.
4: No, gerente. Señor gerente foco quemado. Hay que tratarle.
10: Gerente, vio.
4: Y así se mierda. Presenta, gerente foco quemado.
10: ¿En serio? Inútil, mufa.
4: Bueno. No. Te envío un abrazo grande, Julio César Romero. ¿Vos cuándo te vas a Río?
10: No, yo estuve en la vez pasada.
4: Ah, ya pasó ese gran espectáculo que se hizo con tu presencia.
10: No, Rock en Río estaba allá, pero yo no me fui a Rock en Río, me fui a...
4: No, pero había un acto de Fluminense donde anunciaban tu presencia en unos carteles.
11: que lo leí.
10: Ah, no, no, ese me voy este fin de semana, me voy a Timbó, Santa Catarina.
11: Ah, bueno, ahí está, estaba. ¿Algún lado, Jota?
10: El 20 va a ser el evento.
11: Sí, la total beneficio de la capilla.
10: No, siempre pagan.
11: No, ya sé eso.
10: No. Así es, es normal.
11: Dentro de poco cualquier cosa y puedo servirte de guardaespaldas.
10: No, y ya necesitarlo de nada.
11: Oiga, ahora, oye, sé cómo los jugadores luqueños andan con la mujer. Ay, ya está menos. Abrazo, Julio.
10: Tenemos que mejorar, tenemos que salir de esta situación. Se tiene que consultar con gente que entienda de fútbol. Y ahí, lastimosamente, Dani no consulta con nadie, hace lo que quiere. ¿Y qué vamos a hacer? ¿Qué vamos a hacer? Y al final va a salir que se le va a deber un montón de dinero y todo eso, como todos los presidentes hicieron.
11: Sí, señor. Llegaron en motito y así se fueron en un último modelo. Abrazo
10: así
11: grande.
10: Mismo. Bueno, un abrazo y ojalá que Luqueño le gane a Recoleta y se hunda más Recoleta y ahí peleamos por el para no caer.
11: Sí, señor. Abrazo. Julio César Romero, okay. Romerito, gracias. Máximo ídolo del fútbol paraguayo.
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0: Muy bien, nos estamos yendo. Enviándole un cariño grande a toda la audiencia. Iba a ir Lañan Deporte.
1: Sí.
0: Iba a ir Lañan Deporte. ¿Cuándo llega el técnico?
1: Hoy tendría que ya
0: trabajar. ¿Y quién interina?
1: Y seguramente los colaboradores de la reserva o alguien. Porque no sabemos nada. Todo se, con mucho hermetismo, se maneja ese tema, Juan Carlos. Lo que sale Monumental nada más tenemos conocimiento.
0: ¡Qué desastre!
1: Sí, hasta ese punto.
0: Mira, qué desastre hiciste del club, Daniel Rodríguez. Qué mal te van a recordar las próximas generaciones. Momborén de Vila América López. Muy bien. Hasta mañana, don Julián. Gracias por cubrirme.
1: Tranquilo, Juan Carlos. Hasta mañana, Juan Carlos.
0: Se enojaron la gente también. Se enoja.
1: ¿Por qué se enojaron, Juan Carlos? No creo.
0: Y Romero se enojó.
1: No, eso es muestra de que está escuchando y
0: él,
1: viendo.
0: Él controla todo.
1: Ahí, eso cuento. Es bueno también, Juan Carlos.
0: No, Julio, es un espectáculo.
1: Mira un poco.
0: No, Julio.
1: Sí.
0: Cuando te quiere, te quiere. Si no te quiere, ¡ah! ¡Oh! Bueno. Gracias, Gustavo. El trabajo por la capilla siempre. Muy bien. Ya llega la emperatriz. De nuevo un cariño grande a la querida cumpleañera del día de hoy, Sandra Irala, que hoy está de cumpleaños. Sandrita, querido, te quiero mucho. Muchas felicidades, que los cumplas muy, pero muy feliz. Gracias a todos. Hasta mañana, si Dios permite.
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arrancamos esta edición de la Siesta de la República en este martes 15 de septiembre, segundo día de la semana, hoy fecha de cobro para muchos. Maella Mejina, una fecha muy pero muy especial. ¿Y por qué estamos arrancando con este estilo el programa? Arrancamos el día de hoy, en el día de la fecha, con lo más lindo que tenemos. Hoy, día de la polca paraguaya, ese gente cuera. En esta fecha celebramos el día de la polca paraguaya, expresión auténtica de nuestra identidad cultural y musical que a través de sus melodías y ritmos mantiene viva la historia, las tradiciones y el sentir de nuestro pueblo. Rendimos homenaje a quienes con su talento, dedicación, preservan y transmiten el valioso legado que forma parte del patrimonio cultural de la nación. ¡Feliz día de la polca paraguaya, gente cuera! 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Hasta las 15 horas estamos al aire, esto es la Siesta de la República.

0: pausa y a vuelta de ella seguimos con la siesta de la República.
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1: Bueno, primero, muchas gracias. Para mí es una alegría enorme volver a Luque. La realidad es que nunca me fui, porque siempre estoy en contacto con los muchachos, estoy en contacto con el club. La realidad es que siempre estuve pendiente de lo que pasaba en Luque y como digo siempre, ¿no? Me he encariñado tanto con el club y le tengo tanto cariño que hoy, cuando se me llamó de nuevo, no dudé ni un segundo en venir, porque es una posibilidad hermosa que me da de nuevo la posibilidad de reencontrarme con la gente, el pasional que es Luque. Y el hincha de verdad sabe el cariño que uno le tiene al club, no solamente cuando está jugando acá vistiendo esta camiseta, que sé lo que es, sino que el compromiso que demostramos la etapa anterior mía, que realmente nosotros demostramos un profesionalismo enorme y los muchachos lo vieron. Por algo el plantel actual, muchos de los jugadores que están hoy seguían en contacto y siempre me decían lo mejor y cuando nos fuimos nos despidieron de la mejor manera, ¿no?
2: ¿Qué tal, profe Lucas? ¿Cómo te va? Arnaldo Ríos, de Azul y Oro FM. ¿Cómo se revierte este mal momento que lleva el Sportivo Luqueño? ¿Cuál es la fórmula que vas a aplicar a partir de ahora al equipo?
1: No, a ver, la vez anterior también, en una situación similar. Si ustedes se recuerdan, Luque está en una situación compleja y vinimos y pudimos salir de esa situación rápidamente, y hoy va a ser lo mismo. Lo primero es cambiar el chip. El jugador tiene que cambiar esa cabeza que por ahí viene un poco golpeada, algunos resultados negativos que se habían dado, y es la manera que vamos a salir. No tengo duda, porque al plantel lo conozco, lo que me puede rendir cada jugador. El plantel se ha potenciado, el club y Rodrigo han traído jugadores importantes que realmente han venido a sumar y lo han hecho muy bien. Hay que encontrar un equilibrio al equipo, eso sí, eso va a ser un trabajo que tenemos que hacerlo desde el minuto cero. Hoy ya, cuando me presente con los muchachos, le voy a manifestar mi mentalidad, lo que quiero de muchos. Que ya me conocen, pero los nuevos no todavía, pero se van a encontrar un entrenador exigente que le va a exigir, que le va a demostrar profesionalismo todo el tiempo y las ganas de revertir la situación, y que ellos tienen que saber que yo confío en ellos y por eso estoy acá, ¿no? Porque realmente, como decís vos, muchos dicen una situación difícil la de Luque, un fierro caliente, pero son hermosos estos desafíos y yo estoy acá para ayudar. Para representar a la ciudad, porque sé lo que es la República, sé lo que exige, y bueno, vamos a dar el máximo para sacar a Luque de esta situación.
3: Lucas, acá Tony Rodríguez, de la tribu Superdeport. Recuerdo perfectamente cuando llegaste a Luqueño, eso fue el año pasado en octubre, cuando asumiste por primera vez allá en el complejo del Golf Club. Llegaste casi en una situación similar a la que estás llegando hoy. Ahora, quizás hoy tenés esa ventaja de que ya le estás conociendo al plantel, porque la mayoría que están formando el equipo, quizás en un 80-85% ya estuvieron contigo. O sea que esa es la ventaja que tenés en relación a aquella vez. ¿Qué tipo de cambios vas a implantar para sacar a Luqueño de este mal momento? Porque no es ningún secreto, porque la tabla no miente.
1: Bueno, primero y principal, que ellos vuelvan a confiar en ellos, ¿no? Porque es un equipo que tranquilamente puede estar peleando el campeonato por los jugadores que tiene, porque uno lo conoce y se ha potenciado el plantel. He tenido

0: la posibilidad de hablar con el profe Rodrigo, en la cual le agradezco y de la misma manera me manejé yo también cuando él asumió este cargo. Y los dos tenemos un sentimiento similar, que queremos a Luque, entonces nos comunicamos. Le agradezco a Rodrigo por pasarme toda la información del plantel. Realmente así que funciona el fútbol y entre colegas tenemos que ayudarnos de esa manera. Y después, como decís vos, conozco el 80-85% del plantel, pero yo sé que hay muchos que me conocen, de los muchachos que han llegado ahora. En un vestuario es muy chico el fútbol, y nos conocemos todos, entonces lo que saben ellos sí que yo les voy a exigir de buena manera, porque al exigirle de esa manera le voy a sacar seguramente el mejor rendimiento a cada uno. Entonces de esa manera vamos a trabajar en conjunto para tratar de sacar a Luque adelante. Acá lo más importante es la institución, como lo digo siempre, está encima de cualquier persona, y yo el compromiso lo tengo con Luque y estoy muy contento de volver, ¿no? Porque vuelvo al lugar donde quiero mucho y sé que cuando estás en un lugar que querés mucho, el trabajo obviamente se disfruta más, se exige más otro y uno se exige uno mismo, porque realmente quieren que las cosas sean de la mejor manera, ¿no?
1: Antes que nada, bienvenido, profe. Verónica Cronel te saluda. Estamos en vivo para la 180 y también para Luque Informa TV. Te seguimos siempre, profe, y estás cerca del Sportivo Luqueño. Esa puede ser una ventaja. Conoces también lo que es el plantel, ya decías también, lo que es el hincha luqueño, conoces el ambiente. ¿Y eso te da una ventaja para sacar esta situación de Luqueño, profe?
0: No, a ver, lo que tiene que estar tranquilo el hincha, que sabe el compromiso mío hacia la institución. No solamente ahora como entrenador, sino cuando jugábamos, que habíamos hecho buenas campañas, hemos jugado copa.

0: para sacar esta situación de Luqueño, profe?
1: No, a ver, lo que tiene que estar tranquilo el hincha, que sabe el compromiso mío hacia la institución. No solamente ahora como entrenador, sino cuando jugábamos, que habíamos hecho buenas campañas, hemos jugado copas.

muchas cosas lindas. Sí, cada vez falta menos también para las elecciones. Espero que cuando terminen las elecciones también cada uno de los candidatos puedan estar retirando sus carteles. No, no es lo que terminen las elecciones. Hasta el jueves, hasta 72 horas antes de las elecciones, nada más hay tiempo para poder estar teniendo los carteles en la vía pública. Entonces, instamos a cada uno de los candidatos, los liberales, colorados, los demás partidos también, para que puedan estar cumpliendo con la ley y podamos estar ya despejando de manera a poder estar teniendo una visual más acorde a lo que uno espera para una ciudad, ¿sí? Porque ahora estamos teniendo una polución totalmente agresiva, pero nada fuera de del lugar. ¿Por qué? Porque eso está habilitado por ley. Es decir, estamos teniendo el periodo de publicidad y propaganda.

tienen la posibilidad de poder exponer sus propuestas, su candidatura, su lista, etcétera, pero hasta 72 horas antes. Así es que, amigos y amigas, candidatos, candidatas, sí, personas que forman parte de los distintos partidos políticos, entonces, que puedan estar ya realizando la quita de los carteles al cual me estoy refiriendo también. Usted no se olviden, 0971947947. Quincena de septiembre, el mes de las flores, el mes de la juventud, el mes de los colores y muchas cosas más que estamos teniendo a medida que vamos transitando este noveno mes. Está pasando rapidito, estamos a tres meses nada más de lo que sería ya la fiesta de fin de año, despedida, casamiento y muchas cosas más también, ¿sí? 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

0: ¿Qué tal? ¿Cómo están? Muy buenas tardes. Arrancamos Deportes de Primera Mano aquí a través de Azul y Oro FM 94.7. También pueden seguirnos en la página de YouTube y muy pronto vamos a estar de vuelta por Facebook. En controles, Mauricio Jara. Aquí nosotros ya les acompañamos con toda la información deportiva. Hoy la presentación de Lucas Barrios como nuevo, vamos a llamarle nuevo porque ya estuvo en la apertura, por ejemplo, empezó Lucas Barrios siendo técnico del Sportivo Luqueño y después en la octava fecha decidió dar un paso al costado y hoy vuelve de vuelta como técnico del Sportivo Luqueño. Así también tenemos invitados en esta tarde-noche, para también conocer algo que se viene de dentro de muy poco. Estábamos en compañía acá con Hilario Rolón. ¿Qué tal, Hilario? ¿Cómo te va?
1: Muy buenas noches para vos y para su querida audiencia.
0: Hilario Rolón, dirigente de Liga Luqueña, o sea, mucha gente te conoce, sabe de tu trabajo también dentro de la dirigencia luqueña, Hilario.
1: Así mismo, estamos hace 8 años con el presidente Pablo y Javier y haciendo muy buen trabajo y especialmente la gestión que hace que el cabeza Pablo Servín.
0: Sí, y bueno, Pablo ya se va este año, hablando un poquitito de la Liga Luqueña, se va este año y yo creo que ya prácticamente su hermano Oscar va a ser el presidente porque es el único que se inscribió para lo que va a ser la elección en la Liga Luqueña de Fútbol. ¿Vas a seguir siendo algo dentro de la comisión o no,
1: Hilario? No sabemos todavía, pero de hecho que yo le agradezco mucho al presidente Pablo ahora. De hecho que también yo también tengo que salir. Y vamos a ver, como somos deportistas, siempre estamos a las órdenes. Eso no cambia nada.
0: Muy bien.
1: Estamos ojalá para llevarlo.
0: Ojalá que sigan para robustecer siempre este tema de la Liga Luqueña, que de un tiempo a esta parte se puso mucho más interesante.
1: Así mismo. Lo que pasa es también que los hechos se ven, ¿verdad? Sí. La buena gestión, la transparencia del trabajo que se está haciendo, ¿verdad? Un logro muy importante del tema de las canchas, ¿verdad? Y como es sabido también, siempre se cumplió con lo que se comprometió de un principio, nunca se falló. Entonces yo creo que por ahí también viene la mano de los clubes, los dirigentes saben la seriedad de este grupo de dirigentes.
0: Bueno, hoy vinieron por otra cosa, no para hablar de la Liga Luqueña, sí. Sobre un proyecto que están preparando, Hilario.
1: Y sí, así es, le deseo la palabra al profe para...
0: ¿Profe? ¿El nombre del profe?
2: Mi nombre es Adrián Aquino.
0: Ariel.
2: Adrián Aquino. Yo estoy en la parte deportiva, está... Voy a presentar a todo el equipo entonces. Sí. Walter Benítez, nuestro director operativo. Él se encarga de todo lo que tiene que ver con la parte de logística, la parte de fichas, la parte de todo lo que tiene que ver con el 360 de la gestión. Tenemos a Hilario Rolón, él es la parte institucional, él maneja lo que es liga, maneja todo lo que tiene que ver con la presentación de nuestra academia y yo me ocupo de lo que tiene que ver con el aspecto deportivo, ¿sí?
0: Bueno, ¿en qué consiste el proyecto que tienen ustedes, la academia que estás mencionando?
2: La academia es una academia basada en futsal, ¿sí? Como hablamos justo antes de arrancar, nuestro fútbol no tiene sus bases en el futsal, sino que directamente arrancan en cancha grande, a diferencia de nuestros países vecinos, que sí arrancan en futsal, y eso les da otro tipo de herramientas a los jugadores. El que sabe que, como habías nombrado, un jugador que sí jugó en futsal y tiene otras prestaciones y tiene otros tiempos a la hora de ejecutar una acción en el campo. Entonces, y esas aparte, habilidades, lo que queremos trasladar hoy a los chicos.
0: Y aparte de eso, el dominio de la pelota.
2: Totalmente. El futsal tiene algo muy particular, que es espacio reducido y corto tiempo, con lo cual vos tenés que tener mucho contacto con el balón, tenés que tomar decisiones muy rápidas, y tu primera opción no es trasladar el balón, sino jugar con el compañero. Entonces, esa posibilidad que nuestros chicos hoy no lo tienen, hay academias activas, pero nosotros queremos ser una academia que va a ser bastante motivador, pero queremos ser una academia modelo porque vamos a trabajar no solo la parte física, no solo la parte técnica, sino también todos los aspectos que rodean a un chico en etapa de formación.
0: Sí.
2: Tales así como psicológico, manejo de las frustraciones, prevención de lesiones, nutrición, hidratación. Todo eso va a estar dentro del programa que Luque United va a tener para cada uno de los chicos desde los 5 años hasta los 21 años.
0: Bueno, este fin de semana creo que tienen ya una charla.
3: Sí,
0: o sea, hagan extensiva la invitación mismo, para la gente interesada.
3: Así mismo, Arnaldo, este fin de semana, que es el sábado 19, sí, a las 16 horas, ¿verdad? Clavado, queremos arrancar en la seccional número 2, acá de la ciudad de Luque, la seccional colorada número 2, quien agradecemos también por el espacio que nos están dando, ¿verdad?
0: Sí.
3: Y para los chicos finalmente, ¿verdad? Queremos hacer nuestro lanzamiento y la reunión informativa con los padres, cómo vamos a manejar, ¿verdad? Como dijo el profe Adrián, y acá como dice también el presidente Hilario, queremos hacer una academia modelo, ¿verdad? Que realmente cuando los chicos terminen su práctica, podamos hacer esa autogestión con los con las empresas, que ellos tengan frutas, por ejemplo, en una mesa para poder restaurar de vuelta el físico, banana, naranja, depende de la actividad del día, yogur, que ellos puedan no salir afuera y comprar una empanada, por ejemplo, una gaseosa, ¿verdad? Tratar de proveerle eso a los chicos, ¿verdad? Bueno. Entonces, esa es nuestra idea, ¿verdad? Realmente esperemos que se concrete, que seamos realmente una academia modelo, ¿verdad? Más que nada para los chicos, y podamos ser también semilleros de lo posible de los clubes, de nuestro club esportivo luqueño, ¿verdad? Que acá somos todos luqueños.
2: Sí, bueno, hay un dicho en el fútbol que dice que no siempre llega el mejor, pero el que llega no siempre está mejor preparado. Entonces, lo que nosotros queremos hacer es que el chico que hace toda su carrera deportiva y tiene la oportunidad de jugar en la primera o tener la posibilidad de emigrar a otros lados, vaya con los recursos necesarios para enfrentar ese tipo de desafíos, desde una rueda de prensa, desde cuidar su imagen, desde cuidar su nutrición, desde cómo tomar las decisiones a diferentes edades, que lastimosamente todos sabemos de algún jugador que tenía grandes promesas y terminó en otro camino. Entonces, eso es falta de preparación. Entonces, nosotros queremos darle todas esas herramientas en las diferentes edades para que, llegado el momento, pueda enfrentar ese desafío de la mejor manera.
0: ¿Quiénes pueden participar en este lanzamiento el sábado? ¿O tiene algún costo o es gratuito?
2: Gratuito.
3: Bueno, este sábado es la reunión del lanzamiento y la reunión informativa no tiene ningún costo, ¿verdad? Nosotros arrancamos las prácticas
1: sin matrícula,
3: exonerado la matrícula, ya este año exonerado. Ahora tratamos de hacer esa promo para porque estamos arrancando. Pueden arrancar todos los chicos a partir de 5 años para 21 y más, ¿verdad? Todos los padres les invitamos que vayan realmente, se informen también, ¿verdad? Por más que no tengan aún para su cuota, no importa, les invitamos que vayan, ¿verdad? Que nos conozcan, nos vamos a presentar. También está el profe Martín, que hoy día no nos está acompañando porque también tiene su práctica a otro lado, ahora un profesor de nivel que vamos a presentar también, y todos pueden ir, Arnaldo, ¿verdad? Los padres en especial, yo quiero que asistan y sepan, sí, ¿verdad? Y los chicos, ¿verdad?
2: Y las chicas. Una variable importante que está bueno comentarles es que nuestro modelo de gestión es inclusivo. Hoy en nuestro medio, no solo van a jugar nenes y nenas, sino que también hay chicos que tienen ciertas condiciones, como TDA, TDAH o alguna otra condición. Nosotros los vamos a incluir porque el deporte es sano y eso les va a dar otras herramientas también de poder relacionarse y de fortalecer ciertas habilidades.
0: Sí, muy importante el tema de la inclusión, sí, porque ahora, por ejemplo, tenemos muchos chicos con capacidades diferentes, vamos a llamarlo del estilo. Y bueno, la gente que esté interesada, ¿cómo puede hacer para inscribirse a esto?
2: Directamente en nuestras redes, ahí Walter les va a pasar.
3: Sí, nuestra red, estamos en Facebook, Instagram y TikTok. Creo que son las tres redes, sí, que más los jóvenes están usando, ¿verdad? Y como Luque United. Directamente, ¿verdad? Ponen así, ya nos van a encontrar, ¿verdad? Tratamos de ir por día lanzando también, sí, nuestra promoción.
0: O sea, que la gente se puede informar también a través de las redes.
2: Totalmente. O por WhatsApp al 0971-777, o sea, 777-107.
0: Bueno, reiteramos el WhatsApp entonces, sí, para que puedan anotar.
2: 0971-777-107.
1: WhatsApp y llamada.
2: WhatsApp y llamada, ya no hay problema.
0: Bueno, muy interesante este proyecto que están teniendo. Justamente estábamos hablando de los futbolistas que sí partieron del futsal al fútbol de campo. Totalmente. Y son muy pocos.
2: Sí. En nuestro medio son
0: muy pocos y bueno, y se nota la diferencia con el dominio de balón que tienen esos futbolistas.
2: Sí, yo soy bastante crítico en algunas cosas. Los que me conocieron acá dirigiendo el club que tuvimos la oportunidad de dirigir y salimos campeones también acá, es dos cosas. Es importante que los padres se vinculen en la actividad y que también, te hago extensivo a vos como medio y como fuerza de medio, que también los medios se vinculen con la actividad, porque Paraguay salió campeón del mundo hace dos días en la categoría sub-16 y no fue muy, fue más importante lo que pasó en la primera de fútbol que nuestro
1: equipo, repercusión no había.
2: Fue campeón del mundo, o sea, fue, nos representaron de la mejor manera y eso no tuvo la repercusión que sí tuvo otra actividad, por ejemplo.
0: Sí, muy poca promoción también se le da a los deportes menores. Son muy pocos los que hablan de ciertos deportes y acompañan, ¿verdad? Tal
2: cual. Mismo las formativas, uno va a los partidos de los domingos a la mañana, los sábados a la mañana, y 20 padres para 80 chicos. Y eso habla mucho de cómo entendemos al deporte.
0: Sí. O sea que muy interesante. La charla, entonces, ¿repetimos?
3: Sí, la charla es este sábado 19 a las 16 horas en la seccional colorada número 2, acá cerquita, de nuestra ciudad, ¿verdad? Le esperamos todos los padres, niños, ¿verdad? A usted también ya le anticipamos y le esperamos también a Arnaldo, ¿verdad? El profe Miguel también, ¿verdad? Entonces, no sé si podemos dejar también dos becas para sortear.
2: Dos becas completas.
0: Sí, mañana.
2: Pueden sortear en su programa. Sí. Después nos escriben, nos dicen cuáles son los ganadores.
0: Los ganadores.
2: Sí. Eso ustedes van a ver la metodología. Totalmente.
3: A partir de 5 años para 21 y más.
0: De 5 a 21 años.
3: De 5 a 21 años. O más,
0: ¿verdad? O más, ¿eh? Sí. O sea que no hay un límite de edad. Si yo quiero practicar, por ejemplo, puedo ir a practicar.
2: Vamos a tener una categoría senior. Lo importante es que tengas ganas
0: medio tarde nomás ya vas a aprender, ¿verdad? Digamos. ¿Sí? Acá en Paraguay justamente estábamos hablando de que en otros países se comienza con el futsal y después... Acá parece que es al revés.
2: Al revés.
0: Parece que se juega primero fútbol de campo y después van al futsal.
2: Eso es por una cuestión de rodillas. Porque no nos da para jugar
1: en cancha. Otra cosa también que yo siempre... siempre miraba y me preocupaba, era acá la escuela de fútbol ya comienza a jugar en cancha grande.
0: Sí,
1: y las criaturas no están todavía capacitadas para ellos. Te llegan allá al otro arco y ya están muertos.
2: Totalmente.
1: Vienen sin piernas, ¿verdad? Entonces yo siempre que se tienen que jugar a media cancha.
3: Claro, o sea, porque hay una... se trabaja
1: en muy pocos profesores.
3: Lo que siempre hablamos acá con los muchachos.
0: O sea que depende, porque yo suelo ver también en algunas escuelas de fútbol, sí, juegan en cancha chica.
1: Sí, sí. No, pues la mayoría juegan en cancha grande.
0: Sí, de repente aquellos que están ya como Sportivo Luqueño, sí, por ejemplo, que está participando en la FEPEF.
1: Sí, eso. Tienen otra preparación.
3: Sí. La particularidad que tiene, por lo menos donde estuvimos y donde lo que queremos replicar eso, es que el futsal siempre se sale con toque, ¿verdad? Hay que agarrar o tirar y que cabecee, ¿verdad? Eso es lo que queremos cambiar realmente, ¿verdad? No que entren los 11, en este caso fútbol de campo, 11 en la cancha y el famoso cabichuy, que no se empiece de abajo, que se empiece a tocar, ¿verdad? Que se manejen los espacios reducidos, que ellos sepan qué hacer. Cuando tiene, por eso vamos a entrar lo que es la charla psicológica, lo que motivación. Es frustración motivacional, todo eso, la parte también de la alimentación, sí, que nutrición. Nutrición
2: es importante, sí. Este detalle, cada área va a ser tocado por un profesional. Sí, si bien todos sabemos que hay que hidratarse, todos sabemos que hay que elongar antes de un deporte, dependiendo de la edad es importante, y dependiendo de la otra edad capaz que ya no haga falta, pero siempre esas áreas van a ser tocadas por profesionales específicos de cada uno de los temas a tocar.
0: Muy bien, muy interesante. ¿Algo más que quieran acotar?
2: Sí, un poquito lo que estaba hablando, además de replicar, sí, de que los padres se involucren en el deporte, que vengan, que escuchen la propuesta, que independientemente a que quieran o no escribir a sus hijos, que vengan, que escuchen, porque hay mucho para comentarles, hay mucho para informarles. Hablaba un poco Hilario recién del empiezan en cancha grande, y hay una explicación técnica de por qué se debería de empezar en cancha chica.
0: Sí.
2: Porque el fútbol, la pelota, es una para 11 o 22 chicos. Y él se deja de ser lúdico y empieza a ser competitivo desde muy chica edad. Entonces, el chico se frustra de qué lugar. Vos jugás carrilero izquierdo, o lateral izquierdo, o extremo izquierdo, según la generación que nos toque. O win izquierdo, si vamos a ir un poquito más para atrás.
0: Para atrás, sí.
2: El arquero saca la derecha. ¿Cuándo tocas la pelota? Cuando tenés 8 años. No tocas nunca la pelota. Y pasaste 15 minutos corriendo todo el lado y no tocaste ni una sola vez la pelota porque todo el partido se jugó por el otro lado. Andá un domingo a la mañana y vas a ver que así pasa.
0: Sí.
2: Entonces pasa lo del cabichuí, que todos corremos. Y a eso sumale que nuestros profes no todos están preparados. Y es yuta de cabecea de muañá, digamos.
1: Etrosa.
2: Y ahí tenemos un tema. Entonces no vas a ver juegos asociados porque no se asocia al juego.
0: Y muchas veces el tema de dominio también.
2: Totalmente.
0: No se enseña, más se prioriza. Tener resultados. Totalmente. O ganar un partido que enseñarle a los chicos.
3: Y sí. Ahí es lo que entramos, Arnaldo, con el tema de que estábamos hablando, no sé si en aire, en el aire o afuera, que es las famosas cédulas. Es mejor, si no completás, perdés con tu equipo,
0: sí.
3: Y si tenés un mal equipo, bueno, trabajar con tu mal equipo para que sea buen equipo.
2: Claro.
3: No vaya a meter otro jugador más grande y con cédula. Eso es lo que está mal.
0: En ese aspecto también, de repente, por sobrepoblación de una categoría, muchas veces no juegan todos los chicos.
2: Claro.
1: Ahí viene la frustración.
0: Eso también. Claro. Eso entra la frustración también para muchos. No solamente para el hijo, sino también para el padre o la madre que acompaña a los chicos.
2: Tal cual. Nosotros, por ejemplo, vamos a tener, en ese caso, tenemos ya una planificación. Porque vamos a tener muchos chicos. Esa es una obviedad y va a pasar. Porque vamos a trabajar diferente y la gente va a querer sumarse con sus chicos. Entonces, vamos a tener dos tipos de competencia, digamos. Una es la parte recreativa, que va a ser 100% formativo, y después va a haber la parte competitiva, que va a depender a otro, va a pertenecer a otro tipo de liga. Entonces los chicos van a ver un plan de carrera que a medida que vaya progresando en sus habilidades, va a participar de un torneo u otro, pero todos van a competir. En una u otra categoría todos van a competir. Porque todos van a tener minutos. Porque en realidad uno se hace la cancha.
0: Eso para motivarle a los chicos.
2: Y a los padres también.
0: ¿Ya tienen un lugar donde van a hacer las prácticas?
2: Sí, en la seccional.
0: En la seccional.
2: Sí, ahí nos dieron todo el predio para poder realizar las actividades.
0: Y la gente que quiera inscribirse puede llegarse ahí. ¿Qué días van a hacer?
2: Lunes, miércoles y jueves.
0: ¿Y cuándo arrancan las prácticas?
2: Este lunes.
0: Este lunes ya arrancan.
3: Lunes 21, Día de la Juventud, ¿verdad? Este lunes, miércoles y jueves, y tenemos dos horarios. Por el mañana. Momento, ¿verdad? A la mañana, que es de 8 a 11... ¿verdad? Lunes, miércoles y jueves, claro, de vuelta.
0: De repente, y para los chicos que van al colegio
3: a la tarde, ¿verdad? Y a la tarde tenemos el horario lunes, miércoles y jueves también, de 13:30 a 16:30.
0: Eso más para los chicos que se van a la mañana.
3: Claro, los chicos que entran a la mañana o a la tarde pueden asistir igual, ¿verdad? Siempre vamos a estar ahí.
0: ¿Y eso lunes, va a ser de lunes a viernes?
3: Lunes, miércoles y jueves.
0: Lunes, miércoles. Lunes,
2: y
0: miércoles
2: oportunamente, jueves. Perdón, Walter, ¿sí? Oportunamente vamos a habilitar también el turno noche, ¿sí? Con las mismas categorías. Sí. Este detalle te quería comentar, la mayoría de nuestros chicos ya trabajan en un club, ya entrenan, ya juegan en un club. Envíenlos igual, porque el enriquecimiento le va a fortalecer al chico. Y a los profes que están escuchando, no es que le vamos a sacar a sus jugadores, al contrario, les vamos a ayudar a ellos para que los chicos vayan con mejores prestaciones a los entrenamientos.
0: Sí, muy interesante. Así que algo más que quieran.
2: No, no, primero súper agradecido por el espacio.
1: Muy agradecido, Arnaldo, por tu programa, ¿verdad? Y invitarle a toda la gente que pase en el sábado y de la mano de los compañeros, que son muy buenos profesionales, ¿verdad? Y siempre también acordarnos de Dios, porque sin Él no somos nada, ¿verdad? Entonces, estamos muy agradecidos con tu programa.
0: Bueno, Adrián, Walter y Hilario, muchísimas gracias por venir a compartir con nosotros este momento.
1: No,
3: gracias.
1: Arnaldo,
3: muchas gracias.
0: Bueno, muchas gracias. Vamos a una pausa, Mauri, y después regresamos con Deportes de Primera Mano.
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0: mucho fútbol. Bueno, seguimos aquí en Deportes de Primera Mano a través de la FM Azul y Oro. Como les decíamos, hoy fue presentado Lucas Barrios como nuevo técnico del Sportivo Luqueño. Estuvimos ahí nosotros en la conferencia de prensa, en la presentación. Para muchos muy llamativo que ningún directivo esté presente hoy en la presentación de Lucas Barrios. No se fue el presidente, no estuvo nadie de los directivos, todo quedó a cargo de la de prensa, del departamento de prensa del Sportivo Luqueño. Estaba, al que le he visto fue al gerente. El gerente sí estaba. Acá ya se acerca también mi compañero Carlos Antonio Tonino Rodríguez, que ya llega también. ¿Qué tal, Tonino? ¿Cómo te va?
1: ¿Cómo estás, Arnaldo?
0: Hoy estuvimos en la conferencia de prensa de Lucas Barrios.
1: Sí, sí, estoy escuchando. Recién también le di a los invitados que salieron.
0: Sí, muy interesante el proyecto. Sí, porque uno no veía de esa forma el tema de la preparación para los jugadores.
1: Sí.
0: Para los chicos en especial, ¿verdad?
1: Especialmente para la gente joven.
0: Y hay muy pocos que comenzaron de la escuela, que digo, de futsal y se fueron al fútbol de campo. Más bien al revés, lo que se hacía. O sea, venían del fútbol de campo al fútbol de salón.
1: Pues es que en otros tiempos aquellos que dominaban mejor la pelota eran salonistas.
0: Sí, sí. Y eso justamente. La pelota. Y uno de los que yo recuerde que fue salonista creo que es el Pollo Recalde, ¿verdad?
1: Pollo. Sí. Y remontando a poco antes, había un 10 de Cerro Porteño y se llamaba Joel Villalba.
0: Sí, me acuerdo también.
1: Joel Villalba, Villalita. Es un máster en la cancha.
0: Y tiene dominio.
1: Y dominaba el balón.
0: Bueno, ¿qué tal si escuchamos algo de lo que dijo Lucas Barrios en conferencia de prensa, en su presentación en el Sportivo Luqueño? Y después venimos a analizar lo que dijo el técnico del Chanchón, aquí con el compañero Tonino Rodríguez.
2: Buenas tardes a todos. Iniciamos la conferencia de prensa del técnico del Sportivo Luqueño. Bienvenido nuevamente, Lucas, a tu casa. Iniciamos con la primera pregunta, Gisela Ortiz, Divo Sport.
3: Muchas gracias, David.
4: Buenas tardes, profe. Bienvenido nuevamente a Luque. Lo que representa para vos este retorno nuevamente al Sportivo Luqueño y, bueno, también lo que es tomar nuevamente este desafío por lo que se viene y por lo que está peleando el club.
3: Bueno, primero, muchas gracias. Para mí es una alegría enorme volver a Luque. La realidad es que nunca me fui, porque siempre estoy en contacto con los muchachos, estoy en contacto con el club. La realidad es que siempre estuve pendiente de lo que pasaba en Luque y como digo siempre, ¿no? Me he encariñado tanto con el club y le tengo tanto cariño que hoy, cuando se me llamó de nuevo, no dudé ni un segundo en venir, porque es una posibilidad hermosa que me da de nuevo la posibilidad de reencontrarme con la gente pasional que es de Luque, y el hincha de verdad sabe el cariño que uno le tiene al club, no solamente cuando está jugando acá vistiendo esta camiseta, que sé lo que es, sino que el compromiso que demostramos la etapa anterior mía, que realmente nosotros demostramos un profesionalismo enorme. Y los muchachos lo vieron, por algo el plantel actual, muchos de los jugadores que están hoy, seguían en contacto y siempre me decían lo mejor y cuando nos fuimos nos despidieron de la mejor manera, ¿no?
5: ¿Qué tal, profe Lucas? ¿Cómo te va? Arnaldo Ríos de Azul y Oro FM. ¿Cómo se revierte este mal momento que lleva el Sportivo Luqueño? ¿Cuál es la fórmula que vas a aplicar a partir de ahora al equipo?
3: No, a ver, la vez anterior también una situación similar. Si ustedes se recuerdan, Luque está en una situación compleja y vinimos y pudimos salir de esa situación rápidamente. Y hoy va a ser lo mismo. Lo primero es cambiar el chip. El jugador tiene que cambiar esa cabeza que por ahí viene un poco golpeada de algunos resultados negativos que se habían dado. Y es la manera que vamos a salir. No tengo dudas, porque al plantel lo conozco, sé lo que me puede rendir cada jugador. el plantel se ha potenciado, el club y Rodrigo han traído jugadores importantes que realmente han venido a sumar y lo han hecho muy bien. Hay que encontrar un equilibrio al equipo, eso sí, eso va a ser un trabajo que tenemos que hacerlo desde el minuto cero. Hoy ya cuando me presente con los muchachos le voy a manifestar mi mentalidad, lo que quiero de muchos que ya me conocen, pero los nuevos no todavía, pero se van a encontrar con un entrenador exigente que le va a exigir día a día, que le va a demostrar profesionalismo todo el tiempo y las ganas de revertir la situación, y que ellos tienen que saber que yo confío en ellos y por eso estoy acá, ¿no? Porque realmente, como decís vos, muchos dicen una situación difícil la de Luque, un fierro caliente, pero son hermosos estos desafíos y yo estoy acá para ayudar, para representar a la ciudad, porque sé lo que es la República, sé lo que exige, y bueno, vamos a dar el máximo para sacar a Luque de esta situación.
6: Lucas, acá Tony Rodríguez de la tribu Superdeport. Recuerdo perfectamente cuando llegaste a Luqueño, eso fue el año pasado en octubre, cuando asumiste por primera vez allá en el complejo del Golf Club. Llegaste casi en una situación similar a la que estás llegando hoy. Ahora, quizás hoy tenés esa ventaja de que ya le estás conociendo al plantel, porque la mayoría que están formando el equipo, quizás en un 80-85% ya estuvieron contigo. O sea que esa es la ventaja que tenés en relación a aquella vez. ¿Qué tipo de cambios vas a implantar para sacar a Luqueño de este mal momento? Porque no es ningún secreto, porque la tabla no miente.
3: Bueno, primero y principal, que ellos vuelvan a confiar en ellos, ¿no? Porque es un equipo que tranquilamente puede estar peleando el campeonato por los jugadores que tiene, porque uno lo conoce y se ha potenciado el plantel. He tenido la posibilidad de hablar con el profe Rodrigo, en la cual le agradezco, y de la misma manera me manejé yo también cuando él asumió este cargo, y los dos tenemos un sentimiento similar, que queremos a Luque. Entonces nos comunicamos y le agradezco a Rodrigo por pasarme toda la información del plantel. Realmente así que funciona el fútbol, y entre colegas tenemos que ayudarnos de esa manera. Y después, como decís vos, conozco el 80-85% del plantel, pero yo sé que hay muchos que me conocen, de los muchachos que han llegado ahora. En un vestuario es muy chico el fútbol, y nos conocemos todos. Entonces, lo que saben ellos sí que yo les voy a exigir de buena manera, porque al exigirle de esa manera le voy a sacar seguramente el mejor rendimiento a cada uno. Entonces, de esa manera vamos a trabajar en conjunto para tratar de sacar a Luque adelante. Acá lo más importante es la institución, como lo digo siempre, está en... Yo el compromiso lo tengo con Luque y estoy muy contento de volver, ¿no? Porque vuelvo a un lugar donde quiero mucho, y sé que cuando estás en un lugar que querés mucho, el trabajo obviamente se disfruta más, se exige más al otro y uno se exige a uno mismo, porque realmente quieren que las cosas sean de la mejor manera, ¿no?
4: Antes que nada, bienvenido, profe. Verónica Coronel te saluda. Estamos en vivo para la 780 y también para Luque Informa TV. Te seguimos siempre, profe, y estás cerca del Sportivo Luqueño. Esa puede ser una ventaja. Conoces también lo que es el plantel, ya decías también, lo que es el hincha luqueño, conoces el ambiente. ¿Y eso te da una ventaja para sacar esta situación de Luqueño, profe?
3: No, a ver, lo que tiene que estar... tranquilo el hincha, que sabe el compromiso mío hacia la institución. No solamente ahora como entrenador, sino cuando jugábamos, que habíamos hecho buenas campañas, hemos jugado copa, hemos estado en momentos difíciles también y lo sacamos adelante a Luque. Ese es un compromiso enorme que yo tengo con la institución, y el hincha lo sabe. Después, la ventaja es que conozco las exigencias, sé los momentos, los conozco a ustedes también, que los conozco del día a día, y que en esos 5 o 6 meses hemos tenido un ida y vuelta, pero siempre de la mejor manera, con mucho respeto hacia ustedes también, porque es su trabajo. Entonces, para mí es una alegría estar acá, reencontrarme también con ustedes, porque vamos a convivir semana tras semana, y es lindo volver a poder dirigir y más una institución que tiene esta exigencia como Luque. Así que nada, sin lugar a duda, hoy ya vamos a estar con el plantel. Y vamos a empezar esta nueva etapa que no tengo ninguna duda que va a empezar con un triunfo el domingo. Vamos a hacer lo mejor para dejar los 3 puntos en casa y empezar esta racha positiva, ¿no?
7: Lucas, ¿cómo estás? Emanuel Cardoso.
8: ¿Qué tal, Emanuel?
7: Bien, bien, bien. Profe, contanos un poco, ¿qué por ahí en la mentalidad de Lucas Barrios cambió de un tiempo lo que fue Lucas Barrios, que dirigió en la anterior etapa, a lo que es esta etapa?
8: No, a ver, en estos momentos de que uno estuvo en pausa, fue preparándose, justamente la última semana estuvimos, y bueno, le aprovecho a darle las gracias a Nico Díez, al entrenador argentino junior, por habernos recibido, por darle la posibilidad de haber estado en Argentino Junior, en un club que yo quiero mucho también y que inicié mi carrera, de estar con él, preparándome, ¿no? Porque de eso es lo que se trata el fútbol, de ir a ver a entrenadores, tener charlas, entrenamiento, de nutrirte todo el tiempo. Y bueno, así como fui a Brasil, así como fui en un momento también a Madrid a ver a Carlos, veo a todos los entrenadores y me gusta estar todo el tiempo nosotros como cuerpo técnico, cuando hablo de mí hablo de mi cuerpo técnico, nutriéndonos y teniendo la posibilidad de estar todo el tiempo actualizado. Y de esa manera que queremos darle a los jugadores las herramientas en campo para que ellos la puedan utilizar de la mejor manera. Así que lo único que puedo decir es que vengo con una energía enorme, que los muchachos ya me conocen, que saben el ambiente que se genera cuando uno está ahí en el vestuario y también en el día a día, y que bueno, que juntos vamos a sacar esto adelante, ¿no?
9: Lucas.
8: Así que lo único que puedo decir es que vengo con una energía enorme, que los muchachos ya me conocen, que saben el ambiente que se genera cuando uno está ahí en el vestuario y también en el día a día.

0: la gente siempre la misma, la mía. Seguramente se estará por sumar alguno más que ahí yo tengo en mente que conoce el club y que ha estado con nosotros en el plantel de jugadores, y que una persona que quiero mucho y que estoy viendo si se suma con nosotros, que hace poco se retiró. Sería Ríos, y posiblemente lo pueda invitar a estar conmigo, porque es una persona que no ha dado mucho en el club. Y después son los mismos, y realmente venimos con todas las ganas de tratar de levantar la situación, de poner a Luca en el lugar que se merece, y vamos a pelear por eso. Después, la otra pregunta que me habías dicho.
1: El tiempo,
0: a ver, el tiempo son los resultados, como lo dije siempre yo. Yo acá no vengo por un tema económico a Luque, vengo por el profesionalismo que yo tengo hacia mi carrera como entrenador hoy, de tratar de triunfar en un club que quiero mucho, y estoy al 100% comprometido por esta situación de que Luque pueda salir adelante. Y yo, como se lo dije siempre al presidente, y la primera vez que me contrató, el día de que el club no quiera contar conmigo o pase cualquier situación, yo le doy la mano al presidente o a la persona que se la tenga que dar, y le agradezco por la oportunidad que me dieron de estar en Luque. Yo al club lo quiero mucho, y yo no necesito una situación económica para estar en un lugar. Si sigue mi contrato de un año y medio, y lo tengo que respetar porque estamos en el club y las cosas están muy bien, adelante, feliz de estar en Luque. Ahora, si las cosas no van como tienen que ser y en algún momento uno tiene que salir como salí hace 5 meses, yo no necesito que se me pague ni un contrato que se tenga que pagar, porque la realidad es que al club lo quiero mucho. Estaremos hasta el día de que trabajamos en ese momento y se acabó. No es un tema contractual conmigo con Luque, sino que es un sentimiento que yo tengo hacia el club.
1: Una cortita, el Río que mencionaste es Rubén Darío, porque le he visto recién por acá.
0: Sí es él. Ahora justamente nos juntamos con el Chueco. Es una persona que no ha dado mucho, ustedes saben que ha estado acá, ha tenido la situación que se ha retirado hace poco, y bueno, son gente de confianza mía, que confío mucho y que está iniciando una carrera también, y por qué no darle la oportunidad. En su momento Pablo estuvo con nosotros también, Pablo había decidido retornar a jugar al fútbol, y la verdad es que yo lo apoyé, y Pablo sabe que es un amigo que quiero mucho también, y que sabe que tiene las puertas abiertas siempre con nosotros en Luque y que es de la casa. Así que nada, como lo hice en ese momento con Pablo también, lo puedo hacer con Rubén, y realmente es una persona que quiero mucho. Así que los que vengan a sumar y que quieran lo mejor para Luque y estén comprometidos, siempre serán bienvenidos, ¿no?
2: Profe, encuentro una coincidencia el día de hoy. Ese día que decidiste dar un paso al costado fue un martes, y hoy tu presentación también es un martes. Y eso te quería consultar. ¿Por qué motivo dejaste esa vez la dirección técnica del Sportivo Luqueño, ya que en ese momento creo que el equipo estaba asentándose con tu conducción?
0: No, a ver, hoy sea martes, sea lunes, sea el día que sea, las cosas acontecen porque tienen que acontecer. Cuando pasan esas cosas hay un desgaste de 6 meses que yo estuve en el club. Una situación de que yo lo dije en ese momento, que en el momento de que yo sienta que tenía que dar un paso al costado, no hacía falta que el club me saque, y lo di yo en ese momento. Y la realidad es que yo lo quiero mucho al club, y en ningún momento voy a ser un estorbo para el club. Nosotros tenemos una excelente relación con el club, y por eso estoy de nuevo acá. Creo que el club vio el trabajo también que hicimos en esa etapa, y por algo estoy acá sentado de nuevo, porque si el club no hubiese visto lo que uno hizo en ese momento, no estaría acá. Y creo que de los últimos entrenadores hay estadísticas que ustedes se manejan ahí, que hemos tratado de sacar la máxima cantidad de puntos, pero acá no hay ningún problema con el club. Es más, yo nunca me fui del club, como te digo, siempre estuve pendiente, siempre tengo relación con el club. Y si el club tomó en un momento la decisión de sacarme o me voy yo, eso no va a cambiar nunca el sentimiento que tengo hacia Luque. Así que no es una situación que me haya ido. Yo realmente siempre estuve comprometido con el club, no estando acá presente, y el club lo sabe. Así que por eso ellos saben que es mi vuelta totalmente por un tema de que soy feliz acá, conozco.

0: al club, el presidente sabe que conozco casi el 70-80% de los jugadores, entonces por eso es mi vuelta y realmente estoy feliz y muy comprometido con el equipo, ¿no?
1: Justamente te hacía esa consulta, profe, porque sorprendió en ese momento, ya que unos partidos antes se especulaba de que te despediste ya de los futbolistas y ahí en esa conferencia de prensa dijiste que tenías el respaldo total de los jugadores. Justamente nada más por eso te hacía mención a eso.
0: Sí, no, porque siempre sentí el respaldo de los jugadores. En el momento ese fue una decisión mía, que yo salí del club. Al contrario, a mí nadie me sacó, como te venía diciendo recién. Un desgaste en ese momento, yo salí, pero yo no me fui peleado con nadie, ni ninguna situación de que se haya hablado, o si se habló. La realidad es que a los jugadores les tengo un cariño enorme, ellos en ese momento también querían que siga, y bueno, yo sentía que era el momento de dar el paso al costado, y se dio así. Hoy estoy acá, esa es una historia vieja, en la cual creo que ustedes también tienen que saber que se ha visto un trabajo, por algo estamos de nuevo acá y el compromiso que tenemos hacia el club, por eso estamos de nuevo, porque si no se hubiese visto eso, no estaría acá sentado. Así que estoy feliz del retorno mío, que la gente nos acompañe. Yo sé que la gente de Luque nos va a acompañar, he recibido muchos mensajes en mi celular, que hay gente de Luque que me tiene, que por ahí a veces no llego como a muchos colegas de ustedes que me han llamado y me han querido hacer nota y tenía que respetar los momentos del club. No he llegado a contestarle, pero estoy muy contento de cómo la gente me ha recibido de nuevo, cómo está contenta que yo vuelva a nuestro medio, que es nuestro fútbol, y que estamos acá comprometidos no solamente con Luque, sino con nuestro medio, con los juveniles, con el fútbol nuestro y tratando de darle herramientas a los jugadores para que podamos salir adelante como lo estamos haciendo a nivel nacional, que hemos hecho un gran mundial y bueno, y nosotros comprometidos de preparar a los jóvenes para lo que vienen también en la selección, ¿no?
1: Bueno, lo que dijo el, no sé si llamarle nuevo técnico del Sportivo Luqueño.
2: ¿Y por qué no? Si es.
1: Pero ya estuvo.
2: Nuevo técnico.
1: Sí, ya estuvo.
2: Ya estuvo.
1: Y bueno, entonces no es tan nuevo.
2: Su segundo ciclo. Pero él dijo que nunca se fue también.
1: En el mismo año.
2: Almoja Pope. Él dijo que nunca se fue.
1: Y por eso te estoy diciendo. La gente envía también sus mensajes. Vamos a leer los mensajes, Mauri. ¿Qué va a cambiar ese inútil? Dice, si no hizo nada la primera vez. También no tiene el recambio de antes. Porque nunca le preguntaron por el sistema táctico. Si cambiará. Si realmente quiere cambiar, por ahí debe empezar. Soy Sergio Yair, dice. Ahí está Sergio Yair.
2: Sergio Yair, ¿eh?
1: Siempre con la plancha entra Sergio Yair. Es peor la enfermedad que la solución, dice otro mensaje. A ver, otro más. ¿Qué dice ese audio?
3: Bueno, Luca Barrios ahí en su conferencia de prensa. Hay muchos luqueños que me han solicitado porque vine de vuelta. Quiero saber por quién será. Ya. Yo revisamos su teléfono para ver si es cierto, hermano, bola que papá no es.
1: Bueno, la opinión de los oyentes también. Bueno, ¿qué te dejó esta conferencia de prensa, Tony?
2: Le di a Lucas que con mucho entusiasmo. Eso sí,
1: sí, estaba feliz, Lucas.
2: Como, ¿cómo se dice? Como perro de tres patas, dice la gente. Estaba bastante contento por volver.
1: Sí, ahí tenemos otro.
2: Es una revancha para él también.
1: Y seguramente, ojalá le salgan las cosas, no solamente por él, sino por bien de la institución, porque está mal, Luqueño.
2: Está mal,
1: está malísimo.
2: Aparte de eso,
1: yo quiero hacer una reflexión en ese sentido. Porque, ¿por qué se le sacó a Hernán Rodrigo López?
2: Y seguro que por los malos resultados. Las últimas dos fechas.
1: Yo no creo que sea solamente por los dos últimos partidos.
2: Sí, a mí me dijeron que la gota que colmó el vaso fue la formación.
1: La formación del
2: equipo ante Olimpia, ¿verdad?
1: Me dijiste por los malos resultados. Ahora te pregunto, el presidente no está en lo mismo que Hernán Rodrigo López, en la misma situación que Hernán Rodrigo
2: pasa
1: López.
2: Que yo no sé.
1: Hernán Rodrigo López, por ejemplo, es este año, vamos a ponerle este año. Y el presidente ya viene hace 5 años.
2: Hace 5 años. Pero, ¿y al presidente quién le elige?
1: Y los... socios.
2: ¿Quién lo puede cambiar?
1: Los socios.
2: Y no lo cambian.
1: Y bueno, y él tiene, o él tiene la misma tesitura de Hernán Rodríguez López, que no va a renunciar.
2: Hay un colega
1: que hay que sacarle.
2: Hace 8 días estaba señalando que debería dar un paso al costado porque las cosas no le salen, dijo, ¿verdad?
1: Sí.
2: Y yo hace rato que estoy repitiendo eso. Hace 2 años ya. Al tipo no le sale nada. Debería darse cuenta, pero no sale, está, y a lo mejor quiere una nueva oportunidad. Pero los resultados deportivos no le acompañan, eso sí. Y siempre estamos en la misma, peleando. Acá, por suerte, hoy, el tema que Rubio Ñu, por ejemplo, la tiene bastante difícil para seguir en el campeonato porque no le acompañan también los resultados.
1: Sí, y es lo que me estaba diciendo Hugo Martín Pereira.
4: El técnico es hijo de resultado, Arnaldo. El técnico. Y el presidente, pues, no es hijo de resultado.
1: ¿Por qué no?
4: Cueraco lo mandaba.
1: No, yo no. Es también hijo de resultado.
2: Sí.
1: El resultado se tiene con malos resultados también. Se pide la cabeza
2: al técnico se le puede sacar la dirigencia, al presidente, de la directiva, al comité ejecutivo. Pero al comité ejecutivo del presidente lo pueden sacar los socios.
1: Sí.
2: Pero pasa que cada 4 años tiene esa ocasión para sacarle y no lo hacen.
1: Y lo que pasa es que ellos manejan el padrón, Tonino.
2: Claro.
1: Te pueden habilitar, 300 socios.
2: Y con eso ya gana.
1: Ya ganan con eso.
2: Con 300 ya gana.
1: Ellos saben quiénes son los que son Contreras, cuánto pueden ser.
2: Pero acá, por lo menos, lo que estoy viendo yo es que el presidente ya no puede reelegirse más.
1: No, este es su último
2: periodo.
1: Yo creo que sí o sí se va a ir en el 2028.
2: Y
1: pero
2: tiene que irse.
1: Pero el tema es que... seguramente él quiere hacer bien las cosas, pero al querer hacer bien las cosas hace mal.
2: Sí.
1: No le sale.
2: Y no le escucha
1: a
2: nadie.
1: Y cuando no te sale,
2: la acusación de
1: tratar de sincerar y decir, bueno, me voy.
2: Y la acusación que siempre escuchamos es que él no le hace caso a nadie.
1: Sí, sí.
2: Es un tipo soberbio, que él tiene que morir con su idea, ¿verdad?
1: Sí.
2: Y él no escucha. Y vos estando en una comisión directiva, vos tenés que escuchar a todos. Que comparta o no comparta, ya otra historia, ¿verdad?
1: Bueno, y él, por ejemplo, en medio de la capital, dijo que la mayoría eligieron, pero
2: hoy,
1: es la mayoría.
2: Sí, hoy dijo,
1: tiene la mayoría.
2: Romerito dijo acá en esta misma radio que él nunca lo escuchó también, por eso se alejó.
1: Pero no solamente hoy, hace mucho tiempo dijo eso.
2: Y pidió disculpas también a la gente. Sí,
1: a los socios.
2: A los socios de los hinchas.
1: Estamos mal, dijo Romero.
2: Claro que está mal.
1: Está en la página de Azul y Oro Digital, pueden ver... Una cortita nota de Romerito, ¿no?
2: La declaración de Romerito. Sí.
1: Vamos a los mensajes. La verdad que es una lástima que Lucas Barrios haya dejado la conducción técnica en el pasado y es bueno que tenga su revancha. Todos sabemos que jugaba bien y prometía a su equipo y de la noche en la mañana se dio su desvinculación. Llueven los mensajes. Me dijo también Hugo Martín Pereira que hoy, por ejemplo, ningún directivo no se fue. Pero sí estaba el gerente, sí estaba el brand manager, también presentes hoy. Y el presidente hasta las 18 estuvo hoy en la práctica en el local de la Liga Luqueña de Fútbol, donde practicaron los jugadores.
2: Estuvo ahí acompañándole.
1: Le estuvo ahí acompañando a Lucas. Me imagino que ahí le presentó a los futbolistas, ¿verdad?
2: Sí.
1: Como antes se hacía.
2: ¿Sabes por qué viene todo esto también, Arnaldo? Porque la última vez no se tuvo una buena experiencia en cuanto a presentación de técnico estando él.
1: Sí, con Sarabia.
2: Con Sarabia.
1: Sí.
2: Se desvió totalmente cuando empezamos a preguntarle el tema económico y demás cosas. Que entonces se desvirtúa la presentación. Y
1: él fue más protagonista que el técnico,
2: claro,
1: ¿sabes?
2: Él fue,
1: y entonces el técnico yo creo que se quedó ahí.
2: Y se quedó
1: muy incómodo.
2: Incómodo, ¿por qué estoy haciendo acá, en esta conferencia? Ya que todas las preguntas, toda la artillería están apuntando a su presidente, ¿verdad?
1: Sí.
2: Y a lo mejor para evitar eso también, hoy no se fue.
1: Vamos a escuchar lo que dicen los oyentes.
5: Hola, Arnaldo y Torino. Soy Francisco Vázquez de Semaca y Luque. Y Lucas Barrios es un buen técnico. Y que debuta ante Recoleta, como dijo Juan Carlos Romeo. El que técnico debuta, gana.
1: Esperemos que sí sea, que el técnico que debute gane. ¿Qué dice mi amigo Lorenzo Hugo?
6: En la página de...
7: ¿Qué tal Arnaldo? ¿Qué tal Tonino? Es perro con tres colas, no es perro con tres patas. Lo de Luqueño... él no quiere escuchar. Hay que aguantar este año, hay que aguantar este año. Hay que tener huevo para ser dirigente de Luqueño. No le entiendo, no sé qué es lo que pasa. O sea, estamos cansados que renuncie Pinocho, nos va a llevar a la intermedia otra vez, ese desastre. El otro año, ¿qué jugador van a traer? ¿Van a traer a Chico Díaz? ¿Van a traerle a Lolo Avente? ¿Van a traerle a quién? ¿Qué puta sea?
1: El team, ahí está el team.
2: Sí,
1: bueno, ahí está. ¿Otro
8: audio? Gran puta, sáquenle el corcho a su trasero, ese Francisco Velázquez.
1: Sean malos, muchachos.
9: Imagínense un ambulo los perros. A Villagra le tiró, te dan su casa a los perros cuando tenía malos resultados. Y el cierto, tipo nos llevaba a una semifinal de Copa Sudamericana. A Villagra. Y a este insecto no le hacemos nada. ¿Sabes por qué? Está muy bien pagada la barra. Eso es lo que pasa. Barra mercenaria de últimamente.
1: Ahí más por ahí viene
2: la explicación, ¿verdad?
1: Sí. Si va a seguir jugando con un solo 9 y jugando jugadores de empresarios, va a ser lo mismo que logramos con este sistema de cuarta. Uno solo, con un solo 9. Solo fracaso y peleando promedios. Pregúntenle, por favor, la próxima, por el sistema táctico y qué piensa del doble 9. Maggi está muy solo arriba, necesita otro 9 al lado. Lo dije mil veces, Sergio Jair. Pero eso es
2: relativo,
1: relativo, Sergio Jair. Hace dos partidos jugamos, jugamos con Ameliano. Con un solo 9 hubo, y te ganó con un solo 9. Y ese un solo 9 te hizo dos goles.
2: Los dos goles no hizo Cristiano Campos.
1: Entonces pues, es relativo. Y aparte de eso, cuando lo que yo veo de Maggi, cuando se le pone alguien ahí al lado, desaparece.
2: También. Y cuando está solo, corre más. Cuando está solo, corre más.
1: ¿Más mensajes?
10: Johnny Arnaldo Hugo Martín Pereira Villamayor. El presidente es hijo de su gestión, de su buena gestión o de su mala gestión. Para mí, en este caso es fracaso tras fracaso. Mala gestión, hijo de mala gestión. No de resultado. Su resultado, cero.
2: Sí, pero le están premiando
10: cero.
2: Los socios en cada asamblea, lo eligen otra vez.
1: Pero son afines. Buenas noches, Tony, Arnaldo, ojalá no le haga jugar más a Cure y Ruiz y Walter González, y que le una oportunidad a Jorge Irala de la juvenil, que es buen delantero, dice ese mensaje.
2: Jorge Irala juega en la juvenil, ¿verdad?
1: Sí.
2: Es el hijo del arquitecto, hace rato que está rompiendo también su categoría ahí.
1: Aguante Lucas Barrios, y cuando está solo en la delantera, Maggi también desaparece, dice el mensaje. Pues últimamente
2: se mandó un partidazo allá en 9 de mayo, solo.
1: Sí, no, pero arriba. La vez pasada también presionó mucho. O sea, ¿qué puedes cuestionarle el partido pasado, siendo que tenía que lucharla sola?
2: Sí,
1: no tenía tampoco el acompañamiento. En el primer tiempo sí, tuvo el acompañamiento de Morales por la derecha. Y bueno, y después no le llegaban pelota, no puede hacer con nada tampoco el.
2: Cuando llegué me dijiste que estaba preocupado por el tema de la cantidad de minutos que tiene.
1: Sí. ¿Cuánto tiene que hacer?
2: Y 900 tiene que hacer.
1: 900.
2: Y 201 tenemos.
1: ¿Y cuánto por 600, partido ahora queda?
2: Y quedan 12 partidos.
1: Sí.
2: Y hace una división y te sale 58 minutos por partido.
1: O sea que prácticamente 60 minutos por partido tiene que
2: a partir de ahora.
1: Y ya te dije ayer. Le devolvió gentileza Hernán Rodrigo López a Lucas Barrios.
2: Y hay varios chicos en la categoría que se están destacando porque está el hijo de Jorge Irala, ¿verdad?
1: Sí.
2: ¿Por qué no se le hace promoción ya a esa clase de jugadores?
1: Pero los técnicos que vienen, yo creo que no, o sea, que tienen miedo de jugarse con los chicos.
2: Está el caso de este chico, la sub-17, que la vez pasada le mencionamos que sacamos su foto acá, Jorge Resquín.
1: Sí.
2: Anotó ya un gol el sábado y ganaron 4-2, que es el capitán de
1: pero
2: equipo.
1: Pero ahí va bastante.
2: Son 17 años.
1: Inclusive,
2: ¿por qué ya no se fijan en esa clase de jugadores? Por ahí te aparece un del más también como lo hace Olimpia.
1: Pero acá los técnicos que vienen tienen miedo de darle la oportunidad a los chicos. Buenas, desastres, Lucas, como un DT, dice, milagro puede salvar a Luqueño. Otro mensaje, tenemos también el informe de Liliana, vamos a despedirnos con el informe de Liliana Mauri, que dice el mensaje, ese mensaje. ¿Cuántos mensajes más tenemos? Vamos a escuchar un poquitito, 11 segundos más tiene.
11: ¿Qué? ¿Qué tal? Pero si por ahí no funciona como técnico nuestro Lucas Barrios. Llamo en queso de delantero en vez de Walter o Va Pérez. Hoy Cobeta, vea.
1: Y bueno.
2: Va Pérez está lesionado.
1: Y bueno. Pero, ¿qué más dice? ¿Por qué logramos con un solo 9? Dice, cuesta mucho a Maggi marcar si le llega a 4 defensores solo, nunca jugamos con doble 9. Desde el comienzo contra Ameliano vieron cómo mejoró el equipo cuando jugó con doble 9. ¿Por qué no empezar con ese sistema? Soy Sergio Yer. Y por eso te digo, es relativo. O sea, si no le llega la pelota al 9, es difícil de que pueda hacer gol. Y antes se jugaba con un solo 9.
2: Sí.
1: Con el sistema 4-3-3. Se jugaba con los...
2: Tienen que llegar los volantes.
1: Los volantes.
2: Tienen que llegar.
1: O sea, en este caso, en ese tiempo eran los wingers.
2: Sí,
1: y ahora son los carrileros o...
2: Precisamente los volantes, los internos.
1: Bueno, vamos con el informe de Liliana y despedimos, Tony. Nos reencontramos mañana.
2: Mañana.
1: A partir de las 19 horas aquí en Deportes de Primera.
2: A ver qué novedad ya hizo Lucas en la práctica de hoy. Tal vez para mañana ya tengamos una referencia en relación a los cambios que va a poner este domingo ante Recoleta.
1: Muy bien. Bueno, nos reencontramos mañana.
2: Mañana, hasta mañana.
1: Hasta mañana. Nos vamos con el informe de Liliana Santander. Hasta mañana.
12: 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La Selección Nacional Sub-20 está desde ayer en la ciudad argentina de Rosario, donde va a intervenir en los 13º Juego Sudamericano Santa Fe 2026, que están en pleno desarrollo y es el caballito de batalla apostando a ganar alguna medalla. La plantilla es dirigida por el técnico Antolín Alcaraz, el que atendió ayer a la prensa en el aeropuerto poco antes del viaje, y tenemos jugadores que están en buen momento, nos van a dar mucha calidad. Nosotros trabajamos para la selección mayor para que el día de mañana tengas más opciones. Vamos a buscar el oro, ser campeones. En mis equipos no hay estrellas, todos son importantes, expresiones del entrenador en rueda de prensa. En cuanto a la selección femenina, sub-20 es también una de las esperanzas en concedernos medallas en los 13º Juego Sudamericano Santa Fe 2026, que está en plena competencia. Las chicas cerraron en la mañana de ayer sus aprestos y a la tarde emprendieron el viaje a la ciudad de Rosario, sede del evento. Las Albiladies debutarán mañana contra Venezuela a las 10 de la mañana. El viernes deberán medir fuerzas con Uruguay a las 15 y el domingo se cierra la fase de grupos cuando se enfrenten a Chile a las 15 horas. Todos los encuentros serán en el local de la Asociación Rosarina de Fútbol. Y siguiendo con los Juegos Sudamericanos, el lunes bien productivo para el Team Paraguay en la segunda jornada de los Juegos Sudamericanos Santa Fe 2026, cosechando 4 medallas para cerrar el día con 5 preseas en el tablero. El domingo el nadador Charles Hawking abrió la cuenta guaraní con la medalla de bronce en los 50 metros de espalda. La primera de plata gracias a una gran actuación de Julio César Mirena. Paraguay conquistó ayer su primera presea de plata y fue en los 1000 metros de patinaje de velocidad en el Patinódromo Nacional de Rosario. El abanderado paraguayo completó la prueba en 1061 segundos de diferencia del colombiano John Tascón, ganador de la competencia con un registro mayor. El chileno Gabriel Reyes se quedó con la medalla de bronce. La presea de Mirena es la primera de plata para Paraguay en esta edición de los Juegos Sudamericanos. El patinador paraguayo había mostrado su potencial en las rondas previas, en la semifinal de los 1000 metros y marca que le permitió avanzar a la definición. El levantador paraguayo de pesas, Alejandro Liuzzi, de 19 años, consiguió ayer la medalla de bronce en la categoría hasta 60 kilogramos de levantamiento de pesas, siendo la primera alegría del día para el Team Paraguay. El oro fue para el colombiano Dubán Ferrer, quien acumuló 260 kilogramos, mientras que la medalla de plata correspondió al venezolano Jefferson Gómez con 250 kilos en el arranque, registró 95, 100 y 102 kilogramos, mientras que en el Envión logró 118, 120 y 125 kilogramos, alcanzando así su marca total de 227 kilogramos. En esgrima, Montserrat Viveros conquistó ayer la medalla de bronce en espada individual femenina de los Juegos Sudamericanos Santa Fe 2026. La esgrimista paraguaya quedó a las puertas de la final tras caer en una ajustada semifinal ante la argentina Isabel Ditela, en un combate que se definió por apenas un punto. La otra paraguaya en la competencia, Janine Aspach, quedó eliminada en los cuartos de final tras caer ante la argentina Carmen Correa por 15-10. Pese a la derrota, Aspach logró ubicarse entre las ocho mejores de la prueba de espada individual femenina. Y la novedad en la en el medallero de ayer fue la quinta presea obtenida por Paraguay, la de bronce en EA Sports FC femenino, lograda por Verónica Chávez. Nuestra compatriota hizo historia al conquistar la medalla de bronce en EA FC 26 femenino, convirtiéndose en la primera atleta paraguaya de eSport en subir al podio en los 13º Juegos Sudamericanos Santa Fe 2026. Hoy siguieron las competencias en las distintas disciplinas deportivas y se abren más posibilidades para que nuestro país siga cosechando medallas. El remo y el vóley de playa son opciones para seguir sumando preseas hoy en los Juegos Suramericanos Santa Fe 2026. Por hoy, de mi parte es todo. 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
2: ¿Qué tal? ¿Cómo están? Buenas noches. Bienvenidos, ya estamos aquí. Bueno, estamos arrancando el programa aquí en la FM Azul y Oro. Bueno, un saludo cordial para todos. ¿Cómo están pasando? Bien, buena música como siempre. Y

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0: Así es, te lo veo.
1: Se hace que antes en Castro, yo pizza buena, la cara, yo lo gano, mitad pizza buena, ya
0: amor. De cierto, tenemos que sortear una pizza buena.
1: Te mando antes, la otra, gorila, de la hombre fiel. Yo hasta ahí, ya amor.
0: Sí. Buena música hasta las 21 horas. Nos preparamos para lo que va a ser la gran fiesta del próximo lunes 28. Todos al ataque. Sí, señora, sí, señor, por Hugo Javier. Me confirma Gidán Veneroso que vamos a sortear 10 entradas para los que quieran ir a la mega actividad que se está preparando con un despliegue de artistas, más de 120 artistas en La Goná, en Caacupé. 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
1: Todos al ataque, lunes 28, día feriado, señores. Desde las 10 de la mañana en KQP Areguá, nuevo local, sí, anoten. Lunes 28. 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

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Todos al ataque por Hugo Javier. Gidán Veneroso ya me confirmó 10 entradas para todos los que van a querer, así que vamos a ver cómo es la temática. Vayan anotándose, por supuesto, para ir a bailar, para pasarla súper bien, porque vamos a pasar en un lugar espectacular en KQP. Bueno, ahí está, nos dice que ya está confirmada 10 entradas entonces. Más de 120 artistas, realmente espectacular la cantidad de artistas que van a estar. Ya me anoté también para estar presentando ese día a algunos de los artistas que van a estar anoche en el Mundo de los Talentos. Comentábamos justamente también eso con algunos grupos que van a estar, por ejemplo, de

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0: ¿Te acordás de estos temas de la buena época de Ataque con Hugo Javier en Canal 9? Sí, sí, sí. Hay una foto justamente con Gidán, con Hugo Javier, con otros compañeros también. Aquí hay otros compañeros del Canal 9. Sí, vos sabés que es la única foto que tengo con Hugo Javier.
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Domingo 27, un día antes, vamos a estar con el mundo de los talentos, vamos a estar ahí haciendo show también con varios artistas para lo que va a ser los 10 años de la Curva Lomitería. Para el programa va a estar Chope Cabañas, Andy y Martín, Miriam Velázquez, Eder Araujo, el Dibu. Grupo Furor, equipamiento de Piti Rodríguez, Dar Producciones. Bueno, nos preparamos para lo que va a ser también el...

0: Hey, Gidan ya me pregunta si tenemos número de teléfono, sí, para whatsappear, 0971947947, sí. Mensajeanos, pedinos ya la entrada, con mucho gusto vamos a estar sorteando 10 entradas.
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0: Para la maratón de artistas el próximo 28 lunes, feriado.

0: Jean Paul, mañana es mi día, mañana es Jean Paul mi día, tranquilízate, pues te voy a llevar pizza, empanada, croqueta, muy rico acá. Calmate, Jean Paul, alejaos.
1: Ahí está, él cree que me va a convencer con eso. No, no, no. Pienso en ti. Bueno, ahí está, 0971-947-947.

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Ya está Leticia Araújo, ya está participando de nuestro sorteo. El viernes vas a sortear, tenemos 10 entradas para regalar para lo que va a ser la gran fiesta Al Ataque con Hugo Javier el próximo lunes 28 en Parque Recreativo La Gorá en Caacupé, donde vamos a estar celebrando lo mejor de la música, de la unidad de todos los compañeros artistas. Bueno, vamos a estar encontrándonos con todos los compañeros. Qué gusto, qué placer realmente. Más de 120 artistas y la grilla está realmente larga. Así que va a estar espectacular. Un día maravilloso donde van a estar varios presentadores, animadores, locutores, DJ, por supuesto, cantantes, bailarinas. Bueno, todos del mundo del espectáculo reunidos por Hugo Javier.

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Bueno, quiero ya ir agradeciendo, despidiendo a todos nuestros amigos, a Policlínica Medimax, muchas gracias. Ya se viene el mundo de los talentos con Víctor Velázquez e invitados en la noche. 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Así que, y no te olvides, el próximo domingo 27, un día antes del 28, donde vamos a estar en La Goná, en KQP, vamos a estar en San Ramón, en el Complejo San Ramón, celebrando los 10 años de La Curva Lomitería Pizzería. Muchas gracias, muchas gracias. Retornamos mañana desde las 20 horas, después de Deportes de Primera Mano, antes de Después de Todo.

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